llegar los celos. ¿Sabe por qué? Porque una pareja decidió de manera, pues, como en plática o como en broma, de que cuando salieran, pues, mejor utilizar un detector de mentiras para ver si alguien de ellos dos estaba diciendo la verdad. Y pues resulta que la esposa lo tomó muy en serio, compró un detector de mentiras y ahora, cada vez de que su esposo sale a algún lado con los amigos o que sale inclusive hasta del trabajo, llega a casa, le pregunta varias cosas con el detector de mentiras, ¿eh? ¿Cómo la ve? La situación comenzó, repito, cuando todo fue por broma y después se hizo esto totalmente cotidiano. La persona que es la esposa sufre de un trastorno llamado el síndrome de Otelo. Este síndrome es un trastorno médico que se caracteriza por delirios de infidelidad o celos. Dice ella que no lo puede contener y que tiene que pasar a su esposo por el detector de mentiras. ¿Usted haría esto con su esposo? Pero la verdad, yo creo que la confianza es fundamental en una pareja. ¿No lo cree usted así? ¿Qué opina? 214-787-1067. ¡Feliz tarde con La Ranchera! ¡Ya no más!

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0: hoy y siempre le deseo a usted que tenga una tarde maravillosa. Y permítame, voy a la línea telefónica. 214-787-1067 es el teléfono de La Ranchera. Muy buenas tardes.
1: Buenas tardes, ¿cómo está, bolillo?
0: Gracias, muy bien. ¿Y usted?
1: Bien, aquí andamos.
0: Me da mucho gusto escucharlo. ¿Para quién son los saludos en esta tarde?
1: Mándale de saludos a la gente de Guatemala, Chihuahua, por favor.
0: Saludos a toda la gente de Chihuahua. ¿En qué parte del Metroplex están disfrutando la música de La Ranchera?
1: Aquí en Irving.
0: ¿Y la gente de Chihuahua e Irving? ¿Cuál es la estación que traen a todo volumen todas las tardes?
1: 206.7, La Ranchera.

viernes es para disfrutarlo en compañía de los amigos y de la familia y de su estación favorita, La Ranchera 106.7. Y precisamente en este viernes 7 de agosto, hoy también está cumpliendo años nuestra artista de La Ranchera, Yesenia Flores. Está cumpliendo años, nació un día como hoy, 7 de agosto, en la Ciudad de México. Muchísimas felicidades a Yesenia Flores. ¿Qué canción le gusta a usted de Yesenia Flores? Ahí le encargo al 214-787-1067, o recuerde que también me puede mandar su mensaje de texto al WhatsApp de La Ranchera, 469-870-1268. Mientras tanto, más música en este bonito viernes, aquí en La Ranchera.

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11: Maravilloso y espectacular viernes con la música mexicana de la ranchera 106.7. Gracias a usted por estarnos acompañando en esta tarde de viernes y precisamente el próximo lunes a partir de las 5 de la mañana cuando el café sabe más rico llega don Ermil Oviedo, a las 10 de la mañana Lucero y en punto de las 3 de la tarde su servidor y amigo Jorge López el Bolillo. Mientras tanto, familia, disfrute de nuestra programación musical, sea feliz, goce cada momento que estamos viviendo en este bello planeta Tierra. Disfrute a sus seres queridos y disfrute también de la música mexicana de la ranchera 106.7. Que tenga un excelente fin de semana. Y pórtese bonito que nada le cuesta. Nos escuchamos el lunes en punto de las 3 de la tarde. ¡Con permisito!

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2: Son las 9:38.

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2: Son las 12:18.

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1: Son las 12:32.
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2: Es la 1:33.

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3: Es la 1:45.

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1: Son las 2:55.
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2: Son las 3:21.

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2: Son las 3:43.

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2: Son las 3:56.

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1: Son las 4 con 19 minutos.
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Los cuadros cuelgan de las paredes como tú los colocaste. Tus sandalias están en su lugar. Y hasta tu bata de baño está donde la pusiste tú. Lo único que ha cambiado es el espejo. Ahora, cada vez que lo veo, me refleja una figura con unas sombras profundas bajo mis ojos y unas arrugas que empiezan a amenazar mi rostro.

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1: Muy, pero muy buenos días. Muy buenos días tengan todos ustedes, mis queridos hermanos del alma. Bienvenidos a este su programa del Grupo Internacional Kirlan. Una vez más estamos en vivo y en directo llegando a todos ustedes. Les estoy invitando a que se dé la oportunidad y a través de una llamada, a través de una orientación completamente gratis, a través de la lectura de las cartas del tarot, le vamos a decir con claridad, con exactitud sobre un pasado, un presente, un futuro, quién le engaña, quién le traiciona, qué hacer para descubrir si eres víctima de un daño, una maldad, un hechizo, una brujería. Muchas personas que ya me escuchan, muchas personas que ya nos llaman, nos visitan, nos consulten, reciben grandes beneficios, grandes complacientes del Grupo Internacional Kirlan. Por eso usted, mi querido hermano del alma, que me escucha en el día de hoy, dese esa oportunidad, dese este hoy, es el momento. ¿Quiere recuperar a ese ser amado? A través de nuestro conocimiento, nuestra sabiduría, a través de esa fotografía que me traiga, a través de esa prenda, vamos a descubrir quién arrebató a ese ser querido de su lado, quién lo alejó, quién lo retiró, quién interviene en su camino para dañar su felicidad. Lo vamos a recuperar. A través de nuestro conocimiento le vamos a ayudar para que esa persona se libre de esa brujería, de ese daño, de esa maldad que hicieron. Hoy están destruyendo su felicidad, acabando con su familia. A través de un rezo, a través de una velación, a través de lo que le tiraron, arrojaron allá a la entrada de su casa, lo que arrojaron a la entrada de su negocio, hoy lo está llevando al fracaso, a la ruina total, hoy lo están postrando en una cama, una silla de ruedas, no puede dormir, no puede descansar. Cada día que pasa hacia atrás como el cangrejo. Marquen este preciso instante, no tiene nada que perder y mucho, mucho que ganar a través de una llamada, a través de una orientación, a través de la lectura de las cartas del tarot. No olvide, completamente gratis. Bienvenido, Maestro Santiago, muy buen día.
2: ¿Qué tal, mis queridos hermanos del alma y Maestro Juan Carlos? Muy, pero muy buenos días y hoy queremos llegar con un mensaje donde le decimos a las personas que le despierten a la vida, adiós al dolor, mis queridos hermanos del alma, y como dice el dicho, no hay mal que dure 100 años, ni cuerpo que lo resista, mis queridos hermanos del alma. Si usted de las personas que trabaja, no ve la suya, viene de para atrás, esa casa parece una farmacia, usted, señor, sufre de esa impotencia sexual, no corresponde como hombre, pues este es el momento que usted nos marque, nos consulte, hable con el maestro Juan Carlos. No deje los problemas a la desidia, hay que enfrentarlos, hay que salir adelante y que este año 2026 llegue la prosperidad, la salud, el amor a su vida, maestro. Y muy buenos días aquí a todo Dallas, a Fort Worth, a Plano, a Mesquite, a Garland, donde llega esta señal, mis queridos hermanos del alma. 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Recuerden que nuestro centro de atención, si el maestro Juan Carlos le dice que tiene que venir, nuestro centro de atención está aquí en la ciudad de Arlington, cerca al estadio, mis queridos hermanos del alma. 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Maestro, suenan los teléfonos, las personas están mandando mensajes. Aquí me dice nuestra asistente que por la línea número 3, la señora Damar López. Maestro, Damar López en la línea. Adelante, por favor.
1: Sí, muy buenos días.
3: Buenos días, señor.
1: Buenos días, hija de Dios. ¿Con quién tengo el gusto?
3: Damar López.
1: Damar
3: López.
1: López, ok. Damar López. ¿Fecha de nacimiento, Damar?
3: Marzo 15 del 69.
1: Marzo 15 del 69. Bueno, Damar, cuénteme, ya anteriormente me ha escuchado, ha querido, ha tenido la intención de platicar conmigo, o es primera vez que me escuchas?
3: Pues es la primera vez que lo escucho y yo tuve ahorita la suerte de que haya entrado la llamada.
1: Okay, vamos a mirar marzo 15 del 69, una persona emprendedora, una persona que tiene mucho ánimo, mucha decisión para las cosas. Tuviste suerte en un tiempo, lo que hacía, lo que realizaba, lo que emprendía, lo lograba muy fácilmente. De un momento para acá atrás, las cosas han cambiado en tu vida. Trabajas, te esfuerzas, te sacrificas, pero no avanzas. Es como que si te tuvieran frenada, te tuvieran amarrada. Si te has dado cuenta de eso, tú haces picas por aquí, picas por allá, pero no avanzas.
3: Sí, he tenido de cuenta últimamente y pues digo, si estoy trabajando lo mismo, estoy tratando de rendir lo mismo, tanto física como laboral, ¿por qué no avanzo? Si aquí me está deteniendo, ¿qué es lo que está pasando? Y pues me está poniendo a pensar, por eso es que para mí quise hablar con usted.
1: Claro que sí, mire, Damar, aquí hay un problema. Pues tú eres una persona muy libre, una persona muy amplia para hablar, para decir las cosas. A veces hay personas que no te entienden muy bien a raíz de lo que tú mismo hablas, a través de lo que tú misma dices. Aquí hay una persona muy ofendida, hay una mujer muy ofendida contigo. No sé si es compañera de trabajo, no sé si es alguien muy cercano de la familia. Te marca un salamiento fuerte en el campo económico, dinero que llega a tus manos, dinero que no rinde, dinero que no luce. Me marca como un problema acerca como si algún negocio, alguna venta que tuvieron o algo así, y las cosas no se dieron, no te pagaron o cobraste y dijiste algunas palabras que molestaron a esa persona, y esa persona ofendida se ha valido de algún medio para dañar y destruir tu suerte.
3: Sí, yo tenía un negocito y pues era así como dicen por ahí los magos, en la noche y la mañana ya no vi nada de frutos de eso y pues de una otra manera tuve que dejar el negocio por lo mismo y pues porque ya no me daba, o sea, o sobrevivía para poder comer o para poder invertir y demás y pues sí, de un tiempo para acá yo tengo que dejar pues lo que me gusta hacer y pues no se ha dado y pues ahora sí ojalá que me pueda
1: Damar, no. quiero que hagas memoria, tú tuviste un problema fuertecito, se hablaron, se discutieron, se dijeron de palabras con una persona muy cercana, una mujer muy cercana, no sé si es un familiar o una compañera o alguien que trabajaba contigo.
3: Era una compañera de mi antiguo trabajo, que era un trabajo atrás. Y tuvimos un altercado por un malentendido, aunque yo se lo hice ver que pues la que estaba mal haciendo las cosas era ella, pero pues ahí a veces comprendo que hay gente que no le gusta que le digan sus verdades o algo por el estilo. Y por más de que se lo hice ver, pues yo creo que se molestó algo, porque pues dejó de hablar.
1: Sí, efectivamente, mira, aquí le marca es un salamiento, es una persona muy ofendida, y tú, pues de hecho, pues una persona que no aguanta que le digan la verdad, tú sí le dijiste muchas cosas, y recuerdas muy bien de todo eso, porque te calentaste también y no pensaste las cosas para decirla. Esa persona queda muy ofendida contigo y sí, saló tu dinero, saló tu vida. Por eso es que tú emprendes, te esfuerzas, te sacrificas, dices, y tú eres de las personas que dices, es que no me voy a obligar, no me van a vencer, pero mire, va para atrás como el cangrejo. Te has hecho limpias barridas de cuerpo, pero no te han ayudado en nada, ¿sí o no?
3: Así es, efectivamente, pareciera que está usted aquí junto de mí.
1: Exactamente. Entonces, mire, las cosas no son así, Damar. Tienes que reflexionar y tienes que mirar y darte cuenta que verdaderamente sí salaron tu vida, salaron tu felicidad, salaron tu dinero. ¿Por qué digo que salaron tu vida, tu felicidad, tu dinero? Porque de hecho no eres feliz. Últimamente también tienes problemas con tu esposo, tienes problemas con tus hijos, con tu familia. Discuten por dinero, a veces empiezan a platicar una cosa, salen peleando por otra, ¿sí o no?
3: Pues, efectivamente, eso es lo que ahorita en la realidad está pasando. Pues, me entristece mucho y la verdad trato de buscarle la mejor solución.
1: Mire, Damar, te juro por Dios, por la Virgen de Guadalupe, me visitas, tráigame un billete de a dólar, ponga mucha atención, de $1. Me va a traer una veladora verde porque es para la prosperidad. Me va a traer agua bendita de 3 iglesias y con eso es más que suficiente para desbaratar y quitar este hechizo, esta brujería, este salamiento que te tiene atada de pies y manos, que no te deja progresar, que no te deja salir adelante. Le juro por Dios y la Virgen de Guadalupe que tu vida va a cambiar. Tenga calma, tenga tranquilidad, piensa muy bien lo que dices y vas a continuar, vas a seguir adelante, ¿ok?
3: Okay, gracias.
4: Mire, maestro Santiago, caras vemos, corazones no sabemos. Hoy aquella persona que le amaba, que le quería, hoy es el peor enemigo de esa persona.
2: Como usted lo dice, maestro Juan Carlos, caras vemos, corazones no sabemos, y por eso venimos diciéndoles aquí a toda la ciudad de Dallas, al área metropolitana de Dallas, que adiós al dolor. Vamos a quitar el dolor de la vida de cada persona y pues que la señora Damar López traiga ese billete de dólar para hacerle el rezo del dinero, el rezo de la prosperidad, el nudo de la abundancia para que le rinda el dinero, para que salga de esas deudas, para que salga de esos problemas y que nos visite aquí en la oficina de Arlington, Texas. Y todas las personas que no les rinda el dinero, que vengan de para atrás como el cangrejo, trabajan, luchan, se esmeran, se sacrifican, pero no pueden mandar dinero ni para su madre, ni para su padre en Latinoamérica, o no les rinde ni para la renta, ni para el carro. 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Maestro, me dice aquí el asistente que tiene el señor Julio Hernández. Maestro, lo dejo con el señor Julio Hernández para que me le dé la orientación. Adelante, por favor.
1: Sí, muy buenos días.
5: Bueno.
1: ¿Con quién tengo el gusto?
5: Con Julio Hernández.
1: Julio Hernández. ¿Fecha de nacimiento, Julio?
5: Enero 20 del 82.
1: Enero 20 del 82, signo Capricornio, ¿ok? Bueno, Julio, vamos a mirar a ver qué está pasando, a ver qué está sucediendo. También te siento que a pesar de que eres una persona de buen sentimiento, de buen corazón, no buscas problemas ni dificultades con nadie, ni envidias a nadie, pero a ti sí te envidian, así sí te quieren ver mal, te quieren ver fracasado. ¿Sí? Últimamente, dígame una cosa, hace por ahí que aproximadamente le pongo yo de año, año y medio para acá, te sientes como cansado, te sientes deprimido, ya no tienes el ánimo de trabajar, ya no tienes el ánimo de mirar las cosas a buscarlas y a salir adelante, ¿sí o no?
5: Sí, la verdad que sí.
1: Ajá. Sí, aquí me marca una sombra oscura, una sombra negra, una envidia. A usted lo quieren ver fracasado, a usted lo quieren ver humillado. Incluso voy a decirte algo también. Esto que tú estás recibiendo y esto que viene perjudicándote en la vida, esto que te viene perjudicando en la vida, es también lo que está afectando y está afectando a la altura de tus rodillas, a la altura de tus piernas, ¿sí? a la altura de tus piernas, donde sientes inflamación, donde sientes dolor, donde sientes malestar, donde para caminar se te dificulta mucho últimamente, ¿no?
5: Sí, la verdad es que sí he tenido unos dolores, algo pasable, pero pues al final me cuento bien siendo dolores.
1: Pero tú vienes tomando medicina y has ido al médico y te dan medicina, pero son como calmantes nomás. Dígame una cosa, también te han hecho limpias, barridas de cuerpo, te han dicho que sí vienes cargando con un daño, vienes cargando con un mal.
5: Sí.
1: ¿Y qué has hecho acerca de eso, esto, Julio?
5: Pues es que más que nada, para serle sincero, he tratado de intentar arreglar mis problemas, ya que han con las demás personas, intentar llevarnos bien mutuamente, pero pues hay gente que es muy de cara, como le podríamos decir, poquito en ese sentido,
1: claro que sí.
5: En frente tuyo te dicen que sí, que todo va a estar bien, al final pues No, en realidad no quieren ni siquiera verte en el camino de ellos.
1: Ajá. Exactamente, mire Julio, aquí las cosas para este año para ti vienen de mal en peor. Me gustaría que te des esa oportunidad, si me puedes visitar. Yo voy a sacar y voy a retirar un daño y te voy a decir quién fue la persona que te hizo ese daño, quién te hizo esa maldad. Necesito que me lleves también una hoja en blanco, una hoja de máquina o tamaño carta en blanco, y te voy a mostrar la cara, te voy a dar el nombre de esa persona que te hizo ese daño, que te hizo ese mal. Aquí me marca, es una mujer muy ofendida contigo, que juró y prometió no dejarte ser feliz, y de un tiempo para acá pues no hay felicidad, no hay paz, no hay armonía, no quieres trabajar, te sientes cansado, te sientes débil, sientes dolor en tu cuerpo, y eso te tiene completamente destruido, completamente acabado, ¿o no es cierto?
5: Sí, la verdad.
1: Ok, mire, necesito que hoy me visites, hoy vengas directamente conmigo y tenga la plena seguridad a través de un vomitivo, a través de un rezo, a través de una velación de magia negra, vamos a sacar y vamos a liberar todo ese maleficio, vamos a sacar toda esa raíz que tú vienes cargando. Por eso es que tú sientes ese dolor en su estómago, ese siente dolor en su espalda, ese dolor en sus rodillas, esa inflamación en sus piernas, eso no es normal. Así tomes medicina, tomes lo que sea, nunca te vas a curar, hijo. A ti hay que hacerte orinar, vomitar o defecar esa raíz, ese asentamiento, esa brujería, esa maldad que vienes trayendo. Es algo que hicieron para acabar y destruir tu vida. Yo te voy a decir y te voy a mostrar la cara de esa persona que te hizo el daño, ¿ok? De antemano te digo que es una mujer. Con todo gusto. Julio, ¿estás agradecido? ¿Sí te he hablado con la verdad? ¿Sí quieres visitarme o no?
5: Sí, claro que sí.
1: Ah, bueno, yo te espero en el día de hoy, ¿ok?
5: Ok, está bien.
6: Que Dios me le bendiga.
2: Es una mujer que le está haciendo el daño al señor Julio, entonces que se venga para aquí, para nuestra oficina de Arlington, Texas, y que traiga esos elementos, maestro, que usted le está pidiendo para poderle mostrar, revelar, curar y sobre todo cruzar ese cuerpo para que nunca más le vuelvan a hacer un mal, un daño. Entonces que se venga para acá de una vez con los elementos que usted le está pidiendo. Maestro Juan Carlos, gracias por esa orientación al señor Julio. 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Yo quiero que este año 2026 todas las personas le despierten a la vida. No hagan desidia. No dejen pasar más tiempo. Recuerden, como lo dije al inicio, el tiempo perdido, los santos lo lloran, mis queridos hermanos del alma. 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Marque en este momento, maestro. Aquí está entrando un mensaje desde Frisco. Lo dejo para que usted me le dé la orientación. Hay una llamada desde Frisco, perdón, es una llamada. Maestro, adelante, por favor.
7: Sí, buenos días.
5: Sí, buenos días.
7: Buenos días, hijo de Dios. ¿Con quién tengo el gusto?
5: Con César Carrillo.
7: ¿César?
5: Sí.
7: Carrillo. Fecha de nacimiento, César.
5: Julio 19 de 1972.
7: Julio 19 de 1972. ¿Cuánto hace que fuiste a que te hicieran una lectura de cartas? Aquí me marca como que si te hubieran hecho una lectura de cartas, como que si te hubieran hecho una limpia, una barrida de cuerpo, como con un blanquillo o con un ramo.
5: La verdad es que es la primera vez. He tenido unos problemas y he acudido a otro tipo de ayudas. La verdad es que, pues, lo demás no salgo de mis problemas y alguien me representó con usted. Y, pues, no tengo nada con marcar. Y quiero que la verdad usted me ayude mucho.
7: Mire, César, primero que todo voy a hablarte con la verdad y tú, así como te voy a hablar con la verdad, quiero que tú también lo hagas conmigo. Estamos en vivo y en directo, si verdaderamente pues me equivoco, pues también me lo puedes decir, no es cierto, con toda tranquilidad, ¿ok? Somos humanos, como seres humanos también tenemos derecho a equivocarnos. Pero aquí me marca algo muy especial. Tú eres una persona... Mire, eres una persona hasta noble, de buen sentimiento, pero ¿qué pasa? Hay un problema grande, César. Tú eres una persona que prometes y prometes y prometes, pero no cumples. Tú eres una persona que has caído en el vicio del alcoholismo, incluso hasta la drogadicción. ¿O no es cierto?
5: Sí, así es.
7: Uh-huh. Estás a punto, César, porque ya te han aguantado demasiado. Estás a punto de perder tu familia. Estás a punto de perder tus hijos, tu familia, ¿sí? ¿Por qué? Porque tú prometes y no cumples. Aguantas, dejas de tomar o de consumir droga 8 días y después de esos 8 días le sigues parejo, dándole duro, ¿no?
5: Sí, así es.
7: Ok. Aquí lo más grave y lo malo, César, ¿sí? Que no te has dado cuenta, por eso dicen que ciego no es el que no ve, sino el que no quiere ver, sordo no es el que no escucha, sino el que no quiere escuchar. Me gustaría que tú vinieras personalmente para mostrarte lo que están haciendo de tu vida. Están acabando destruyendo con tu vida y acabando y destruyendo con la vida y la felicidad de tu familia. Esto lo está haciendo Irene, esa mujer con la que tú estás saliendo. Y que le gusta a ella también consumir droga y que le gusta a ella también el alcohol, César. Y tú, primeramente por sentirte bien sexualmente con ella y que porque ella te hablaba bonito y todo, caíste en esas garras y hoy no te puedes salir, ¿o no es cierto?
5: Sí, así es. La verdad que quiero que usted me ayude, porque estoy desesperado.
7: Mire, vea una cosa, tú me puedes prometer también como le prometes a todo el mundo, pero si no me cumples no podemos salir adelante. En ese momento yo te estoy diciendo y te estoy hablando con la verdad. Si tú me puedes visitar personalmente a mi oficina consultorio, necesito que me traiga agua bendita, tráigame una veladora amarilla. Y me va a traer 2 limones verdes. Con esto voy a remover todo lo que hay en tu organismo, especialmente ahí a la altura de tu estómago, cantidades de cosas y cochineadas que no son tuyas y que se quedaron ahí. Y eso es lo que está haciendo y te está afectando. Esta mujer está acabando, está destruyendo con tu vida, está destruyendo con tu felicidad y con tu familia. No se vale esto, César. ¿Quieres seguir así o si quieres que te cure?
5: No, quiero que me cure.
7: Eso, entonces yo te espero en el día de hoy. No olvides, acércate a mi oficina consultorio.
5: Ok.
7: Con todo gusto, que Dios me lo bendiga.
2: Siguen personas con dolor, maestro Juan Carlos. Esa es la palabra del año 2026. Y pues todas las personas que nos están escuchando tienen un problema, tienen un dolor. 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Maestro Juan Carlos, lo dejo con esta otra llamada. Adelante, por favor.
7: Rápidamente vamos a recibir una llamada más. Sí, muy buenos días.
8: Bien.
7: Buenos días. ¿Con quién tengo el gusto?
8: Beatriz Mendoza.
7: Fecha de nacimiento, Beatriz.
8: Septiembre 11/1971.
7: 11 del 7/1. Bueno, Beatriz, okay. Lamentablemente, mire, yo quisiera decirte cosas buenas, pero desafortunadamente, Beatriz, no las veo. Problemas, dificultades con tu propia familia, con tu pareja, con tu esposo, problemas, dificultades con tus hijos, ¿sí? Han intentado separarse, hay algo que te detiene, hay algo que no te deja avanzar, hay una mujer que se mete en la vida de ustedes, de hecho, tú sabes que tu esposo te engaña, tú sabes que tu esposo anda con otra persona, ¿sí o no?
8: Sí, la verdad, sí.
7: Tú ni me conoces ni me has visto, pero te estoy hablando con la verdad, ¿ok? Necesito que tú me traigas una fotografía de él, tráigame una botella de agua bendita, es tan amable. Con esto vamos a desbaratar todo este daño, esta brujería que están haciendo en contra de él, porque a él lo tienen es trabajado, a él lo tienen es rezado, hija, ¿sí?
8: Yo quiero que usted me
7: ayude,
8: porque la verdad sí, lo quiero conmigo, que regrese conmigo.
7: Claro que sí, le vamos a ayudar, Beatriz.
8: Ok.
7: Dios me la bendiga.
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2: 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Maestro, lo dejo para que usted haga nuestra despedida.
7: Mis queridos hermanos del alma, mi bella familia, qué gusto poder haber estado con ustedes, compartir estos 30 minutos de alegría, de felicidad, entregar esa semilla de fe, esa semilla de esperanza. Hoy me voy agradecido con Dios, con la Virgencita de Guadalupe y con los grandes santos, arcángeles y espíritus de luz que me dieron la oportunidad de brindar mi conocimiento, mi sabiduría. Termino el programa y no olviden. Sean felices. El maestro Juan Carlos de la Fe les dice, y que un ángel, guardián y poderoso, ilumine el camino de sus vidas. Que Dios le bendiga y él me bendiga. Hasta pronto.
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14: Hermanos, amigos de la sintonía, reciban nuestro saludo. Nos encontramos nuevamente tras estos micrófonos y nuestro deseo es impartir nuestras enseñanzas para que usted y los suyos logren su superación personal. No solamente la superación personal en el trabajo, también en el amor, en los negocios, en todo lo que usted quiera en la vida. Nuestro deseo es siempre enseñarle a usted cómo debe lograr el éxito, cómo debe lograr los avances tecnológicos. Buscamos siempre brindarles la orientación adecuada para que todos ustedes, mis queridos hermanos del alma, por medio de la parapsicología, por medio del mentalismo, por medio y por intermedio de nosotros, como parapsicólogos, logren la solución a todos sus problemas, esos problemas que se le vienen presentando en el amor, en la salud o en el dinero. Convénzase de algo, no hay casos difíciles, lo que hay son seres incapaces de solucionarlos. Si usted tiene problemas en el amor, si ha sido engañado o traicionado, usted debe visitarme. Tráigame la fotografía de esa persona para poder ayudarle a solucionar ese problema de amor. Si tiene un negocio y últimamente sus ventas son malas, pues hermano, contamos con los medios adecuados para poder solucionar ese problema. Tengo los elementos especiales para aumentarle las ventas y brindarle la fórmula del progreso. Igualmente, si se trata de sufrir una enfermedad conocida o desconocida, ¿por qué lo digo de esta manera? Porque hay gente que va al médico y se toma los exámenes, la radiografía, todo lo que le manda y no le sale nada. Eso es una enfermedad desconocida, psicosomática rebelde. Pues venga hermano, tráigame la primera orina de la mañana. Nosotros somos los únicos mentalistas que podemos neutralizar un mal. Por eso antes de tratar un interesante tema solicitado por algunos de nuestros oyentes, queremos invitarlos a que se comuniquen, a que nos llamen, a que definitivamente le digan adiós a la tristeza, a la desilusión, a la desesperanza. 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Como siempre, oyente en línea, fecha de nacimiento, hermanita, ¿es para usted o para algún familiar en especial?
15: Mire, lo que pasa es de la fecha de mi hijo.
14: Ah, regáleme, por favor.
15: Mire, el 27 de octubre del 84.
14: 27 de octubre del 84.
15: Del 87.
14: Vive con usted, ¿verdad?
15: Sí.
14: Él está solo, ¿verdad?
15: Sí.
14: 24 de octubre del año 87. Va a tener que ponerle mucha atención a su hijo, ¿yo?
15: Sí.
14: Tiene muy malas amistades. Tiene muy malas amistades, está muy mal enfocado su hijo.
15: Sí.
14: Últimamente ustedes ya no le pueden decir nada.
15: Sí.
14: Todo le molesta, todo le choca, todo le parece mal. Ya ustedes no saben ni cómo hablarle, ni cómo decirle.
15: Uh-huh.
14: Ustedes no le pueden decir a él nada porque explota. Perdóneme que le diga, pero quieres como pegarles, como tratarlos mal.
15: Sí.
14: Ya ustedes no le pueden decir nada. Lamentablemente, por medio de la fecha de nacimiento, veo que tiene malas amistades. Está metido en malos pasos. lo que yo le puedo decir por medio de la radio, que lo mejor que puede hacer usted es visitarme.
15: Sí.
14: Si quiere que su hijo cambie, ¿no?
15: Uh-huh.
14: Si usted quiere que su hijo cambie, si usted necesita que su hijo salga adelante, yo le puedo ayudar con mucho gusto. ¿Perfecto?
15: Sí, está muy bien.
14: Entonces, yo le puedo ayudar, yo le puedo colaborar, pero vuelvo y le repito, necesitamos hacerle una ayuda espiritual y para hacerle esa ayuda espiritual necesito que por favor nos visite.
15: Deme su dirección.
14: Ya le voy a dar la dirección, espere, terminamos la llamada.
15: Ah, sí.
14: Y cuando yo termine la llamada le voy a dar la dirección a usted y a las personas que me escuchan en este momento, ¿perfecto?
15: Sí.
14: Necesito que por favor, cuando me visite, me trae la fotografía de él.
15: Uh-huh.
14: O me trae una prenda.
15: Sí, lo entiendo.
14: Me trae una prenda que él esté usando y con esa prenda o con una fotografía, con cualquiera de las dos.
15: Sí.
14: Yo le puedo ayudar a su muchacho, lo puedo sacar lamentablemente de ese lodo insondable que él se encuentra.
15: Uh-huh.
14: Y le ayudo a usted, hermana, porque usted mantiene, mejor dicho, con el corazón en la mano a todo momento.
15: Sí.
14: Cuando él sale, usted queda asustada, queda azarada, queda desesperada.
15: Sí, así es.
14: Usted mantiene, mejor dicho, con los nervios, como se dice, de punta.
15: De punta, sí.
14: ¿Es verdad o no?
15: Sí, no, es verdad.
14: Le vamos a hacer una ayudita espiritual, hermanita, no se preocupe, pero sí necesito que nos visite.
15: Y aparte problemas con mi esposo por lo mismo.
14: Por lo mismo, sí. Claro que sí. Bueno, hermanita, que mi Dios me la bendiga.
15: Gracias, igual.
14: ¿Cuántas personas sufren y lloran a consecuencia de una maldad, de un daño, de una energía negativa, de una envidia? La envidia fue la única enfermedad que nuestro Padre Celestial no pudo curar en la tierra. Por envidia se mata, se hiere, por envidia se le quita el criterio a un ser humano. Y por envidia lo pueden dejar a usted, mi querido hermano del alma, postrado en una cama. Por envidia, ¿cuántas personas han fracasado, verdad? ¿Cuántos hogares se han destruido por envidia, por maldad, por energías negativas, por gente perversa? Lo hemos visto en la televisión, lo hemos escuchado en la radio, en las noticias. Personas que de la noche a la mañana quedan postradas en una cama, quedan sirviendo para nada. Hombres que quedan, mejor dicho, al borde del suicidio. Comerciantes que anteriormente les iba muy bien, personas que les iba de maravilla, hoy de la noche a la mañana no venden, están fracasados, viven con una mano adelante y con una mano atrás sin saber qué hacer. En fin, muchos problemas y muchas dificultades se presentan al diario vivir, pero si usted, mi querido amigo, si usted, mi querida hermana, sabe canalizar bien las energías de su vida, esos problemas, esas desilusiones no le van a afectar en su vida. Tengo otra llamada, tengo otra comunicación. Las personas se siguen comunicando con nosotros. Vámonos entonces con otra llamadita. ¿Hace cuánto nos está escuchando?
16: Hace 3 meses.
14: Bueno, regáleme la fecha de nacimiento, por favor.
16: ¿De quién? De...
14: ¿Me va a preguntar por usted o me va a preguntar por alguna persona?
16: No, por mí.
14: Ah, perfecto. Regáleme la fecha suya.
16: 15 de noviembre del 64.
14: Vive solo. Regáleme 3 numeritos del 1 al 7.
16: El 4.
14: El 4.
16: El 2.
14: El 2.
16: Y el 6.
14: Y el 6. Tiene tiempo ya viviendo solo, ¿verdad?
16: Uh-huh.
14: Bueno, 4, 2 y 6. Lo primero que tengo para decirle con las cartas del tarot es que trate de salir de donde usted está viviendo.
16: Uh-huh.
14: Usted está viviendo en una casa a la cual no le conviene estar, hermano. ¿Yo?
16: Uh-huh. Sí.
14: Esa casa, ¿usted no siente en esa casa como una energía pesada cada vez que entra?
16: Sí.
14: ¿Usted no siente como una pesadez en esa casa cada vez que usted entra, como una pesadez, como un desespero?
16: Sí, porque cada que entro, pues, me pongo a tomar.
14: Ah, bueno. ¿Usted cree que eso es normal?
16: No, yo sé que no.
14: Hay un daño en esa casa, hay una energía negativa, hay una energía pesada, y lamentablemente esa energía se la ha absorbido su cuerpo, ¿perfecto?
16: Sí.
14: Muchas veces uno ir a una casa que está dañada, que está embrujada, sin querer, esa energía negativa la va asimilando, la va teniendo nuestro cuerpo, nuestro organismo. Y esto es lo que pasa con usted. Por eso es que usted no adelanta, por eso es que usted, en vez de ir de para adelante, va de para atrás.
16: Uh-huh.
14: A usted se le vienen perdiendo las cosas con facilidad.
16: Sí, me han robado.
14: Ah,
16: sí.
14: Bueno. ¿Usted cree que eso es normal, caballero?
16: No.
14: Ah, bueno. Se pone a tomar desesperado, angustiado, sin saber usted qué hacer. Esa casa tiene una energía mala, tiene una energía pesada, esa casa está dañada.
16: Uh-huh.
14: Si usted nos puede visitar esta misma semana,
16: sí,
14: para nosotros poderlo limpiar, poderlo depurar, sería muy bueno, ¿yo?
16: Uh-huh.
14: Porque esa casa está dañada. Y esto es lo que pasa, mi querido oyente, cuando una casa está mala, está dañada, la gente dice, ¿pero qué es lo que me pasa? ¿Por qué no puedo salir adelante? Si trabajo, si me va bien, pero ¿por qué no salgo adelante?
16: Uh-huh.
14: Eso es lo que pasa con usted en este momento, es la casa, ¿o yo?
16: Sí.
14: Bueno, mi hermano, estamos para servirle, para ayudarle. Que tenga un bonito día.
16: Sí, muchas gracias.
14: Bueno, que mi Dios me lo bendiga.
16: Uh-huh.
14: Tenemos que estar muy pendientes, mis queridos hermanos del alma, porque lamentablemente las enfermedades que se vienen propagando a nivel de pronto de irresponsabilidad, aún hacen más penosa la situación, porque debido a, como lo digo, a la irresponsabilidad de la juventud, cada día se irradian y se vienen propagando y sumando más los pacientes víctimas de enfermedades que lamentablemente son extrañas para la humanidad, lo cual como consecuencia lógica aumenta el dolor de los pobladores del planeta Tierra. Por eso, mi querido hermano del alma, escúcheme bien lo que le voy a decir, por eso se han hecho serios estudios, por eso se han realizado investigaciones científicas, nos han revelado que la situación tiende lamentablemente a empeorar y las víctimas serán aún mayores. Preocupados por esta situación y por los grandes males que vienen aumentando y vienen aniquilando más a esta sociedad, nosotros los profesionales y todo el cuerpo de investigadores de nuestro centro espiritual hemos desarrollado un plan ideal y efectivo para neutralizar lo malo, buscando de esta forma ganarle la batalla al mal, ganarle la batalla a las enfermedades, ganarle la batalla a la gente perversa y negativa. Las personas que estén en este momento sin trabajo, las que vivan en esos hogares donde existe, mi querido hermano del alma, solamente el pleito, la pelea, la desilusión, donde no existe ese amor verdadero, donde no existe la comprensión, donde no existe el diálogo. Los comerciantes que en este momento no vean el rendimiento ni el progreso en sus negocios, los propietarios de ranchos que vean sus cultivos arruinados, o lamentablemente las personas que vengan enfermas, que vengan desahuciados por los médicos, los que sufran de impotencia, las personas que están sufriendo artrosis, hombres y mujeres que sufren depresión, o la famosa enfermedad que es el estrés, gente que trabaja, que lucha y que todo el tiempo mantiene de trabajo en trabajo, porque sabemos que son muchas las personas que tienen 2 y 3 trabajos y esto lo conlleva a usted, mi querido hermano del alma, a sufrir estrés, y los que quieran cambiar esa vida desastrosa que llevan por una mejor calidad de vida, yo los estoy invitando a que usted, mi querido hermano del alma, sin más demora, sin pensarlo 2 veces, tome lápiz, tome la pluma, tome el papel, anote nuestra dirección. Las malas épocas no nos deben tomar por sorpresa. Todos ustedes tienen derecho a la felicidad. Todos ustedes tienen derecho a sentarse en una buena mesa. Todos ustedes tienen derecho a disfrutar de una buena alimentación. Por lo tanto, están obligados a pensar positivamente en su futuro y en el de toda su familia. Nosotros, con humildad, les ofrecemos los mecanismos de defensa. Pero como ya lo hemos dicho infinidad de veces, y como ya lo hemos repetido, y como siempre lo digo en nuestro programa, esta oportunidad solo es para los que piensen positivamente en un futuro mejor. Habrá algunos que no creen en nada, pero ellos están en libertad de creer o no creer. 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Tengo más oyentes en línea, este es un programa de participación activa. Fecha de nacimiento, por favor.
17: 13 de julio del 84.
14: ¿Con quién vive usted en este momento?
17: Con mis papás.
14: 13 de julio del año 84. ¿Hace cuánto nos está escuchando, hermano?
17: Hace poco tiempo, unos 5 meses.
14: 5 meses. ¿Me va a decir con la verdad lo que le voy a preguntar? Porque estoy analizando y viendo la fecha de su nacimiento y el timbre de su voz. Pero me doy cuenta, mi querido amigo del alma, de que hay una persona que no lo ha querido ver feliz a usted en el amor, ¿oyó?
17: Ajá.
14: Hay una mujer aquí que no lo quiere ver feliz, que no lo quiere ver triunfar con nadie, cada vez que usted se enamora de una chava o cada vez que usted va como a enfrentar a alguna mujer o algo, siente timidez?
17: Sí.
14: ¿Siente que todo va de para atrás? ¿No se siente bien al frente de una persona? ¿Usted siente timidez? Siente como inseguridad, ¿verdad?
17: Así es.
14: ¿Sí le pasa o no le pasa?
17: Sí, sí me pasa. De hecho, me siento también así como que cada mañana cansado y todo eso.
14: ¿Se siente cansado y agotado, verdad?
17: No, sí.
14: Perfecto, mi hermano. ¿Usted me puede visitar el día de mañana?
17: Sí, como las mediodía.
14: Perfecto, porque yo le veo, mi querido amigo del alma, 13 de julio del año 84, energías negativas, gente mala, gente perversa a su alrededor, pero le hablo de una mujer.
17: Así es.
14: Creo que usted ya sabe de qué le estoy hablando.
17: Pues a lo mejor sí.
14: Porque hay una mujer que no lo quiere ver feliz con nadie. Por eso es que usted muchas veces siente inseguridad.
17: Sí.
14: Por eso usted se siente muchas veces inseguro frente a una mujer, frente a una dama. Y por eso a usted, mi querido amigo del alma, le está yendo mal en el campo del amor, en el campo sentimental.
17: Sí.
14: Lo que me dijo también, que siente un cansancio, un agotamiento de repente. Siente también muchas veces ganas de no hacer nada. Mira, un muchacho tan joven y ya está sufriendo en el amor, ya está sufriendo inseguridad, ya está sufriendo, imagínese, cosas negativas. Debe de curarse de una vez.
17: Así es.
14: ¿Qué más siente usted? ¿O le he dicho todo lo que necesitaba saber? Dígame la verdad.
17: Sí, de hecho, a lo mejor mañana me echo una vueltecita por ahí en el consultorio, a lo mejor más personal.
14: Perfecto, hermano. Dígame algo, caballero, ¿le hemos analizado y le hemos dicho la verdad o le hemos mentido en cualquier momento?
17: No, está todo bien, todo es verdad.
14: Todo es verdad.
17: Ajá.
14: Hermanito, yo le agradezco mucho su llamada.
17: Gracias.
14: Para mañana le apartamos la cita, la consulta, que mi Dios me lo bendiga.
17: Ok, gracias.
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14: Todos los días estamos frente a estos micrófonos y más en estos tiempos y estas épocas tan difíciles que está viviendo la humanidad en general. Por eso a todos los invitamos muy cordialmente para que sigan participando, para que me sigan llamando, para que sigan dándose cuenta qué es lo que pasa en su vida a través de los 22 arcanos mayores. Como siempre le digo, llámeme, comuníquese conmigo porque lo único que hacemos es ayudar, orientar y servir. Ya saben, mis queridos hermanos, que somos profesionales preparados en la parapsicología, la alta alquimia y las ciencias ocultas, preparados en el espiritismo y ante todo en el estudio de las plantas. 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Por eso les invitamos muy cordialmente a que usted participe de este programa, llamándonos, levantando el teléfono, marcando el número telefónico de la radio, cuénteme su caso, expóngame su problema, que con mucho gusto nosotros le haremos, nosotros le vamos a realizar un estudio minucioso a los rasgos y siempre le vamos a decir qué es lo que pasa, qué es lo que sucede y sin temor a equivocarnos, le vamos a decir, mi querido hermano del alma, por qué últimamente se siente mal, intranquilo, insatisfecho. A través de nuestro sexto sentido y un conocimiento espiritual le vamos a realizar un puente telepático a cada persona que me llame. Nos vamos a comunicar con seres de otros planetas y también nos trasladaremos a través de los poderes psicotrónicos de la mente. ¿Para qué? Para poder percibir qué pasa y qué sucede a su alrededor y así poderle dar una respuesta clara, definitiva y concisa a su problema. Recuerde que nosotros somos un pool de especialistas, somos un grupo de profesionales dotados de muchos conocimientos espirituales, personas que hemos nacido capacitados para ayudarle en cualquier problema que usted tenga, por difícil que a usted le parezca. Vuelvo y le repito, nosotros se lo vamos a poder solucionar. Somos conocedores del yin y el yang, por eso invitamos a todas las personas que sufren en el campo del amor, aquel hombre y aquella mujer que enamora y fracasa, que juega y pierde, que el dinero no le rinde, que su suerte es adversa y oscura. Lo que se propone muchas veces le sale negativo, abre 3 puertas y se le cierran 6. 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Para que me cuente su problema, para que me exponga su caso y yo muy profesionalmente se lo pueda solucionar. Quiero de verdad quitarle esa venda opaca que no le deja ver el camino de la realidad, el camino de la verdad, el camino del éxito. Recuerde que a través de las líneas de la palma de la mano le vamos a decir por qué le marchan mal sus negocios, por qué su suerte es negativa, por qué es adversa, por qué ha sido usted una persona de malas en el campo del amor, por qué ha fracasado sentimentalmente, por qué no ha tenido suerte en la vida, por qué no ha tenido estabilidad emocional, por qué usted ha sido una persona rechazada por sus amigos y hasta por su propia familia, porque me he dado cuenta de personas que se sienten rechazadas por sus amigos, por sus compañeros de trabajo y hasta por sus propios familiares. No deje, querido oyente, que este problema, no deje que este inconveniente siga dañándole, siga malintencionándole o siga sucediendo en su vida. Yo le invito muy cordialmente por medio de las ondas gercianas de la radio a que le dé un cambio radical a su problema. Decídase de una vez a triunfar en la vida y a pasar del mundo de los vencidos al mundo de los vencedores, como lo digo todos los días. Recuerde bien, visitándonos, consultándonos, entrevistándose personalmente con nosotros, logrará muchas cosas positivas en su vida, va a lograr mucho éxito, mucho triunfo, mucha felicidad. Recuerden, y lo digo todos los días, miren, nacimos todos con estrella, pero lamentablemente muchas de esas estrellas son bloqueadas por gente inescrupulosa, por personas malas, por hombres y mujeres inescrupulosos que se atreven a saltar las tapias de un panteón para extraer sustancias de ahí, para hacerle mal a un ser humano. Yo, mi querido hermano del alma, quiero que usted se concientice. Yo quiero que usted hable y vea, piense, hermano. Concientícese en este momento, querido oyente, y dése cuenta que la maldad existe. Dese cuenta que la envidia se ve todos los días. Lamentablemente hay personas que dicen, yo no creo en nada. ¿Por qué? Porque nada les ha pasado, porque nada les ha sucedido. Pero mire usted, mi querido oyente, mire bien en la prensa, mire bien en el diario, escuche por medio de la radio, mire la tele, cómo anuncian de hijos que le quitan la vida a sus padres, de familias enteras que se matan entre sí para quedarse con una herencia. Y eso es solo, ¿por qué? Por la maldita enfermedad que carcome el hueso humano y que Dios lamentablemente no pudo curar, que se llama envidia. Por envidia se mata, por envidia se hiere y por envidia se le quita el criterio a un ser humano. Se deja a una persona postrada en una cama desahuciado por la ciencia médica. Por envidia muchas personas dejan a otro que los médicos no saben ni qué hacer. Y muchas veces, escúcheme bien lo que le voy a decir, por envidia dejan a un hombre o a una mujer en un camposanto sin darse cuenta. Hay gente que llega y me dice, ¿cómo le parece que mi papá se murió y nunca supimos de qué? No deje pues, mi querido oyente, que esto pase en su vida. Acepte la invitación que le estoy haciendo a esta hora de la mañana. Acepte la invitación que todos los días le hago. Obtenga una consulta personalizada con nosotros para que usted reciba un consejo a tiempo, para que usted reciba una ayuda, una orientación. No olvide, mi querido oyente, nuestros consejos le van a orientar y nuestras advertencias le van a evitar, ¿qué? Futuros fracasos en la vida. Yo invito a esta hora de la mañana a mi amigo campesino, al necesitado, al humilde, a las personas que trabajan y que luchan y que lamentablemente, ¿qué? No prosperan. Que labran su tierra con sacrificio, pero lamentablemente no recogen nada. Que sus animales se le vienen muriendo, se le secan. Que sus cultivos no le dan el rendimiento que usted quiere. Yo le invito a que usted nos visite. ¿Para qué? Para poderle analizar, para poderle mirar, para poder decirle, hermano, usted le está pasando un daño, o hermano, lo suyo es completamente natural. Amigo, hermano, puede ser que usted en este preciso momento viva en este momento dañado o perjudicado por una tercera persona a consecuencia de un daño y de un mal. Puede ser que usted en este momento esté siendo víctima de algún acto nefasto de maldad y de brujería y lo desconozca. 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Fecha de nacimiento es tan amable.
19: 14 de mayo del 70.
14: 14 de mayo del 70. Le hago una pregunta. ¿Alguna vez le han mirado a través de las cartas?
19: Pues una vez una amiga me echó las cartas.
14: Las cartas. Lo que pasa es que las cartas son muchas, ¿no?
19: Ajá.
14: Ustedes lamentablemente han sido envidiados, ¿oyó?
19: Sí.
14: A ustedes les han arrojado una sal.
19: Ajá.
14: Por eso el dinero se les vuelve sal y agua.
19: Sí.
14: Su esposo vive cansado.
19: Sí.
14: Su esposo vive agotado.
19: Sí.
14: Debilitado, muchas veces no le provoca hacer nada.
19: Sí.
14: Vive desilusionado muchas veces porque el dinero no le alcanza, porque el trabajo muchas veces no le rinde.
19: Uh-huh.
14: Él está muy bien en ciertas partes o algo y se por algún motivo sale.
19: Uh-huh.
14: O de un momento a otro se

0: Sí.
1: Su esposo vive desilusionado, su esposo tiene muchas expectativas, cosas muy positivas en la vida para realizar, pero todo se le está volviendo sal y agua.
0: Sí, es cierto.
1: Todo se le vuelve sal y agua, ¿es verdad o no?
0: Él era una persona que nunca le fallaba su trabajo y mi hijo está igual, no se puede acomodar en nada.
2: Es por lo mismo, hermana, porque el mismo daño que le hicieron a ustedes está afectando a su familia en general y en especial a su hijo.
0: ¿Y esa persona que es por ahí mismo cerca?
1: Es mismo cerca. No le puedo decir en la radio ni por teléfono quién es la persona, necesito que me visite porque estoy que tratarlo confidencial.
0: Sí.
1: ¿Estamos de acuerdo?
0: Uh-huh.
2: Quédese en línea, no me corte. Quédese con uno de mis compañeros, él le va a indicar qué necesitamos para cuando nos visite.
0: Okay, ándele.
1: Gracias.
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2: Aquí estamos, como siempre, queriendo que usted logre el cambio en su vida, la superación personal y la felicidad. 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Gracias. Hasta aquí llegamos con nuestros consejos. Lamentablemente el tiempo en la radio es muy corto. Usted puede cambiar su vida, sus negocios, usted puede progresar y usted puede curarse de cualquier enfermedad que le venga perturbando en su vida. 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Gracias a todos ustedes, mis queridos hermanos del alma. Única y exclusivamente me queda que despedirme deseándoles paz, amor y felicidad y diciéndoles que los llevo siempre en mi mente, mi corazón y mi conciencia. Felicidades para todos.
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2: 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le estanca, a usted que no le rinde su dinero, a usted que sufre en silencio, que se le fue el ser amado, la mujer amada, tiene problemas en este momento con su pareja en el hogar, problemas en el 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Usted que quiere curarse, que está enfermo, que le duele el cerebro, que se siente cansado, le dan dolores de cabeza, le dan calambres, siente nubosidad en las vistas, siente usted mareos, tontinas, hay nerviosismo, le duele el pecho, hay angina, se siente ahogado, se siente desesperado, le duelen las rodillas, las piernas, se le hinchan. Usted que tiene problemas en el estómago, sufre de la úlcera, de una gastritis, de una bacteria, del colon, enfermedades extrañas del organismo, problemas de la próstata, problemas de la impotencia sexual, enfermedades extrañas usted en su piel, enfermedades en este momento, huitoto, guatalita, sí, que usted sienta que su cuerpo no está bien, tráigame la muestra de orina, porque a través de la 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Guatalita, ¿con quién tengo el gusto de hablar?
0: Con Cristina Ramos.
2: Relátele a la audiencia, a todas las personas que te están escuchando acá en Texas, cuál era su problema, qué era lo que usted tenía y cómo se ha sentido ahora después de habernos visitado.
0: Pues le doy muchas gracias porque me ayudaron pues a entender del mal que yo estaba. La pareja de mi esposo pues fue la que tomó una fotografía mía y hizo mal uso y me puso en cama. No pude caminar, no podía yo dormir. Yo veía sombras, veía hasta el diablo, al duende en la pared. Y todo eso me hacía que yo no durmiera. Estaba atemorizada día y noche y con dolor y dolor en mis piernas, en la cadera. Y nadie nos pudo decir qué es lo que tenía. Donde me doy cuenta yo que ustedes estaban en el radio. Aparte del radio yo los oigo y me acerco con ustedes.
2: Mi Huitota, y con todos los tratamientos naturales, la medicina que hemos puesto en usted, ¿cómo se ha sentido ya? ¿Cómo está usted, su organismo, su cuerpo? ¿Cómo está su vida?
0: Me están curando perfectamente, ya me siento mejor. Ya puedo dormir, ya puedo comer, ya no tengo las pesadillas, ya no veo, no alucino, no veo nada en las sombras, ni sombras, ni nada por el estilo que me interrumpa el sueño.
2: ¿Qué le recomendaría usted a toda la gente que está escuchando este programa a esta hora de la mañana? ¿Qué le recomendaría a la audiencia, a todas las personas que de pronto en este momento tienen una duda, una inquietud o están pasando por algo igual o similar a usted?
0: Me sentí muy bien, relajada. Ya la primera consulta ya empecé a dormir bien, no tener pesadillas. Estar relajada, me sentí cómoda. Por eso les doy las gracias. Les agradezco toda la vida que sí me están curando. Todo lo que me están haciendo, todo lo que me dijeron es verdad. Y ahorita estoy vilmente agradecido con ustedes por haberme ayudado.
2: Bueno, mi Huitota, y ya para terminar, ¿qué le recomendaría usted a todas las personas que escuchan este programa a esta hora? Porque son mucha la gente que siempre está en sintonía del programa del Indio Ramayá y el Centro Botánico Santo Remedio.
0: Pues lo recomiendo a todas las personas, a todas mis amistades, ya les he comentado, les he dicho que vayan, que acudan con usted. porque usted es muy bueno y estoy muy bien gracias a usted, se los agradezco. Muchas gracias.
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2: Bueno, continuar con la programa. Tengo un mensaje que me envían. Dice la señora de la siguiente manera: señor Ramayá, mi nombre es Esther. Quiero preguntar por qué mi hija últimamente no está alimentándose bien. Lamentablemente no duerme en las noches y mantiene mucho dolor en el estómago. ¿Qué podemos darle? ¿Qué me recomienda? Ya le he llevado al médico, pero no le veo mejoría. Escucho su programa hace tiempo, por favor, yo quiero visitarlo, pero en este momento quiero que me recomiende una planta para esta enfermedad. Gracias, que Dios lo bendiga, señor Ramayá. Bueno, mi guatalita, mi guitota, gracias por comunicarse usted con yo, Indio Cacique. Tengo para decirle lo siguiente: su hija en este momento tiene un problema en los intestinos. Y lamentablemente también tiene problemas de parásitos. Ella no se purga hace muchos años y viene sufriendo en este momento problemas en el sistema hepático. Así que es muy importante que consiga una planta guatalita que se llama el boldo, y me le va a conseguir otra planta que se llama el zen. Va a hervir en 1 litro de agua una cucharada de boldo, una cucharada de zen. Esto se pone a hervir durante 20 minutos, se pone a colar y lo deja reposar para que tome 3-4 veces al día. Por favor, tráigamela lo más pronto a mi Maloja, porque esta muchacha puede pasarle algo bastante delicado. No deje avanzar la enfermedad. Yo le envío esta receta, pero ella necesita que usted me la traiga lo más pronto posible. Gracias por escuchar mi programa. 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Buena la día, ¿con quién tener el gusto de hablar?
4: Sofía Álvarez.
2: Guatalita, regáleme la fecha de su nacimiento, por favor.
4: 25 de octubre de 1955.
2: Mi comadrita, aquí a través de la fecha de nacimiento, a través de nuestro estudio indígena, visualizo que el problema que hay es bastante delicado. Aquí yo veo un familiar muy cercano a usted.
4: Es mi esposo, que ya tiene mucho tiempo que está en cama. No se levanta, que hay andado y caminado y no dan con su enfermedad, que es lo que padece.
2: Pero la enfermedad que él tiene no es natural. Lamentablemente, soy muy sincero. A él le hicieron un daño, un trabajo hace tiempo atrás, porque quisieron separarlo de su lado. La envidia y la maldad que a este hombre le hicieron era para alejarlo de su vida, para que ustedes convivieran mal, tuvieran problemas y peleas. Recuerden que ustedes también tienen un negocio y han querido destruir el negocio para que no les vaya bien en la vida. La envidia que les han tenido es bastante grande.
4: Pues sí, pero no nos habíamos dado cuenta de que él está enfermo, pero pues íbamos al médico y no le dicen nada, no le encuentran, no sabemos qué es lo que padece.
2: Guatalita, no le encuentran nada y no se lo van a encontrar, porque lamentablemente estas cosas no son de médico. Esto es un daño que está muy avanzado, es un trabajo bastante fuerte. Regáleme, por favor, la fecha de nacimiento de su esposo.
4: Enero 20 de 1950.
2: Efectivamente, mi guatala, lo que le están haciendo a su esposo es un trabajo de brujería, un trabajo satánico. Con la Santa Muerte le vienen trabajando hace tiempo, y esto es lo que ha hecho de que él se reduzca y esté postrado en una cama. Le voy a hacer una pregunta. ¿Quién es la señora Claudia?
4: Su prima.
2: Bueno, mi Guatalita, lamentablemente esta mujer ha sido la causante de todo lo que está viviendo su esposo y también le puede afectar su salud y su vida. Esta mujer, el trabajo que le viene haciendo a él, no lo deja recuperar. Por eso todos los medicamentos, tratamientos que a él le mandan no le obran. ¿Por qué? Porque esto es un trabajo que ya está muy avanzado. Y yo veo problemas, peligros. Es más, aquí yo veo un entierro negro. Veo una fuerza maquiavélica y esto hay que destruirlo lo más pronto posible. Yo le voy a pedir un favor. Por favor, tállele a su esposo allá en la cama. Antes de venir, me le va a tallar un algodón por todo el cuerpo, de los pies a la cabeza, por todo el cuerpo. Me lo va a traer aquí, a mi consultorio, y me va a traer agua bendita y un rosario o un crucifijo, porque vamos a hacer un ritual de curación y vamos a ayudar a destruir todo este daño y este mal. Pero necesito que se venga inmediatamente, ojalá hoy en horas de la tarde. Llámeme y apartamos una cita con seguridad, porque este trabajo yo lo veo muy delicado y está bastante fuerte. Así mi Guatala, que la espero hoy mismo para que usted se acerque acá a mi centro indígena.
4: Pues sí, yo quisiera de corazón que me ayudaran para que a ver qué cosa es lo que se puede hacer ya por él, porque ya me tienen muy desesperada de verlo, sufre de los dolores que le dan y todo eso.
2: Vea, mi Guatalita, a él hay que trabajarle lo más urgente posible. Sí, porque los medicamentos no le están obrando y esto es un trabajo, se lo repito, muy delicado. Yo me comprometo ante Dios y ante la Virgen y ante toda la gente que me está escuchando. Si usted empieza este tratamiento, en menos de un mes usted va a ver cómo curamos a su esposo, yo lo levanto nuevamente de ahí y le preparamos plantas medicinales, le hacemos un ritual y una curación. Pero hay que destruir esa maldición, hay que sacar ese daño que le han puesto. Así que véngaseme hoy mismo, en horas de la tarde, me va a traer, por favor, agua bendita, me va a traer un crucifijo y la fotografía de su esposo. Hágalo con mucha fe y con esto le digo que yo se lo curo, se lo saco adelante. Gracias por confiar y gracias ante Dios por usted confiar en el indio Ramaya.
4: Está muy bien, muchísimas gracias.
2: No olvide, mi Guatalita, tallarle los algodones en todo el cuerpo, como yo se lo dije. Y por favor, también tráigame la muestra de orina. Haga eso hoy en hora de la tarde. Y por mensaje de texto le voy a enviar bien mi dirección para que se acerque a la consulta. Que Dios la bendiga. Gracias por confiar en el indio Ramaya.
4: Está muy bien. Está bien, sí.
2: 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Bueno, mis huitotes guatalas, continuar con la programa. 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En este momento hay problemas en las arterias, también en el corazón, en el cerebro. Usted que está sufriendo problemas secundarios, que tiene problemas en este momento con los órganos, reflujos, gastritis, tiene problemas biliares, problemas del colon, una úlcera gástrica, diabetes, está sufriendo con artrosis, artritis, raquitismo, problemas de respiración. En este momento, sospecho, en este momento, guatalo, se le inflama, hay anginas, no respira bien, tiene problemas de la tiroides, del páncreas, hay nerviosismo, no puede en este momento comer bien, se siente cansado, desesperado, hay problemas en este momento con el hígado, está sufriendo problemas en este momento de la próstata, de la potencia, le dan dolores, le dan cansancios. 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Bueno, mis compadritos Huitotos y Guatalas, mucha gente que llama, participa del programa a esta hora, siempre la gente agradece, porque nosotros no hablamos, curamos con plantas, secretos y oración, a través de las hierbas y bejucas, mucha gente hoy se ha curado. Tenemos llamados a esta hora, vamos con llamada a esta hora de la mañana. ¡Aló, buena la día!
5: Bueno.
2: Buenos días. ¿Aló?
5: Buenos días.
2: Buenos días, Guatala. Buenos días. ¿Con quién tengo el gusto de hablar?
5: Con Sara Hernández.
2: Sara, ¿de qué parte me llama usted a esta hora?
5: De Makini.
2: Ucatambay, Guaré. Saluda a la gente de Makini a esta hora de la programa. Ucacharamay, Guaré, Guatara, Pirca, Otancha. Cuéntele a la gente a la sintonía cuál era su enfermedad, qué era lo que usted venía sufriendo y padeciendo antes de usted hacerme este llamado. ¿Qué era lo que usted sentía?
5: Pues a mí me costaba mucho respirar, me faltaba mucho el aire, me dolía el pecho, no podía dormir, tenía como mucho nervio, mucha ansiedad, me iba muy mal y me costaba mucho, me daba miedo, yo sentía que ya me iba a morir porque me costaba mucho, me faltaba el aire demasiado, pues hasta que recurrí a usted y la verdad pues ahorita estoy mucho mejor, pero sí sufrí mucho porque pues no podía respirar, me sentía ahogar, me sentía que me moría.
2: Exactamente, usted sí se acuerda. Exacto, usted sí se acuerda que nosotros acá a través del tratamiento usted expulsó unas cosas de su cuerpo, sacó unas cosas que la estaban atacando, que le estaban dañando, digamos tapando las venas, estaban dañando en este momento su circulación, estaban dañando también sus pulmones y debido a una infección que había era lo que usted estaba atacada. ¿Usted sí se acuerda que botó unas flemas, que botó unas porquerías allá en su casa?
5: Sí.
2: Entonces esto es debido a la infección que había, que se estaba detectando. Gracias a Dios, a las plantas. ¿Usted sí se me está tomando la maravilla y la cola de caballo?
5: Sí.
2: ¿Está tomándose las bebidas, las plantas que yo le mandé?
5: Sí, gracias a todo lo que usted me dijo.
2: Bueno, y cuénteme, ¿cómo?
5: Gracias a Dios,
2: ¿qué le dijo su madre después de la curación? ¿Qué le ha dicho su mamá después de haberla traído aquí? ¿Cómo se siente usted?
5: Pues yo me siento muy bien, la verdad, ya puedo dormir, puedo respirar muy bien, puedo correr sin que me falte el aire, puedo muchas cosas que no podía hacer porque enseguida me sofocaba y ahorita la verdad puedo hacer mucho, pues ya no siento ahogarme, ya no me da miedo dormirme y no despertar ya.
2: Eso es lo más importante.
5: Mi mamá está muy contenta y muy feliz con los resultados y
2: ¿qué le recomendaría a usted? A la gente que escucha el programa, ¿qué le diría a la gente que escucha este programa a esta hora que estamos escuchándolo acá en todo Texas?
5: Yo les recomiendo que le hablen a usted, que recurran a usted, porque pues la verdad sí ayuda y pues yo estoy muy agradecida con ustedes porque pues me ayudó.
2: Bueno, Guatalita, gracias a usted. A usted por la fe que puso y a su madre que la trajo, porque usted no quería venir al principio. Gracias a su mamá, usted hoy se haya curado gracias a la fe y a las plantas que le hemos puesto. Que Dios me la bendiga, gracias sí, por también. Comunicarse. Dios me la bendiga, Sara.
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2: 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Cantidad de compadritos, cantidad de guatalas
6: Siguen en sintonía del programa del Indio Ramayá, donde muchas personas se sanan, se curan. Pero no son las palabras del Indio Ramayá, son las personas que agradecen, que dan sus testimonios de fe y felicidad. Tenemos comunicado, tenemos llamado, me dice el ingeniero de sonido, que tengo llamada a esta hora de la mañana, acá en el programa que estamos en vivo y en directo. ¡Aló! ¡Buena la día!
7: Hola, ¿qué tal? ¿Bueno?
6: Buenos días, Guatalo. ¿Con quién tengo el gusto de hablar, Huitoto?
7: Con Augusto López.
6: Augusto, Guatalito, gracias por comunicarse. Gracias por estar acá participando de mi programa. Augusto, usted ya nos había visitado anteriormente.
7: Sí, yo ya los había visitado anteriormente, de hecho.
6: Cataranguay, Guaré, cuénteme, ¿qué era lo que usted tenía? ¿Qué era lo que estaba padeciendo? ¿De qué se curó usted?
7: Bueno, la verdad es que pues yo les había hablado a ustedes porque pues yo tenía problemas, ahora sí que en mi cuerpo, principalmente tenía dolor en el estómago muy fuerte, como si tuviera una úlcera, y yo iba a varios lugares para, ahora sí que medicamentos y todo, y no me funcionaba, pero pues yo les llamé a usted y fue que me agendaron una cita, me ayudaron, me dieron unas hierbas que me las tomara yo en té, y hizo algunos otros, ahora sí que me ayudó más, y pues la verdad ahorita ya tiene un mes, casi dos, que pues ya estoy muy bien.
6: Catanguay, ¿de dónde me visitó usted, Augusto? ¿De qué parte me visitó usted?
7: Pues yo soy de Fort Worth.
6: Anda la catara, de Fort Worth. Uh-huh. Usted sí se acuerda que cuando vino, yo también le hice expulsar como unas bacterias, unas cosas malas de su cuerpo. Usted venía sufriendo una enfermedad llamada la gastritis, una gastritis crónica, sí, se llama eso, ¿ya? Y estaba que se reventaba en sangre, por eso usted empezó a arrojar sangre, a vomitar, a que le dieran náuseas. ¿Cómo se ha sentido con las medicinas, las plantas, con el tratamiento que yo le preparé?
7: Pues la verdad ahorita ya me siento mejor que antes, porque era un dolor muy insoportable. Despertaba yo para trabajar y a los 5 minutos que me levantaba me tenía que estar acostado otra vez, no podía estar parado, no podía yo hacer nada, estuve incluso a punto de perder mi empleo porque pues no me creían. Yo les decía, lo que pasa es que tengo esto, les daba yo ahora sí que les mostraba yo justificantes, pero no me creían, inclusive me querían correr.
6: Vea, Guatalito, así es la vida. Cuando la fe se pierde, es bastante triste, pero gracias a Dios usted confiando, casi al borde de perder su trabajo, pero ya se curó, ya está trabajando bien y se siente feliz. Augusto, ¿qué le recomendaría usted a la gente que escucha el programa hasta ahora, a todas las personas que están en sintonía del programa del Indio Ramayá?
7: Pues yo la verdad les recomiendo que pues hablen, que no tengan miedo, que tengan la confianza, que sientan la seguridad, y pues usted les puede ayudar, porque así como me ayudó a mí, puede ayudar a muchas personas. Yo ahorita ya estoy muy bien, ya inclusive ya me ofrecieron otro puesto de trabajo y donde pagan más, ya no tengo que andar con la negligencia que tuve ahora sí que en el anterior empleo.
6: Qué alegría, Augusto, eso son bendiciones y felicidad. De todas formas, yo agradezco su llamada, su gran bendición y este testimonio maravilloso por estar siempre confiando, y gracias a su fe fue que se curó. Que Dios me lo bendiga y que siga tomándose su tratamiento como yo se lo recomendé.
7: Muchísimas gracias.
6: Bueno, Augusto, Dios me lo bendiga, feliz día. 469-427-1866. 469-427-1866. 469-427-1866. 469-427-1866. 469-427-1866. 469-427-1866.
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12: Hermanos, amigos, totalmente bienvenidos a nuestro capítulo de ayuda y de orientación espiritual. Hoy, como siempre, quiero transmitir este programa, un programa de ayuda y de orientación espiritual para todas las personas que a diario me están escuchando. No olvidemos esta frase: ayúdate que yo te ayudaré. Pero nuestro Señor nunca nos dijo: acuéstate que yo te cargaré. Usted, mi querido amigo del alma, que va en este momento conduciendo su coche, que usted se encuentra en su auto, que se encuentra en su troca, que se encuentra en este momento escuchando este programa, que se desplaza de su trabajo a la casa o viceversa, de la casa a su trabajo, me está escuchando y tiene problemas y dificultades, llame de inmediato. Recuerde que todos los días estamos ayudando y todos los días estamos en pie de lucha sirviendo porque es lo que mejor sabemos hacer. Todos los días queremos que usted salga adelante, todos los días queremos que usted, mi querido amigo del alma, recomponga su vida espiritual, matrimonial y sentimental. 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Me comunican que tengo oyente en línea. Este es un programa de preguntas y respuestas. Fecha de nacimiento es tan amable.
13: Es el 11 de junio de 1948.
12: Del año 48. Ese timbre de voz lo noto muy, muy agobiado. Como que no se siente tranquila, como que no se siente satisfecha.
13: Es cierto.
12: Usted no se siente satisfecha, usted no está a gusto, hermana. Usted dio un paso, pero no se siente a gusto, ¿verdad?
13: Uh-huh.
12: Usted se siente insatisfecha. Mire, le voy a decir algo.
13: Sí.
12: Usted es una persona que se entrega al amor, es una persona que le gusta ser consciente con su pareja.
13: Uh-huh.
12: Es una persona que le gusta, como se dice, apapachar a la pareja, ¿verdad?
13: Sentir, sí.
12: Sentirse bien, en armonía. Pero uh-huh. yo no estoy sintiendo esto en usted. Usted regresó con su esposo, pero no, ya no es lo mismo.
13: Sí, ya no es lo mismo, me siento como insegura.
12: Insegura. Y quiero también decirle algo.
13: Sí.
12: Ese paso que usted dio, muchas veces usted, me lo va a decir con verdad y sinceridad, pero uh-huh. usted a veces dice, ah, ¿será que di un buen paso, di un mal paso? Y a veces quiere como arrepentirse.
13: Sí.
12: Porque lo he notado y lo he sentido en el timbre de su voz.
13: Sí, así es.
12: Que usted se siente muy confundida, usted se siente muy extraña por dentro muchas veces.
13: Uh-huh.
12: Y siente como ganas a veces de cerrar las puertas, salir corriendo y no sabe ni para dónde.
13: Sí, ándele.
12: ¿Sí le pasa o no le pasa?
13: Sí, sí me pasa.
12: Esto es un programa en vivo y en directo. Y si yo le estoy mintiendo en algo, hágame quedar mal.
13: No, porque si es cierto lo que me está diciendo.
12: Escúcheme con atención a lo que le voy a decir.
13: Sí.
12: Lamentablemente yo veo que no hay compatibilidad en este momento con su pareja.
13: No.
12: No hay compatibilidad en este momento con su pareja, se lo tengo que decir. Somos muy francos, somos muy sinceros, hablamos siempre con la verdad.
13: Sí.
12: No hay compatibilidad, deben tener una compatibilidad bonita, hermosa. Deben uh-huh. vivir en paz, deben vivir en armonía. Y no lo están haciendo.
13: No, él viene, haga de cuenta, como de visita.
12: ¿Como si fueran amigos?
13: No quiere llevarme a la casa donde vivimos antes.
12: Y ahí es donde están los problemas entre ustedes dos.
13: Ándele. Yo le digo que porque él dice que me va a poner una casa de renta.
12: Escúcheme con atención a lo que le voy a decir.
13: Sí.
12: Yo la voy a invitar a que nos visite.
13: Sí.
12: Porque tenemos que mirar algo más a fondo en él, ¿sí?
13: Uh-huh.
12: Yo necesito que me lleve una fotografía. ¿Tiene fotografías de él?
13: Sí.
12: espiritualmente podemos ayudarle para que a usted se le den las cosas que usted necesita, pues, lo que usted me está comentando.
13: Sí, está bien.
12: Bueno, hermana, gracias.
13: Sí, sí, gracias.
12: Bueno, hermanita, Dios, que mi Dios me la bendiga. Si usted se comunica conmigo, ya recibirá una consulta programada a través de los micrófonos, a través de estos micrófonos. Quiero de verdad seguir ayudando. Quiero de verdad seguir enviando un mensaje. Comuníquese conmigo. ¿Qué problema tiene usted, mi querido oyente? ¿Qué dificultad está teniendo? Créame, amigo oyente, amiga, usted va a recibir una respuesta, va a recibir una ayuda espiritual, una verdadera orientación. No estoy solo, no estoy solo. Hay muchos grupos, hay muchos hermanos, pero de parte mía va a recibir una información concreta, sincera, de un verdadero profesional. Por eso le digo, llame ahora y reciba esa ayuda espiritual. Después, usted puede darse cuenta y decirme, yo voy a regalarle un testimonio al hermano porque él me ayudó, porque él me solucionó un problema, porque yo tenía una dificultad y hoy estoy bien, me encuentro bien de salud. Así que yo quiero que usted se comunique conmigo, quiero que juntos vivamos una paz interior y que juntos podamos resolver los problemas y las dificultades que nos agobian. Hoy, quiero decirle, querer es poder. Por eso quiero que usted, mi querido amigo del alma, me llame, se comunique conmigo, porque yo, a través del recorrido espiritual que hago a diario, conozco de plantas, cortezas, raíces, secretos que han sido de una generación de otra, y estos secretos y estos elementos hacen tener, vuelvo y le repito, este maravilloso nombre que nosotros llevamos a diario. Nosotros conocemos los secretos, nosotros conocemos las alianzas, las ayudas, y créame amigo, créame amiga, que para nosotros va a ser un placer poderle brindar a usted una ayuda espiritual, orientarle a través de la lectura gratuita del tarot, a través de las ayudas astrales. Y ustedes aquí en este programa escuchan testimonios de fe y de agradecimiento de personas que lo han dado todo, que han venido y que estas personas dicen, yo voy a hablar porque esos hermanos me curaron y me sacaron hacia adelante. Usted puede llamarme, usted puede saber si su hijo, si su hija, si su hermano, si sus padres son víctimas de algún acto de maldad, de hechicería, de entongamiento en su contra. Aquí estoy, mi querido amigo del alma, haciéndole frente a las adversidades. Ahora, puede usted estar sufriendo una enfermedad desconocida. Muchas veces se le hacen bolsas en su cuerpo, se le viene cayendo el cabello inexplicablemente. Sufre usted, caballero, impotencia sexual, mal aliento, olor desagradable en su cuerpo, o usted como mujer no ha podido casarse, no ha podido tener el hombre que usted verdaderamente quiere y sueña. Usted ya no está cuidándose, pero aún así no puede tener familia. Usted, hermana, vive de fracaso en fracaso. Llame ahora mismo para que reciba una ayuda con fe, para que reciba una ayuda de nuestra parte. Por eso todos los días les digo, miren, la lectura del tarot es totalmente indispensable. Muchos de ustedes, mis queridos hermanos del alma, se han dado cuenta que sus hogares se han venido destruyendo a consecuencia de males, males impuestos por terceras personas que no los dejan vivir en paz. 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Tengo más oyentes en línea. Esto es un programa de participación activa. Fecha de nacimiento, por favor.
14: 21 de junio del 67.
12: ¿Alguna vez le han mirado por medio del tarot profético?
14: No, nunca.
12: Ninguno. 21 de junio del 67 y me elige la carta número 8, hermana.
14: Así es.
12: Usted me llama primero que todo porque me ha venido escuchando y escuchó al inicio del programa de la gente que ha venido sufriendo, lamentablemente, porque el dinero se les vuelve sal y agua.
14: Así es.
12: Ustedes están viviendo una situación similar, hermana. Uh-huh. Ustedes en este momento el dinero no les rinde, no les alcanza para nada. El dinero se les vuelve sal y agua. Usted quiere hacer muchas cosas con sus integrantes de su familia, ¿verdad?
14: Así es.
12: Pero ustedes no hallan y no ven, como se dice, su esquina.
14: Así es.
12: Sus hijos, sus familiares, su esposo, las personas que tiene usted a su lado, son personas muy emprendedoras, son personas que son batalladoras, son luchadores. Pero cuando uno es batallador y cuando uno es luchador, no falta la persona envidiosa.
14: Así es.
12: Y ustedes, mi querida amiga del alma, son envidiados, envidiados por terceras personas, por gente negativa, son envidiados por personas las cuales hasta usted sabe quiénes son, pero usted no conoce que esas personas, que qué intención tienen hacia ustedes, pero ustedes son víctimas de envidia, ¿oyó, hermana?
14: Sí.
12: Ustedes son víctimas de envidia, son víctimas de daño, y es necesario que en la primera oportunidad que usted tenga nos visite, por favor. Necesito que me lleve en nuestro consultorio, consígame 3 pañuelos blancos.
14: Permítame apuntar,
12: ¿sí? Anote, sí, señora. Apunte bien apuntadito, hermana, con una plumita y un lápiz. Necesitamos 3 pañuelos blancos.
14: Sí.
12: Necesito agua bendita. Un litro de agua bendita, 3 pañuelos blancos. En los pañuelos blancos me va a colocar con un... puede ser con una pluma de color rojo. En los 3 pañuelos blancos me va a colocar los nombres y apellidos de los familiares que usted quiere proteger.
14: Nombres y apellidos.
12: De los familiares que usted quiera que nosotros le vamos a proteger.
14: Sí.
12: En los 3 pañuelos. Me va a visitar, me lleva el agua bendita y le vamos a hacer una limpia espiritual, una limpia familiar, porque lo que ustedes tienen es envidia. Ustedes son envidiados, a ustedes me les iba muy bien.
14: Sí.
12: Ustedes tenían mucha prosperidad, éxitos en todo, pero no falta la persona envidiosa que los ve triunfar, que ve que les va bien, y inmediatamente empiezan a crearles el caos, a empezar a desearles el mal, que les pasen cosas las cuales ustedes de un tiempo para acá les empezaron a suceder.
14: Sí.
12: Como son pérdidas económicas, como son discordias muchas veces entre ustedes, y esto no es natural, mi querida amiga, ¿oyó? Esto es buscado por una tercera persona, pero usted sabe que yo siempre le he dicho a la gente, arriba de Dios no vive nadie, y muy pronto se van a dar cuenta quién es esa persona.
14: Ok, está muy bien.
12: Algo más que me quiera preguntar, soy todo oídos para usted.
14: No, pues sobre mi esposo también tengo dudas, ¿verdad?
12: Pero ahí la vamos a despejar en el consultorio.
14: Ok, está muy bien.
12: Bueno, hermanita, Dios me la bendiga.
14: Igualmente, gracias.
12: Más llamados, más comunicación. Me dicen aquí en la estación radial que es una dama. Bienvenida. ¿Hace cuánto nos escucha?
15: ¿Ya tiene tiempo?
12: Ah, perfecto. Regáleme su fecha de nacimiento.
15: Quiero el de mi hija.
12: Ah, el de su hija. Regálemelo, sí, por favor.
15: Ella es del 11 de febrero del 90.
12: Vamos a hacerle un estudio telepático a su hija en este instante.
15: Sí.
12: ¿Vive usted como muy preocupada y confundida con el comportamiento extraño de su hija?
15: Sí, ajá, me preocupa mucho.
12: ¿Se preocupa usted mucho?
15: Bastante.
12: Porque su hija mantiene un comportamiento a veces como libertino.
15: Sí.
12: Primero, libertino.
15: Sí.
12: Segundo, es una persona que llega a la casa, no quiere hablar con nadie.
15: Sí, ajá.
12: ¿Es verdad o no?
15: Sí, ella nada más está, o sea, llega del trabajo.
12: Sí.
15: Y nada más come y se baña y está un ratito ahí con nosotros y se duerme.
12: Perfecto.
15: Ella vive siempre dormida porque ella, hasta eso le...
12: Mira, hay un comportamiento muy extraño en su hija.
15: Sí.
12: Su hija tiene una amistad mala.
15: ¿Amistad mala?
12: Sí, y usted no la conoce.
15: Ajá.
12: Usted no conoce esa amistad que tiene su hija.
15: Sí.
12: Y a su hija la están llevando, mejor dicho, a preferencias que no le quiero tampoco decir por medio de la radio.
15: Ajá.
12: Pero la están llevando a preferencias extrañas, ¿oyó?
15: Ajá.
12: Por eso es que su hija, usted no le conoce un novio.
15: Ajá.
12: Por eso a su hija usted no le conoce amigos.
15: Sí.
12: Su hija parece que estuviera sola en el mundo.
15: Sí.
12: Porque ella llega y no comparte con ustedes.
15: Sí.
12: ¿Se acuesta a dormir?
15: Sí.
12: ¿Es, ajá, verdad o no?
15: Ella duerme mucho y eso me preocupa porque duerme mucho.
12: Le voy a decir, vea, por aquí por la radio no le puedo decir por qué.
15: Sí.
12: Pero sí me gustaría que nos visitara.
15: Sí.
12: Tráigame una fotografía de ella.
15: Ah, bueno.
12: O una prenda que ella use.
15: Sí.
12: tráigame o una fotografía o una prenda que ella use.
15: Sí.
12: Y en nuestro consultorio, en nuestra fundación, le podemos decir qué es lo que está pasando.
15: Ah, bueno,
12: por sí. Aquí por los micrófonos me tienen prohibido.
15: Sí, sí, está bien. Sí, es que ella me preocupa mucho porque...
12: No, yo le ayudo. Sí, yo le ayudo.
15: Porque está muy...
12: El papá estuvo ausente un tiempo, por lo que estoy viendo aquí en la fecha de nacimiento.
15: Sí.
12: Y ella tiene como un rencor hacia el papá.
15: Bastante. Y eso me duele mucho a mí porque mis hijos no... O sea, no se llevan con él como no sé, no le dirigen la palabra. De repente andan muy bien.
12: Tienen un rencor hacia él.
15: Le tienen mucho coraje.
12: Perfecto.
15: Le tienen coraje. Mire, hermana, y me dicen que para qué lo recibí de nuevo,
12: sí,
15: si toda la vida hemos estado solos.
12: Claro.
15: Entonces yo lo hice porque siempre me he dicho que es, si nos casamos era para toda la vida.
12: Claro.
15: Para tener una familia.
12: Claro.
15: Y para porque él, yo nunca le conocí familia, no le conozco a nadie en el mundo más que a una media hermana.
12: Perfecto.
15: Y realmente yo no sé si tiene otra familia por allá, o sea,
12: vamos
15: en
12: otro
15: lugar o X cosa, ¿no?
12: ¿Vamos a investigar eso?
15: Sí.
12: Tráigame la fotografía de él también.
15: Ah, bueno, está bien.
12: Vamos a investigar eso y desenmascaramos, mejor dicho, vamos a darnos cuenta la verdad.
15: Sí, está bien.
12: La espero en el consultorio.
15: Sí, sí, está bien.
12: Bueno, hermana, gracias.
15: Sí, bye.
12: Bueno.
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12: A través de los trabajos de magia negra, a través de los trabajos de brujería, entongamiento y hechizo, han dejado a una persona postrada en una cama. A muchos hermanos los han dejado en la ruina total. De la noche a la mañana un hogar se destruye. Mire, un hogar bonito de 20, 30, 40, 50 años de feliz unión se destruye de la noche a la mañana. Y precisamente, hermano, precisamente, amiga, a consecuencia de un daño, a consecuencia de un mal. Hay personas que de la noche a la mañana ven cómo sus cultivos se le vienen arruinando, cómo sus hijos cambian, cómo sus hijos toman malos caminos. Personas que se enferman misteriosamente. Hay personas en este momento postradas en un lecho de enfermos. Hay personas en este instante en un hospital, en una clínica, enfermos misteriosamente y no saben qué les ha pasado. Pero lo más doloroso, lo que más nos duele, lo que de verdad nos sorprende, lo que de verdad nos aterra, escúcheme bien lo que le voy a decir, es reconocer que a consecuencia de la brujería, que a consecuencia de la maldad, que a consecuencia de los actos maléficos y que a consecuencia de las personas inescrupulosas, caen personas fracasadas, destruyen hogares, aniquilan hombres y mujeres, dejan a un familiar suyo postrado en una cama, dejan a una persona imposibilitada para ser feliz en la vida. Pero hermano, amigo, deténgase un momento, por favor, porque todo en la vida no es malo. Afortunadamente, nuestro Padre Celestial es muy grande y nos ha permitido estudiar y conocer los mecanismos de defensa. Por medio de estos mecanismos y conocimientos, todos los días ayudamos a centenares de seres humanos, ayudamos a muchas familias a solucionar sus problemas, porque es un hecho, mi querido hermano del alma, escúcheme bien lo que le voy a decir, es un hecho que no podemos transitar por este mundo corrompido y cruel sin estar protegidos, sin tener una aseguranza o sin tener un consejo o ayudados por una mano amiga que nos permita enfrentarnos a las fuerzas maléficas, a la gente inescrupulosa, a la gente envidiosa. Y yo sé que usted en este instante tiene problemas de salud. Yo sé que usted en este instante el dinero no le rinde. ¿Y cuánta gente sufre en el campo sentimental? Usted que sufre, usted que llora, usted que está atravesando una situación difícil en su vida puede visitarnos con fe, puede visitarnos con la seguridad y la certeza que vamos a solucionarle cualquier tipo de problema. y los que quieran realmente estar protegidos ante la maldad existente, pueden llegar a nuestro consultorio y solicitarnos el tratamiento de acuerdo a las necesidades de esta época. Eso sí, mi querido hermano, teniendo en cuenta que se va y se está iniciando una nueva era desastrosa, lamentablemente tenemos que ver cómo va en decadencia. Todo va en decadencia, todo va en decadencia. Antes se veían las parejas felices, antes uno se casaba, ¿verdad? Y era para toda la vida, ahora no. Ahora hay parejas que duran hasta 6 meses. Hermano, escúcheme con atención. Lo que le estoy comentando quiere decir que a pesar de la lucha incesante de la humanidad, que a pesar de que usted luche, que a pesar de que usted, mi querido hermano del alma, le ponga ganas, va a ser afectado por la maldad, por las influencias negativas, por la gente perversa, por la gente envidiosa. Y todos los días vamos a tener que ver más desempleo, más aumento de brujos y hechiceros. Lamentablemente tenemos que ver que los fenómenos naturales van a estar arrasando con todo lo que encuentren. Y vuelvo y le repito, mi querido hermano del alma, usted debe pensar muy bien y debe darse cuenta de la importancia de este programa. Este es un programa que le va a ayudar a usted a protegerse. Es un programa enfocado a la familia, que tiene elementos de apoyo, que tiene ayudas espirituales, y que nosotros, mis queridos hermanos del alma, estamos aquí con el único fin y propósito de brindarle un consejo, de brindarle una ayuda y una orientación espiritual a todas las personas que acudan con fe, esperanza y deseo de superarse en la vida a nuestro centro espiritual. Considerando lo anterior, y al igual, mi querido hermano del alma, el hecho de que todos los días de nuestra vida, todos los días, mis queridos hermanos del alma, podemos tener una persona enemiga pensando en cómo hacernos daño, en cómo perjudicarnos, en cómo hacer para que nos vaya mal. Pero está comprobado, mi querido oyente, que cuando el tratamiento de protección está desempeñado para usted, la labor destructora de nuestros enemigos resulta obsoleta. O sea, no le va a hacer ningún daño. No va a permitir que usted sufra. No va a permitir, mi querido hermano del alma, que ese trabajo nefasto, negativo y perverso que le han hecho sus enemigos actúe ante usted, ante su familia o ante su hogar. Por más destructiva que sea la maldad, por más destructivo que sea el acto de brujería que le hayan hecho a usted, mi querido amigo del alma, con el tratamiento, con las ayudas espirituales que nosotros realizamos en nuestro consultorio, se va a encargar de destruir dicho mal. Por todo lo anterior que le he comentado, si usted es una de esas personas que no ha podido salir adelante a pesar de su lucha diaria, lo invitamos desde aquí, desde la tribuna del conocimiento, el secreto y la verdad, para que usted nos visite y tenga en su poder uno de nuestros maravillosos tratamientos. Ya es hora, mi querido amigo del alma, de que usted sea feliz. Ya es hora de que usted pueda triunfar en todos los aspectos de su vida. No permita que los demás, escúcheme bien lo que le voy a decir, no permita que los demás, que los malos, los perversos, las personas envidiosas, gocen con su dolor. Visítenos y su vida cambiará positivamente. Eso se lo vamos a poder garantizar. 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

0: Dios. Sí. Hablando de su carta astral, es nacida bajo el signo de Sagitario.
1: Sí.
0: Primordialmente lo que estoy analizando aquí, de acuerdo a su carta astral y de acuerdo a la fecha de su nacimiento, es que, perdóneme, le voy a ser muy franco, pero su casa parece un hospital.
1: Ay, sí, es cierto.
0: Su casa parece una clínica, su casa parece un hospital, cuando no es una persona que se enferma, okay. Es la otra.
1: Sí.
0: Cuando no es su hijo, es su mamá.
1: Sí.
0: Cuando no es su mamá, es usted.
1: Uh-huh.
0: Tiene un hijo que está enfermo, que le han dicho que lo tienen que operar.
1: Sí.
0: El mayor. Y le han dicho que lo tienen que operar, ¿verdad?
1: Sí.
0: Si quiere evitarle esa operación a su hijo, yo le tengo la fórmula especial para lo que tiene su hijo.
1: Okay.
0: A su hijo le dice que lo tienen que operar de la vesícula.
1: Sí.
2: Trate de visitarnos lo más pronto posible. En nuestro centro espiritual también le podemos hacer un tratamiento completamente natural. Gracias por haberse comunicado. Cuénteme algo. ¿Le hemos ayudado? ¿Le hemos orientado con sinceridad y verdad?
1: Sí, yo lo felicito por su programa, que Dios le ilumine y para que siga ayudando a más personas.
0: Bueno, hermanita, muchas gracias, amén, que tenga un bonito día.
1: Gracias.
0: Bueno, hermana.
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2: Les comento, mis hermanos, que estoy llegando a la parte final de mi programa. Muchas gracias a todos ustedes, de verdad, por sintonizar la radio. Muchas gracias, porque aquí estoy, como siempre, ayudando, orientando y sirviendo. 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Hermanos, amigos, anotando mi número celular, tengo que despedirme recordándoles que todos los días los llevo grabados en mi mente, mi corazón y mi conciencia. Bendiciones para todos.
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8: Muy, pero muy buenos días. Muy buenos días tengan todos ustedes, mis queridos hermanos del alma. Bienvenidos una vez más a este su programa del Grupo Internacional Kirlan. Un servidor, como siempre, su amigo Juan Carlos, llegando a todos ustedes.

0: Mis queridos hermanos del alma, donde quiera, sí, donde quiera que se encuentren. Aquellas personas que me escuchan en el día de hoy, que en ese momento se está presentando la oportunidad de recibir una orientación, una ayuda de los psíquicos, de los mentalistas, del grupo internacional Kirlan, les estoy invitando a que empiecen a marcar a nuestra línea telefónica y reciba una orientación completamente gratis, como siempre, mis queridos hermanos del alma. El grupo internacional Kirlan orientando, haciendo lectura de cartas del tarot completamente gratis, completamente gratis. Así que usted que quiere despejar sus dudas, usted que no quiere seguir luchando a ciegas, quiero llegar profundo al corazón de usted, mi querido hermano del alma, usted, mi querida hermana del alma, elaborando esa lectura de cartas del tarot. Si usted, hijo de Dios, en este momento siente un dolor, una energía extraña que llega hacia ti y te está desequilibrando, a raíz de ese hechizo, a raíz de esa brujería, usted en el campo sentimental, en el campo del amor, va de fracaso en fracaso. Aquellos hermanos que le arrebataron la suerte de sus manos, usted que es una persona que trabaja, se esfuerza, se sacrifica, pero trabaja y trabaja y el dinero no rinde, no luce en sus manos. Reciba esa solución, reciba esa respuesta que usted ha estado buscando desde hace mucho, mucho tiempo y no la ha encontrado. Bienvenido, Maestro Santiago, muy buen día.
1: ¿Qué tal, Maestro Juan Carlos? Y todas las personas que nos escuchan aquí día tras día, usted que va en el carro, que está en el freeway, mi querido hermano, mi querida hermana, muy pero muy buenos días aquí a toda la ciudad de Dallas, de Fort Worth y hasta donde llegue esta prestigiosa radiodifusora. Un día más, un capítulo más que se escribe de nosotros los hermanos Kirlan aquí curando, sanando y liberando con el maestro Juan Carlos. Recuerden la dinámica de nuestro programa. Usted nos marca, nos da su fecha de nacimiento, si quiere dar su nombre lo da, si no que su llamada sea anónima, pero recuerde que aquí a grandes problemas, grandes soluciones, nosotros tiramos las cartas del tarot y vamos a mirar qué está pasando en su vida, vamos a hacerle una carta astral para revisar su pasado, su presente, su futuro. 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Si usted de las que trabaja, no le rinde el dinero, no le luce, va de para atrás como el cangrejo, problema tras problema, enfermedades extrañas, somos los hermanos Kirlan y estamos en vivo y en directo aquí con el maestro Juan Carlos. 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Maestro, aquí me dice el asistente que está entrando una llamada, la señora Gabriela Solís. Está llamando desde la ciudad de Fort Worth. Forward presente, maestro. Lo dejo para que usted me le dé la orientación a la señora Gabriela Solís. Buenos días.
0: Sí, muy buenos días. ¿Con quién tengo el gusto?
2: Gabriela Solís.
0: Gabriela Solís. Fecha de nacimiento, Gabriela.
2: 27 de marzo de 1980.
0: 27 de marzo del 80. Eres del signo Aries, Gabriela. ¿Sí lo sabías o no?
2: No.
0: ¿No sabías que era del signo Aries? Bueno, entonces ponga mucha atención, Gabriela, ponga mucha atención. Vamos a mirar a ver qué es lo que está pasando, qué es lo que está sucediendo en tu vida. Aquí, a través de tu voz y a través de tu energía, también siento, percibo. Vamos a ver, puede ser que no esté equivocado. Pero tú vienes trayendo problemas de hace año y medio a 2 años para acá. Tú eres del signo Aries. Tienes que tener mucha seguridad en ti misma, ¿de acuerdo? Últimamente en este año has sido una persona que ha tenido mucha inestabilidad, muy insegura, quiere hacer algo, no lo hace, empieza algo, no lo termina, ¿cierto?
2: Sí, la verdad sí. Hay veces que se me presentan muchos obstáculos y no empiezo algo y no lo termino. Siempre me quedo como que a medias. Algo pasa. Tengo algún proyecto y pues no, queda inconcluso.
0: Eso, tienes que tener mucho cuidado en eso, porque esto te está llevando a mal, esto te está llevando al fracaso, ¿ok? De acuerdo aquí a tu carta astral y también aquí a las cartas del tarot que las estoy tirando a nombre tuyo, de Gabriela Solís, ¿sí? Me dice que tú eres una persona que eres muy sincera, eres muy clara para las cosas. A veces tienes mucho entusiasmo, eres esa persona entusiasta, esa persona creativa. Siento, percibo que quieres hacer esto, que quieres hacer aquello, ¿sí? Pero también a raíz de algunas envidias y algunos problemas que te están cobijando, algunas sombras oscuras, le llamamos nosotros, ¿sí? Esto te hace que te vuelvas impulsiva, que te vuelvas impaciente, que las personas que están a tu alrededor te sientan que te sientan que eres brusca y te sienten agresiva, ¿sí? Tú dices, alguien dice algo y tú de una vez te alteras muy fácilmente. Y esto está pasando es últimamente, ¿sí o no?
2: Sí, todo lo que me dice, sí. Es cierto.
0: Ajá. Entonces debes de tener cuidado esto, Gabriela, porque este año va a ser un año complicado para ti, muy, muy complicado. Aquí me marca un problemita de salud y no es normal. Yo siento, percibo que ya has ido al médico, el médico te ha examinado, de pronto te han dado medicina para calmantes, te han dado medicina que para eso, para aquello, pero tampoco veo que te esté funcionando muy bien, porque no es de médico lo que vienes trayendo, lo que vienes trayendo. Tú últimamente, ¿por qué te alteras? Porque tú no puedes dormir, no puedes descansar, vives pensando en que si tu esposo te engaña, no te engaña, de hecho, tú has cambiado mucho con él, él se te acerca y tú lo rechazas, o a veces de pronto, no sé si has tenido la palabra en la boca de decirle de pronto que hueles a otra mujer, hueles a perfume, hueles a esto, hueles a aquello, y te has vuelto muy intensa, le buscas mucho problema a él.
2: Sí, la verdad yo sí siento que me he alejado bastantito de él, y o sea, sí he presentado hace unos días ya para acá, sí he ido al médico y eso, pero pues no, al final de cuentas no sigo igual con malestar. La verdad que me estresa mucho porque si no puedo dormir, no puedo conciliar bien el sueño.
0: Y yo te voy a decir claramente por qué no puedes dormir, Gabriela. Y quiero que tú seas, que me hables con la verdad, porque con la verdad le voy a hablar. Y por la verdad mataron a Cristo, ¿ok? Entonces voy a decirte una cosa, Gabriela, mire. Desde hace un tiempo para acá que tú conoces a un compañero de trabajo que es una persona que se ha acercado y ha sido una persona muy detallista contigo, que te lleva esto, que te lleva aquello, tú has empezado a sentir algo, tu corazón, como que empieza a sentir algo hacia él, y por eso tengo la plena seguridad que es el rechazo que tú tienes con tu esposo, porque tú ya estás viendo otros intereses, ya estás viendo otras cosas en esa otra persona, ¿sí o no? ¿O te estoy mintiendo?
2: Sí. No, sí, la verdad, sí, tienes razón. Esta personita me ha estado buscando, sí, la verdad, sí, he tenido cierto interés hacia él, pero pues la verdad lo he querido ocultar, ¿no?
0: Claro que sí, me voy a decirte, voy a ser claro, es una relación que no te va a convenir, una relación que no te va a funcionar muy bien esto, Gabriela. Esta persona se está valiendo de algo y se está valiendo de un medio que no es claro, un medio que no es justo, que no es correcto. Si te das cuenta, tú tienes unos hijos, tienes un esposo y tú no estás valorando ya eso. Tú ya le estás mirando los defectos a tu esposo, pero ya te estás olvidando de las cosas buenas de él, porque tu esposo ha sido una persona buena, ¿sí o no?
2: Sí, bastante bueno. Es una buena persona, es un buen padre, la verdad. Y con él no había tenido ningún tipo de problema, pues apenas que surgió esto. Con este compañero.
0: Voy a decirte, tú te tomaste una foto con esa otra persona, esta otra persona está haciendo un rezo, una velación o una marques. Por eso es que tú no puedes dormir, por eso es que tú no puedes descansar, tú despiertas a altas horas de la noche y es pensando en esa persona, pensando en esa persona. Afortunadamente y gracias a Dios, no ha llegado a algo más fuerte, a tener una intimidad o una relación con él, porque esto siento, percibo que está empezando a surgir, esto está empezando a desbaratar tu mente, a dañar tu corazón, ¿sí o no?
2: Sí, sí, de hecho, o sea, solamente detallitos, mensajes, llamadas, así, pero no, no, así como, sí, como dijiste, o sea, no hemos llegado a tal grado, ¿verdad?
0: Es correcto, hija de Dios. Entonces, mire, ¿qué es lo que vamos a hacer? Sí me gustaría que me visitaras cuanto antes, si puedes, hoy mismo. Mire, necesito que me traigas una botella de agua limpia. Necesito que me traigas una veladora blanca. Con eso es más que suficiente para hacer un despojo y una liberación de esa mala vibra, de esa mala energía. Porque si te tienen rezada, te tienen velada. Y es más, con esa agua te voy a hacer un vomitivo para que botes y arrojes toda esa cochinada que hay dentro de ti y que están haciendo. Y eso es lo que perturba tu paz, tu armonía, tu tranquilidad. Eso es lo que está haciendo que te alejes de tu esposo, que te alejes de tu familia, que no valores verdaderamente lo que hay. ¿Qué quiere decir? Que esta persona no es de fiar, que esta persona no es de buenos sentimientos, lo está haciendo solamente para acabar y destruir tu felicidad, y de aquí a mañana tú te quedas ni con el uno ni con el otro, ¿ok?
2: Sí, sí, claro, entiendo.
0: Sí, estás de acuerdo, sí es el motivo, la razón de tu llamada, la preocupación, el desespero, ¿o no?
2: Sí, la verdad, todo, o sea, exactamente así tal cual me lo fue diciendo, o sea, todo concuerda, porque pues sí, es muy claro, porque pues sí, todos los problemas que he tenido, sí, ya tiene bastante tiempo, lo de mi salud, o sea, el estrés, no puedo dormir, y pues también pues la relación con esta nueva persona.
0: Claro que sí, exactamente, yo te espero en el día de hoy, agradezco tu llamada y espero que esta llamada sirva para algo en tu vida, que sirva para solucionar ese problema que tú vienes trayendo, o quieres acabar y desbaratar con tu hogar, con tu familia, ¿quiere que lo desbaraten?
2: No, claro que no, y pues qué bueno que me decidí a marcar, porque pues la verdad, o sea, qué bueno que me está usted diciendo todo eso, para que también yo tome cartas en el asunto, y qué mejor que usted me ayude.
0: Claro que sí, yo te espero en el día de hoy.
1: Bueno, maestro Juan Carlos, ahí escuchábamos a la señora Gabriela. Está en malos pasos con otro compañero y está engañando a su marido, a su familia. Menos mal no han tenido intimidad como usted lo dice, que nos visite. 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Maestro, aquí me dice el asistente. Hay otra persona, Mariana Aguilar. Mariana Aguilar llama desde Denton, vea. 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Maestro, lo dejo con la señora Mariana Aguilar. Adelante, por favor.
0: Sí, muy buenos días.
2: Sí, habla Mariana Aguilar.
0: Ok, buenos. Ok, Mariana Aguilar. Fecha de nacimiento, Mariana.
2: Julio 19 de 1973,
0: 7-3, del signo cáncer, ¿ok?
2: Así es.
0: Bueno, sí. Signo cáncer. Aquí me aparece esto, Mariana, que tú ya has ido a visitar algunos lugares, A que te hagan limpias, a que te hagan barridas de cuerpo. Veo que eres una persona que has volteado mucho a buscar una solución a ese problema que tú vienes trayendo. Hay un problemita fuerte, Mariana, hay un problemita fuerte que tú no lo has podido solucionar. Aquí me marca, lo que es a la altura de tu espalda, a la altura de tus hombros, y me marca una presión impresionante lo que es a la altura de tu corazón, a la altura de tu corazón, donde tú vienes sintiendo muchos piquetes, has ido al médico a que te miren, te revisen, no te encuentran nada, absolutamente nada. Ese dolor en tu espalda, ese dolor en tu columna, ¿sí? Esto ya lleva tiempito, ¿sí o no?
2: Sí, es cierto.
0: Ok.
2: Por esa razón yo he buscado otras soluciones porque médicamente no tengo nada.
0: Pero también
2: No sé
0: otra
2: si qué
0: cosa,
2: puedes
0: mire, voy a
2: apoyar.
0: decirte una cosa, tú me estás llamando, pero lo estás llamando, me estás llamando como por a ver, como despejar una duda o como a ver qué es lo que te digo, porque siento que tú ya has ido a muchos lugares y has perdido como la fe, has perdido como la confianza, Mariana.
2: Sí es cierto, pero por me animé a llamarle a usted porque le digo que yo escucho siempre su programa y con la fe de que usted me va a dar una solución.
0: Claro que sí, eres una mujer tímida, hay rencor hacia algo, hacia alguien, eres muy apática a muchas cosas, también veo que eres una persona muy solidaria, eres una persona que tiene muchos sentimientos acerca hacia tus hijos o tus sobrinos, tienes mucho carisma, mucho aprecio, muchas cosas que dar, pero desafortunadamente siento mucha tristeza en ti, siento mucha, mucha tristeza dentro de ti. Las cosas no han venido funcionando muy bien. Eres del signo cáncer, símbolo representado por el cangrejo, tu palabra clave, yo siento, yo siento. Tienes que poner fuerza, energía. Aquí veo que has intentado hasta en quitarte la vida, Mariana. Si estoy equivocado, llámeme mentiroso, pero sí siento, percibo que tu ánimo, tu amor por ti misma, ese deseo, esa fuerza, esa energía de vivir ya no existe dentro de ti.
2: Es cierto, pero voy a estar desesperada. Necesito que me ayude.
0: Claro, estamos para
2: Ayúdeme, por
0: ayudar,
2: favor,
0: estamos
2: porque
0: para hacer. Dígame.
2: yo no pienso por mis hijos.
0: Ajá. Mire, ve, aquí hay un asentamiento, me marca un asentamiento lo que es a la altura de tu estómago. Hay algo que te dieron a comer, hay algo que te dieron a beber. Esto es lo que está ocasionando ese dolor en tu espalda. Esto es lo que está ocasionando esa presión a la altura de tu corazón, donde tú sientes como ciertas agujas. A veces sientes que la respiración como que se te va, como que te quieres ahogar, ¿sí o no?
2: Así es.
0: Mire,
2: Lo único que hacen es drogarme y ese dolor no se me quita.
0: es correcto. Mire, voy a decirte una cosa, Mariana. Aquí hay algo que te dieron a tomar, hay algo que te dieron a comer. Aquí me marcan, es una vecina tuya, una vecina. Tú tuviste un problema muy fuerte con una vecina tuya. Esto hace aproximadamente por ahí unos 2 a 3 años. Y desde un tiempo para acá vienes sintiéndote mal, vienes sintiéndote mal. Y otra cosa te voy a decir, Mariana, no es solamente en el campo de la salud, porque la suerte también te la dañaron. Veo que tu esposo es una persona que trabaja, se esfuerza, se sacrifica, pero también el dinero no está rindiendo, no está luciendo en la mano de ustedes, ¿sí o no?
2: Sí, de hecho él perdió su trabajo, nada más trabaja aquí en unos trabajitos que le caen de repente y ya estamos desesperados.
0: Ok, mire, me va a hacer lo siguiente, Mariana, me va a hacer lo siguiente porque ya estamos cortos de tiempo. Necesito que me consiga 3 limones verdes, me va a conseguir una botella de agua mineral o de esa agua de Tehuacán que se llama, ¿ok?
2: Sí.
0: Me va a traer eso, me trae también 3 cucharadas de sal de tu casa, 3 cucharadas de sal de tu casa. Una cosa es lo que yo te he dicho por acá, por nuestro programa y por teléfono, a otra cosa lo que tú veas. Yo te voy a mostrar es con hechos más, no con palabras. Quiero decirte que si eres víctima de una brujería, de un daño, una maldad, y es una vecina tuya que te lo hizo, porque tuviste un problema fuerte con una persona muy cercana y tú lo sabes y sabes de quién me estoy refiriendo. Pero yo te voy a mostrar y te voy a probar. Y te voy a decir quién es y ella por qué lo hizo, ¿sí? Pero necesito que tú me traigas esos materiales. Vamos a hacer un vomitivo, vamos a expulsar todo eso que hay. Tenga la plena seguridad que tan pronto saquemos ese cochinero, esa porquería, ese daño, esa maldad, tú te vas a sentir la mujer más feliz del mundo, te vas a sentir descansada, vas a sentir que te quieres comer el mundo a pedacitos, alegre, feliz, ¿ok? Y lo vamos a lograr.
2: Sí, de verdad.
0: Te voy a decir otra cosa, Mariana, te voy a decir quién te hizo el daño, pero no para que tomes venganza, no para que tomes venganza, ¿ok?
2: Sí, muchísimas gracias.
0: Que Dios me la bendiga, que Dios me la bendiga, gracias por tu llamada.
1: Le vamos a revelar quién le hizo el daño a la señora Mariana Aguilar. Ella vive ahí en la ciudad de Denton. Entonces también que nos visite acá, está un poco retiradito, pero todas las personas nos pueden visitar. Y como siempre decimos, a grandes problemas, grandes soluciones, no haga desidia, no deje pasar más tiempo, mis queridos hermanos del alma. 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Vea, maestro, aquí me está entrando una llamada, un mensaje, perdón, me dice que es de Mezquite. 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También me está entrando otro de Garland. 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Maestro, suenan los teléfonos. Lo dejo con esta otra llamada. La señora Teresa. Me están pasando aquí. Señora Teresa López, desde Plano, Texas, confirmando sintonía. Maestro, lo dejo con esta señora Teresa López. Adelante.
0: Sí, muy buenos días.
3: Sí, buenos días.
0: ¿Con quién tengo el gusto?
3: Teresa López.
0: Teresa López. Fecha de nacimiento, Teresa.
3: Septiembre
0: 5 del 81. Eres del signo Virgo, Teresa.
3: Bien.
0: Signo Virgo. Dígame una cosa, Teresa. ¿Tú ya has visitado algún lugar a que le hagan limpias, a que le hagan barridas de cuerpo?
3: Sí, la verdad, sí, he visitado a algunos, pero no veo nada de cambio con los males que yo he estado sintiendo.
0: Ajá.
3: Y la verdad, he escuché aquí y me dije, bueno, voy a llamar para ver un cambio ahorita aquí con usted.
0: Mire, voy a decirte una cosa, Teresa, me dice Teresa, tú eres del signo Virgo. Teresa, tú no tienes ninguna brujería, tú no tienes nada. Lo que pasa es que tú eres muy sensible, ¿sí? Un familiar dice algo y ya te sientes mal, te deprimes completamente, ¿sí? Entonces empiezas a pensar y a pensar, no duermes, no descansas, ¿sí? Te miran de alguna forma y ya tú dices que es que te están mirando mal, porque ¿es así o no es así?
3: Ajá, sí.
0: Eso, tú no tienes daño, tú no tienes maldad, tú no tienes brujería. Si tú quieres ir seguir pagando a que le hagan limpias barridas de cuerpo, si quieres ir por allá a que te digan que estás mal, que te tienen embrujada, hágalo. Pero ¿qué has visto? ¿Qué resultado has visto a través de eso, Teresa?
3: No, pues mire, la verdad yo no he visto nada. Les digo, pues no, busco, y la verdad lo único que me sacan ahora sí es mi dinero. Tanto que me cuesta para ganármelo, y la verdad, nada más, no veo resultados de lo que me dicen.
0: Lógico que va a haber resultados. ¿Qué va a haber resultados, Teresa, si tú no tienes un daño de maldad? ¿Qué vas a ver resultados si tú no tienes una brujería? Aquí yo no veo brujería, no veo daño, no veo maldad. ¿Sí? ¿Qué es lo que pasa? Y vuelvo y te repito. tú propia, tú misma te das cuenta, tu familia o un hijo o algo te dice algo y tú de una vez te afliges como que si te fueras a morir. ¿Sí?
3: Sí, la verdad sí, pues aquí me dice mi hijo.
0: Es más, mire, voy a decir, están reunidos ahí en la mesa comiendo, a ver, dígame y llámeme mentiroso. Le van a servir un plato de comida y te voltean a mirar y tú dices que ya te están mirando mal y que es que te están cobrando ese plato de comida, ¿sí o no?
3: Sí, sí, la verdad sí.
0: Entonces, Teresa, deja las cosas en calma, deja las cosas. Si quieres venir conmigo para equilibrar tu energía, para valorizar, para llenarte de buena vibra, buena energía, para de una vez canalizar esa energía, que tú estés bien y que logres comprender a tu familia, puedes venir conmigo, pero no es para un trabajo de brujería ni nada de esas cosas, porque no tiene eso, ¿ok?
3: Ah, ok.
0: Si tú quieres seguir buscando por allá y que le quiten el dinero, pues siga yendo por allá, ¿ok?
3: No, pues ahora sí quería con usted para ver mi buena vibra, ahora sí, como
0: dice. Eso, llévate bien con tu familia, eso no te pongas a pensar que es que me miraron mal, que me están cobrando, que me están quitando, que esto, ¿ok?
3: Ok.
0: Bueno, Teresa, gracias por tu llamada, que Dios te bendiga.
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1: 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Maestro, lo dejo para que usted haga nuestra despedida.
0: Mis queridos hermanos del alma, mi bella familia, qué gusto poder haber estado con ustedes, compartir estos 30 minutos de alegría, de felicidad, entregar esa semilla de fe, esa semilla de esperanza. Hoy me voy agradecido con Dios, con la Virgencita de Guadalupe y con los grandes santos, arcángeles y espíritus de luz que me dieron la oportunidad de brindar mi conocimiento, mi sabiduría. Termino el programa y no olviden, sean felices. El maestro Juan Carlos de la Fe les dice, y que un ángel, guardián y poderoso, ilumine el camino de sus vidas. Que Dios le bendiga y él me bendiga. Hasta pronto.
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10: 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ahogado, se siente desesperado, le duelen las rodillas, las piernas, se le hinchan. Usted que tiene problemas en el estómago, sufre de la úlcera, de una gastritis, de una bacteria, del colon, enfermedades extrañas del organismo, problemas de la próstata, problemas de la impotencia 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Guatalita, ¿con quién tengo el gusto de hablar?
11: Con Cristina Ramos.
10: Relátele a la audiencia, a todas las personas que te están escuchando acá en Texas, cuál era su problema, qué era lo que usted tenía y cómo se ha sentido ahora después de habernos visitado.
11: Pues les doy muchas gracias porque me ayudaron pues a entender del mal que yo estaba. La pareja de mi esposo pues fue la que tomó una fotografía mía y hizo mal uso y me puso en cama. No pude caminar, no podía yo dormir. Yo veía sombras, veía hasta el diablo, al duende en la pared. Y todo eso me hacía que yo no durmiera. Estaba atemorizada día y noche y con dolor y dolor en mis piernas, en la cadera. Y nadie nos pudo decir qué es lo que tenía. Donde me doy cuenta yo que ustedes estaban en el radio. Aparte del radio yo los oigo y me acerco con ustedes.
10: Mi Huitota, y con todos los tratamientos naturales, la medicina que hemos puesto en usted, ¿cómo se ha sentido ya? ¿Cómo está usted, su organismo, su cuerpo? ¿Cómo está su vida?
11: Me están curando perfectamente, ya me siento mejor. Ya puedo dormir, ya puedo comer, ya no tengo las pesadillas, ya no veo, no alucino, no veo nada en las sombras, ni sombras, ni nada por el estilo que me interrumpa el sueño.
10: ¿Qué le recomendaría usted a toda la gente que está escuchando este programa a esta hora de la mañana? ¿Qué le recomendaría a la audiencia, a todas las personas que de pronto en este momento tienen una duda, una inquietud o están pasando por algo igual o similar a usted?
11: Me sentí muy bien, relajada. Ya la primera consulta ya empecé a dormir bien, no tener pesadillas, estar relajada, me sentí cómoda. Por eso les doy las gracias. Les agradezco toda la vida que sí me están curando. Todo lo que me están haciendo, todo lo que me dijeron es verdad. Y ahorita estoy vilmente agradecido con ustedes por haberme ayudado.
10: Bueno, mi Huitota, y ya para terminar, ¿qué le recomendaría usted a todas las personas que escuchan este programa a esta hora? Porque son mucha la gente que siempre está en sintonía del programa del Indio Ramayá y el Centro Botánico Santo Remedio.
11: Pues lo recomiendo a todas las personas, a mis amistades, ya les he comentado, les he dicho que vayan, que acudan con usted, porque usted es muy bueno y estoy muy bien gracias a usted, que los agradezco. Muchas gracias.
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10: Bueno, continuar con la programa. Tengo un mensaje que me envían. Dice la señora de la siguiente manera: Señor Ramayá, mi nombre es Esther. Quiero preguntar por qué mi hija últimamente no está alimentándose bien. Lamentablemente no duerme en las noches y mantiene mucho dolor en el estómago. ¿Qué podemos darle? ¿Qué me recomienda? Ya le he llevado al médico, pero no le veo mejoría. Escucho su programa hace tiempo, por favor, yo quiero visitarlo, pero en este momento quiero que me recomiende una planta para esta enfermedad. Gracias, que Dios lo bendiga, señor Ramayá. Bueno, mi guatalita, mi guitota, gracias por comunicarse usted con yo, Indio Cacique. Tengo para decirle lo siguiente: su hija en este momento tiene un problema en los intestinos, y lamentablemente también tiene problemas de parásitos. Ella no se purga hace muchos años y viene sufriendo en este momento problemas en el sistema hepático. Así que es muy importante que consiga una planta guatalita que se llama el boldo, y me le va a conseguir otra planta que se llama el zen. Va a hervir en 1 litro de agua una cucharada de boldo, una cucharada de zen. Esto se pone a hervir durante 20 minutos, se pone a colar y lo deja reposar para que tome 3-4 veces al día. Por favor, tráigamela lo más pronto a mi Maloja, porque esta muchacha puede pasarle algo bastante delicado. No deje avanzar la enfermedad. Yo le envío esta receta, pero ella necesita que usted me la traiga lo más pronto posible. Gracias por escuchar mi programa. 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Buena la día. ¿Con quién tener el gusto de hablar?
13: Sofía Álvarez.
10: Guatalita, regáleme la fecha de su nacimiento, por favor.
13: 25 de octubre de 1955.
10: Mi comadrita, aquí a través de la fecha de nacimiento, a través de nuestro estudio indígena, visualizo que el problema que hay es bastante delicado. Aquí yo veo un familiar muy cercano a usted.
13: Es mi esposo, que ya tiene mucho tiempo que está en cama. No se levanta, que hay andado y caminado y no dan con su enfermedad, que es lo que padece.
10: Pero la enfermedad que él tiene no es natural. Lamentablemente, soy muy sincero, a él le hicieron un daño, un trabajo hace tiempo atrás, porque quisieron separarlo de su lado. La envidia y la maldad que a este hombre le hicieron era para alejarlo de su vida, para que ustedes convivieran mal, tuvieran problemas y peleas. Recuerden que ustedes también tienen un negocio y han querido destruir el negocio para que no les vaya bien en la vida. La envidia que les han tenido es bastante grande.
13: Pues sí, pero no nos habíamos dado cuenta de que él está enfermo, pero pues íbamos al médico y no le dicen nada, no le encuentran, no sabemos qué es lo que padece.
10: Guatalita,
14: no le encuentran nada y no se lo van a encontrar, porque lamentablemente estas cosas no son de médico. Esto es un daño que está muy avanzado. Es un trabajo bastante fuerte. Regáleme, por favor, la fecha de nacimiento de su esposo.
13: Enero 20 de 1950.
14: Efectivamente, mi Guatala, lo que le están haciendo a su esposo es un trabajo de brujería, un trabajo satánico. Con la Santa Muerte le vienen trabajando hace tiempo, y esto es lo que ha hecho de que él se reduzca y esté postrado en una cama. Le voy a hacer una pregunta. ¿Quién es la señora Claudia?
13: Su prima.
14: Bueno, mi Guatalita, lamentablemente esta mujer ha sido la causante de todo lo que está viviendo su esposo y también le puede afectar su salud y su vida. Esta mujer, el trabajo que le viene haciendo a él, no lo deja recuperar. Por eso todos los medicamentos, tratamientos que a él le mandan no le obran. ¿Por qué? Porque esto es un trabajo que ya está muy avanzado. Y yo veo problemas, peligros. Es más, aquí yo veo un entierro negro. Veo una fuerza maquiavélica y esto hay que destruirlo lo más pronto posible. Yo le voy a pedir un favor. Por favor, tállele a su esposo allá en la cama. Antes de venir, me le va a tallar un algodón por todo el cuerpo, de los pies a la cabeza, por todo el cuerpo. Me lo va a traer aquí, a mi consultorio, y me va a traer agua bendita y un rosario o un crucifijo, porque vamos a hacer un ritual de curación y vamos a ayudar a destruir todo este daño y este mal. Pero necesito que se venga inmediatamente, ojalá hoy en horas de la tarde. Llámeme y apartamos una cita con seguridad, porque este trabajo yo lo veo muy delicado y está bastante fuerte. Así mi Guatala, que la espero hoy mismo para que usted se acerque acá a mi centro indígena.
13: Pues sí, yo quisiera de corazón que me ayudaran para que a ver qué cosa es lo que se puede hacer ya por él, porque ya me tienen muy desesperada de verlo, sufre de los dolores que le dan y todo eso.
14: Vea, mi Guatalita, a él hay que trabajarle lo más urgente posible, ¿sí? Porque los medicamentos no le están obrando, y esto es un trabajo, se lo repito, muy delicado. Yo me comprometo ante Dios y ante la Virgen, y ante toda la gente que me está escuchando, si usted empieza este tratamiento, en menos de un mes, usted va a ver cómo curamos a su esposo, yo lo levanto nuevamente de ahí, y le preparamos plantas medicinales, le hacemos un ritual y una curación, pero hay que destruir esa maldición, hay que sacar ese daño que le han puesto. Así que véngaseme hoy mismo, en horas de la tarde, me va a traer, por favor, agua bendita, me va a traer un crucifijo y la fotografía de su esposo. Hágalo con mucha fe y con esto le digo que yo se lo curo, se lo saco adelante. Gracias por confiar y gracias ante Dios por usted confiar en el indio Ramaya.
13: Está muy bien, muchísimas gracias.
14: No olvide, mi Guatalita, tallarle los algodones en todo el cuerpo como yo se lo dije. Y por favor, también tráigame la muestra de orina. Haga eso hoy en horas de la tarde. Y por mensaje de texto le voy a enviar bien mi dirección para que se acerque a la consulta. Que Dios la bendiga. Gracias por confiar en el indio Ramaya.
13: Está muy bien. Está bien, sí.
14: 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Bueno, mis huitotes guatalas, continuar con la programa. Recuerde que si usted viene con enfermedades circulatorias, problemas que en este momento se le taponan mucho las venas, tienen hormigueos, sus pies mantienen fríos, se le encalambran, tienen problemas en este momento, huitoto, guatala, en la sangre. En este momento hay problemas en las arterias, también en el corazón, en el cerebro. Usted que está sufriendo problemas secundarios, que tiene problemas en este momento con los órganos, reflujos, gastritis, tiene problemas biliares, problemas del colon, una úlcera gástrica, diabetes, está sufriendo con artrosis, artritis, raquitismo, problemas de respiración. En este momento, su pecho, en este momento, guatalo, se le inflama, hay anginas, no respira bien, tiene problemas de la tiroides, del páncreas, hay nerviosismo, no puede en este momento comer bien, se siente cansado, desesperado, hay problemas en este momento con el hígado, está sufriendo problemas en este momento de la próstata, de la potencia, le dan dolores, le dan cansancios, llame al indio, al curandero Ramayá. Todas las enfermedades son curadas. 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Bueno, mis compadritos, guitotos y guatalas, mucha gente que llama, participa del programa a esta hora, siempre la gente agradece, porque nosotros no hablamos, curamos con plantas, secretos y oración, a través de las hierbas y bejucas, mucha gente hoy se ha curado. Tenemos llamados a esta hora, vamos con llamada a esta hora de la mañana. ¡Aló, buena la día!
15: Bueno.
14: Buenos días. ¿Aló?
15: Buenos días.
14: Buenos días, Guatala. Buenos días. ¿Con quién tengo el gusto de hablar?
15: Con Sara Hernández.
14: Sara, ¿de qué parte me llama usted a esta hora?
15: De Makini.
14: Ucatambay Guaré. Saluda a la gente de Makini a esta hora de la programa. Ucacharamay Guaré, Guatara, Pirca, Otancha. Cuéntele a la gente a la sintonía cuál era su enfermedad, qué era lo que usted venía sufriendo y padeciendo antes de usted hacerme este llamado. ¿Qué era lo que usted sentía?
15: Pues a mí me costaba mucho respirar, me faltaba mucho el aire, me dolía el pecho, no podía dormir, tenía como mucho nervio, mucha ansiedad, me iba muy mal y me costaba mucho, me daba miedo, yo sentía que ya me iba a morir porque me costaba mucho, me faltaba el aire demasiado, pues hasta que recurrí a usted y la verdad pues ahorita estoy mucho mejor, pero sí sufrí mucho porque pues no podía respirar, me sentía ahogar, me sentía que me moría.
14: Sí, exactamente, usted sí se acuerda. Exacto, usted sí se acuerda que nosotros acá a través del tratamiento usted expulsó unas cosas de su cuerpo, sacó unas cosas que la estaban atacando, que le estaban dañando, digamos, tapando las venas, estaban dañando en este momento su circulación, estaban dañando también sus pulmones y debido a una infección que había era lo que usted estaba atacada. ¿Usted sí se acuerda que botó unas flemas, que botó unas porquerías allá en su casa?
15: Sí.
14: Entonces esto es debido a la infección que había, que se estaba detectando. Gracias a Dios, a las plantas. ¿Usted sí se me está tomando la maravilla y la cola de caballo?
15: Sí.
14: ¿Está tomándose las bebidas, las plantas que yo le mandé?
15: Sí, gracias a todo lo que usted me dijo.
14: Bueno, y cuénteme, ¿cómo? ¿Qué le dijo su madre después de la curación? ¿Qué le ha dicho su mamá después de haberla traído aquí? ¿Cómo se siente usted?
15: Pues yo me siento muy bien, la verdad, ya puedo dormir, puedo respirar muy bien, puedo correr sin que me falte el aire, puedo muchas cosas que no podía hacer porque enseguida me sofocaba y ahorita la verdad puedo hacer mucho, pues ya no siento ahogarme, ya no me da miedo dormirme y no despertar ya.
14: Eso es lo más importante.
15: Mi mamá está muy contenta y muy feliz con los resultados. Y
14: ¿qué le recomendaría a usted, a la gente que escucha el programa? ¿Qué le diría a la gente que escucha este programa a esta hora que estamos escuchándolo acá en todo Texas?
15: Yo les recomiendo que le hablen a usted, que recurran a usted, porque pues la verdad sí ayuda y pues yo estoy muy agradecida con ustedes porque pues me ayudó.
14: Bueno, Guatalita, gracias a usted. A usted por la fe que puso y a su madre que la trajo, porque usted no quería venir al principio. Gracias a su mamá, usted hoy se haya curado gracias a la fe y a las plantas que le hemos puesto. Que Dios me la bendiga, gracias sí, por también comunicarse. Dios me la bendiga, Sara.
15: Gracias.
14: 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Cantidad de compadritos, cantidad de guatalas, siguen en sintonía del programa del Indio Ramayá, donde muchas personas se sanan, se curan. Pero no son las palabras del Indio Ramayá, son las personas que agradecen, que dan sus testimonios de fe y felicidad. Tenemos comunicado, tenemos llamado, me dice el ingeniero de sonido, que tengo llamada a esta hora de la mañana, acá en el programa que estamos en vivo y en directo. ¡Aló! Bueno.

0: Ustedes, porque pues yo tenía problemas, ahora sí que en mi cuerpo, principalmente tenía dolor en el estómago muy fuerte, como si tuviera una úlcera, y yo iba a varios lugares para, ahora sí que medicamentos y todo, y no me funcionaba. Pero pues yo le llamé a usted y fue que me agendaron una cita, me ayudaron, me dieron unas hierbas que me las tomara yo en té, y me hizo algunos otros, ahora sí que me ayudó más. Y pues la verdad ahorita ya tiene un mes, casi dos, que pues ya estoy muy bien.
1: Oh, Catanguay, ¿de dónde me visitó usted, Augusto? ¿De qué parte me visitó usted?
0: Pues yo soy de Fort Worth
1: Anda la
0: y pues
1: catara de Fort Worth. Usted sí se acuerda que cuando vino, yo también le hice expulsar como unas bacterias, unas cosas malas de su cuerpo. Usted venía sufriendo una enfermedad llamada la gastritis, una gastritis crónica se llama
0: Sí.
1: eso, ¿ya? Y estaba que se reventaba en sangre, por eso usted empezó a arrojar sangre, a vomitar, a que le dieran náuseas. ¿Cómo se ha sentido con las medicinas, las plantas, con el tratamiento que yo le preparé?
0: Pues la verdad ahorita ya me siento mejor que antes, porque era un dolor muy insoportable. Despertaba yo para trabajar y a los 5 minutos que me levantaba me tenía que estar acostado otra vez, no podía estar parado, no podía yo hacer nada, estuve incluso a punto de perder mi empleo porque pues no me creían. Yo les decía, lo que pasa es que tengo esto, les daba yo ahora sí que les mostraba yo justificantes, pero no me creían, inclusive me querían correr.
1: Vea, Guatalito, así es la vida. Cuando la fe se pierde, es bastante triste, pero gracias a Dios usted confiando, casi al borde de perder su trabajo, pero ya se curó, ya está trabajando bien y se siente feliz. Augusto, ¿qué le recomendaría usted a la gente que escucha el programa hasta ahora, a todas las personas que están en sintonía del programa del Indio Ramayá?
0: Pues yo la verdad les recomiendo que pues hablen, que no tengan miedo, que tengan la confianza, que sientan la seguridad y pues usted les puede ayudar porque así como me ayudó a mí, puede ayudar a muchas personas. Yo ahorita ya estoy muy bien, ya inclusive ya me ofrecieron otro puesto de trabajo y donde pagan más, ya no tengo que andar con la negligencia que tuve ahora sí que en el anterior empleo.
1: ¡Oh, qué alegría, gusto! Eso son bendiciones y felicidad. De toda forma, yo agradezco su llamada, su gran bendición y este testimonio maravilloso por estar siempre confiando y gracias a su fe fue que se curó. Que Dios me lo bendiga y que siga tomándose su tratamiento como yo se lo recomendé.
0: Muchísimas gracias.
1: Bueno, gusto, Dios me lo bendiga. ¡Feliz día! 469-427-1866. 469-427-1866. 66 469-427-1866 469-427-1866 469-427-1866 469-427-1866.
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2: Hermanos, amigos, totalmente bienvenidos a nuestro capítulo de ayuda y de orientación espiritual. Hoy, como siempre, quiero transmitir este programa, un programa de ayuda y de orientación espiritual para todas las personas que a diario me están escuchando. No olvidemos esta frase: ayúdate que yo te ayudaré. Pero nuestro Señor nunca nos dijo: acuéstate que yo te cargaré. Usted, mi querido amigo del alma, que va en este momento conduciendo su coche, que usted se encuentra en su auto, que se encuentra en su troca, que se encuentra en este momento escuchando este programa, que se desplaza de su trabajo a la casa o viceversa, de la casa a su trabajo, me está escuchando y tiene problemas y dificultades, llame de inmediato. Recuerde que todos los días estamos ayudando y todos los días estamos en pie de lucha sirviendo porque es lo que mejor sabemos hacer. Todos los días queremos que usted salga adelante, todos los días queremos que usted, mi querido amigo del alma, recomponga su vida espiritual, matrimonial y sentimental. 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Me comunican que tengo oyente en línea. Este es un programa de preguntas y respuestas. Fecha de nacimiento es tan amable.
3: Es el 11 de junio de 1948.
2: Del año 48. Ese timbre de voz lo noto muy, muy agobiado. Como que no se siente tranquila, como que no se siente satisfecha.
3: Es cierto.
2: Usted no se siente satisfecha, usted no está a gusto, hermana. Usted dio un paso, pero no se siente a gusto, ¿verdad?
3: Uh-huh.
2: Usted se siente insatisfecha. Mire, le voy a decir algo.
3: Sí.
2: Usted es una persona que se entrega al amor, es una persona que le gusta ser consciente con su pareja.
3: Uh-huh.
2: Es una persona que le gusta, como se dice, apapachar a la pareja, ¿verdad?
3: Sentirse
2: bien, en armonía. Pero yo no estoy sintiendo esto en usted. Usted regresó con su esposo, pero no, ya no es lo mismo.
3: Sí, ya no es lo mismo, me siento como insegura.
2: Insegura. Y quiero también decirle algo.
3: Sí.
2: Ese paso que usted dio muchas veces, usted me lo va a decir con verdad y sinceridad, pero uh-huh. Usted a veces dice, ¿será que di un buen paso, di un mal paso? Y a veces quiere como arrepentirse.
3: Sí.
2: Porque lo he notado y lo he sentido en el timbre de su voz.
3: Sí, así es.
2: Que usted se siente muy confundida, usted se siente muy extraña por dentro muchas veces.
3: Uh-huh.
2: Y siente como ganas a veces de cerrar las puertas, salir corriendo y no sabe ni para dónde.
3: Sí, ándele.
2: ¿Sí le pasa o no le pasa?
3: Sí, sí me pasa.
2: Esto es un programa en vivo y en directo. Y si yo le estoy mintiendo en algo, hágame quedar mal.
3: No, porque si es cierto lo que me está diciendo.
2: Escúcheme con atención a lo que le voy a decir.
3: Sí.
2: Lamentablemente yo veo que no hay compatibilidad en este momento con su pareja.
3: No
2: hay compatibilidad en este momento con su pareja, se lo tengo que decir. Somos muy francos, somos muy sinceros, hablamos siempre con la verdad.
3: Sí.
2: No hay compatibilidad, deben tener una compatibilidad bonita, hermosa. Deben uh-huh. vivir en paz, deben vivir en armonía. Y no lo están haciendo.
3: No, él viene, haga de cuenta, como de visita.
2: como si fueran amigos.
3: No quiere llevarme a la casa donde vivimos antes.
2: Y ahí es donde están los problemas entre ustedes dos.
3: Ándele. Yo le digo que porque él dice que me va a poner una casa de renta.
2: Escúcheme con atención a lo que le voy a decir.
3: Sí.
2: Yo la voy a invitar a que nos visite.
3: Sí.
2: Porque tenemos que mirar algo más a fondo en él, ¿sí?
3: Uh-huh.
2: Yo necesito que me lleve una fotografía. ¿Tiene fotografías de él?
3: Sí.
2: Espiritualmente podemos ayudarle para que a usted se le den las cosas que usted necesita, pues, lo que usted me está comentando.
3: Sí, está bien.
2: Bueno, hermana, gracias.
3: Sí, gracias.
2: Bueno, okay, hermanita,
3: Dios, hermana.
2: Que mi Dios me la bendiga. Si usted se comunica conmigo, ya recibirá una consulta programada a través de los micrófonos, a través de estos micrófonos. Quiero de verdad seguir ayudando, quiero de verdad seguir enviando un mensaje. Comuníquese conmigo. ¿Qué problema tiene usted, mi querido oyente? ¿Qué dificultad está teniendo? Créame, amigo oyente, amiga, usted va a recibir una respuesta, va a recibir una ayuda espiritual, una verdadera orientación. No estoy solo, no estoy solo. Hay muchos grupos, hay muchos hermanos, pero de parte mía va a recibir una información concreta, sincera, de un verdadero profesional. Por eso le digo, llame ahora y reciba esa ayuda espiritual. Después, usted puede darse cuenta y decirme, yo voy a regalarle un testimonio al hermano porque él me ayudó, porque él me solucionó un problema, porque yo tenía una dificultad y hoy estoy bien, me encuentro bien de salud. Así que yo quiero que usted se comunique conmigo, quiero que juntos vivamos una paz interior y que juntos podamos resolver los problemas y las dificultades que nos agobian. Hoy, quiero decirle, querer es poder. Por eso quiero que usted, mi querido amigo del alma, me llame, se comunique conmigo, porque yo, a través del recorrido espiritual que hago a diario, conozco de plantas, cortezas, raíces, secretos que han sido de una generación de otra, y estos secretos y estos elementos hacen tener, vuelvo y le repito, este maravilloso nombre que nosotros llevamos a diario. Nosotros conocemos los secretos, nosotros conocemos las alianzas, las ayudas, y créame amigo, créame amiga, que para nosotros va a ser un placer poderle brindar a usted una ayuda espiritual, orientarle a través de la lectura gratuita del tarot, a través de las ayudas astrales. Y ustedes aquí en este programa escuchan testimonios de fe y de agradecimiento de personas que lo han dado todo, que han venido y que estas personas dicen, yo voy a hablar porque esos hermanos me curaron y me sacaron hacia adelante. Usted puede llamarme, usted puede saber si su hijo, si su hija, si su hermano, si sus padres son víctimas de algún acto de maldad, de hechicería, de entongamiento en su contra. Aquí estoy, mi querido amigo del alma, haciéndole frente a las adversidades. Ahora, puede usted estar sufriendo una enfermedad desconocida. Muchas veces se le hacen bolsas en su cuerpo, se le viene cayendo el cabello inexplicablemente. ¿Sufre usted, caballero, impotencia sexual, mal aliento, olor desagradable en su cuerpo? ¿O usted como mujer no ha podido casarse, no ha podido tener el hombre que usted verdaderamente quiere y sueña? ¿Usted ya no está cuidándose, pero aún así no puede tener familia? ¿Usted, hermana, vive de fracaso en fracaso? Llame ahora mismo para que reciba una ayuda con fe, para que reciba una ayuda de nuestra parte. Por eso todos los días les digo, miren, la lectura del tarot es totalmente indispensable. Muchos de ustedes, mis queridos hermanos del alma, se han dado cuenta que sus hogares se han venido destruyendo a consecuencia de males, males impuestos por terceras personas que no los dejan vivir en paz. 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Tengo más oyentes en línea. Esto es un programa de participación activa. Fecha de nacimiento, por favor.
4: 21 de junio del 67.
2: ¿Alguna vez le han mirado por medio del tarot profético?
4: No, nunca.
2: Ninguno. 21 de junio del 67 y me elige la carta número 8, hermana.
4: Así es.
2: Usted me llama primero que todo porque me ha venido escuchando y escuchó al inicio del programa de la gente que ha venido sufriendo, lamentablemente, porque el dinero se les vuelve sal y agua.
4: Así es.
2: Ustedes están viviendo una situación similar, hermana. Uh-huh. Ustedes en este momento el dinero no les rinde, no les alcanza para nada. El dinero se les vuelve sal y agua. Usted quiere hacer muchas cosas con sus integrantes de su familia, ¿verdad?
4: Así es.
2: Pero ustedes no hallan y no ven, como se dice, su esquina.
4: Así es.
2: Sus hijos, sus familiares, su esposo, las personas que tiene usted a su lado, son personas muy emprendedoras, son personas que son batalladoras, son luchadores. Pero cuando uno es batallador y cuando uno es luchador, no falta la persona envidiosa.
4: Así es.
2: Y ustedes, mi querida amiga del alma, son envidiados. Envidiados por terceras personas, por gente negativa. Son envidiados por personas las cuales hasta usted sabe quiénes son, pero usted no conoce que esas personas, que qué intención tienen hacia ustedes. Pero ustedes son víctimas de envidia, ¿oyó, hermana?
4: Sí.
2: Ustedes son víctimas de envidia, son víctimas de daño. Y es necesario que en la primera oportunidad que usted tenga nos visite, por favor. Necesito que me lleve en nuestro consultorio, consígame 3 pañuelos blancos.
4: Permítame apuntarte.
2: Anote, sí, señora. Apunte bien apuntadito, hermana, con una plumita y un lápiz. Necesitamos 3 pañuelos blancos.
4: Sí.
2: Necesito agua bendita. Un litro de agua bendita, 3 pañuelos blancos. En los pañuelos blancos me va a colocar con un, puede ser con una pluma de color rojo. En los 3 pañuelos blancos me va a colocar los nombres y apellidos de los familiares que usted quiere proteger.
4: Nombres y apellidos.
2: De los familiares que usted quiera que nosotros le vamos a proteger.
4: Sí.
2: En los 3 pañuelos. Me va a visitar, me lleva el agua bendita y le vamos a hacer una limpia espiritual, una limpia familiar, porque lo que ustedes tienen es envidia. Ustedes son envidiados, a ustedes me les iba muy bien.
4: Sí.
2: Ustedes tenían mucha prosperidad, éxitos en todo, pero no falta la persona envidiosa que los ve triunfar, que ve que les va bien, y inmediatamente empiezan a crearles el caos, a empezar a desearles el mal, que les pasen cosas las cuales ustedes de un tiempo para acá les empezaron a suceder.
4: Sí.
2: Como son pérdidas económicas, como son discordias muchas veces entre ustedes, y esto no es natural, mi querida amiga, ¿oyó? Esto es buscado por una tercera persona, pero usted sabe que yo siempre le he dicho a la gente, arriba de Dios no vive nadie, y muy pronto se van a dar cuenta quién es esa persona.
4: Ok, está muy bien.
2: Algo más que me quiera preguntar, soy todo oídos para usted.
4: No, pues sobre mi esposo también tengo dudas, ¿verdad?
2: Pero ahí la vamos a despejar en el consultorio.
4: Ok, está muy bien.
2: Bueno, hermanita, Dios me la bendiga.
4: Igualmente, gracias.
2: Más llamados, más comunicación. Me dicen aquí en la estación radial que es una dama. Bienvenida. ¿Hace cuánto nos escucha?
5: Ya tiene tiempo.
2: Ah, perfecto. Regáleme su fecha de nacimiento.
5: Quiero el de mi hija.
2: Ah, el de su hija. Regálemelo, sí, por favor.
5: Ella es del 11 de febrero del 90.
2: Vamos a hacerle un estudio telepático a su hija en este instante.
5: Sí.
2: ¿Vive usted como muy preocupada y confundida con el comportamiento extraño de su hija?
5: Sí, ajá, me preocupa mucho.
2: ¿Se preocupa usted mucho?
5: Bastante.
2: Porque su hija mantiene un comportamiento a veces como libertino.
5: Sí.
2: Primero, libertino.
5: Sí.
2: Segundo, es una persona que llega a la casa, no quiere hablar con nadie.
5: Sí.
2: ¿Es verdad o no?
5: Sí, ella nada más está, o sea, llega del trabajo.
2: Sí.
5: Y nada más come y se baña y está un ratito ahí con nosotros y se duerme.
2: Perfecto.
5: Ella vive siempre dormida porque ella, hasta eso le...
2: Mira, hay un comportamiento muy extraño en su hija.
5: Sí.
2: Su hija tiene una amistad mala.
5: ¿Amistad mala?
2: Sí, y usted no la conoce.
5: Ajá.
2: Usted no conoce esa amistad que tiene su hija.
5: Sí.
2: Y a su hija la están llevando, mejor dicho, a preferencias que no le quiero tampoco decir por medio de la radio,
3: ajá,
2: pero la están llevando a preferencias extrañas, ¿oyó?
3: Ajá.
2: Por eso es que su hija usted no le conoce un novio,
3: ajá,
2: por eso a su hija usted no le conoce amigos.
3: Sí.
2: Su hija parece que estuviera sola en el mundo.
3: Sí.
2: Porque ella llega y no comparte con ustedes.
3: Sí.
2: ¿Se acuesta a dormir?
3: Sí.
2: ¿Es, ajá, verdad o no?
3: Ella duerme mucho y eso me preocupa porque duerme mucho.
2: Le voy a decir, vea, por aquí, por la radio, no le puedo decir por qué.
3: Sí.
2: Pero sí me gustaría que nos visitara.
3: Sí.
2: Tráigame una fotografía de ella.
3: Ah, bueno.
2: Y o una prenda que ella use.
3: Sí.
2: Tráigame o una fotografía,
3: uh-huh,
2: o una prenda que ella use.
3: Sí.
2: Y en nuestro consultorio, en nuestra fundación, le podemos decir qué es lo que está pasando.
3: Ah, bueno.
2: Por, sí, aquí, por aquí, por los micrófonos me tienen prohibido.
3: Sí, sí, está bien. Sí, es que ella me preocupa mucho porque...
2: No, yo le ayudo. Sí, yo le ayudo.
3: Porque está muy...
2: El papá estuvo ausente un tiempo, por lo que estoy viendo aquí en la fecha de nacimiento.
3: Sí.
2: Y ella tiene como un rencor hacia el papá.
3: Bastante. Y eso me duele mucho a mí porque mis hijos no... O sea, no se llevan con él como no sé, no le dirigen la palabra. De repente andan muy bien.
2: Tienen un rencor hacia él.
3: Le tienen mucho coraje.
2: Perfecto.
3: Le tienen coraje.
2: Mire, hermana,
3: y me dicen que para qué lo recibí de nuevo,
2: sí,
3: si toda la vida hemos estado solos.
2: Claro.
3: Entonces, entonces yo lo hice porque siempre me he dicho que es, si nos casamos era para toda la vida.
2: Claro.
3: Para tener una familia.
2: Claro.
3: Y para porque él, yo nunca le conocí familia, no le conozco a nadie en el mundo más que a una media hermana.
2: Perfecto.
3: Y realmente yo no sé si tiene otra familia por allá, o sea,
2: vamos
3: en
2: a investig-
3: otro lugar o vamos X cosa, ¿no?
2: ¿Vamos a investigar eso?
3: Sí.
2: Tráigame la fotografía de él también.
3: Ah, bueno, está bien.
2: Vamos a investigar eso y desenmascaramos, mejor dicho, vamos a darnos cuenta la verdad.
3: Sí, está bien.
2: La espero en el consultorio.
3: Sí, sí, está bien.
2: Bueno, hermana, gracias.
3: Ajá. Sí, bye.
2: Bueno.
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2: A través de los trabajos de magia negra, a través de los trabajos de brujería, entongamiento y hechizo, han dejado a una persona postrada en una cama. A muchos hermanos los han dejado en la ruina total. De la noche a la mañana un hogar se destruye. Mire, un hogar bonito de 20, 30, 40, 50 años de feliz unión se destruye de la noche a la mañana. Y precisamente, hermano, precisamente, amiga, a consecuencia de un daño, a consecuencia de un mal. Hay personas que de la noche a la mañana ven cómo sus cultivos se le vienen arruinando, cómo sus hijos cambian, cómo sus hijos toman malos caminos. Personas que se enferman misteriosamente. Hay personas en este momento postradas en un lecho de enfermos. Hay personas en este instante en un hospital, en una clínica, enfermos misteriosamente y no saben qué les ha pasado. Pero lo más doloroso, lo que más nos duele, lo que de verdad nos sorprende, lo que de verdad nos aterra, escúcheme bien lo que le voy a decir, es reconocer que a consecuencia de la brujería, que a consecuencia de la maldad, que a consecuencia de los actos maléficos y que a consecuencia de las personas inescrupulosas, caen personas fracasadas, destruyen hogares, aniquilan hombres y mujeres, dejan a un familiar suyo postrado en una cama, dejan a una persona imposibilitada para ser feliz en la vida. Pero hermano, amigo, deténgase un momento, por favor, porque todo en la vida no es malo. Afortunadamente, nuestro Padre Celestial es muy grande y nos ha permitido estudiar y conocer los mecanismos de defensa. Por medio de estos mecanismos y conocimientos, todos los días ayudamos a centenares de seres humanos, ayudamos a muchas familias a solucionar sus problemas, porque es un hecho, mi querido hermano del alma, escúcheme bien lo que le voy a decir, es un hecho que no podemos transitar por este mundo corrompido y cruel sin estar protegidos, sin tener una aseguranza o sin tener un consejo o ayudados por una mano amiga que nos permita enfrentarnos a las fuerzas maléficas, a la gente inescrupulosa, a la gente envidiosa. Y yo sé que usted en este instante tiene problemas de salud. Yo sé que usted en este instante el dinero no le rinde. ¿Y cuánta gente sufre en el campo sentimental? Usted que sufre, usted que llora, usted que está atravesando una situación difícil en su vida, puede visitarnos con fe, puede visitarnos con la seguridad y la certeza que vamos a solucionarle cualquier tipo de problema. Y los que quieran realmente estar protegidos ante la maldad existente, pueden llegar a nuestro consultorio y solicitarnos el tratamiento de acuerdo a las necesidades de esta época. Eso sí, mi querido hermano, teniendo en cuenta que se va y se está iniciando una nueva era desastrosa, lamentablemente tenemos que ver cómo va en decadencia. Todo va en decadencia, todo va en decadencia. Antes se veían las parejas felices. Antes uno se casaba, ¿verdad? Y era para toda la vida. Ahora no. Ahora hay parejas que duran hasta 6 meses. Hermano, escúcheme con atención. Lo que le estoy comentando quiere decir que a pesar de la lucha incesante de la humanidad, que a pesar de que usted luche, que a pesar de que usted, mi querido hermano del alma, le ponga ganas, va a ser afectado por la maldad, por las influencias negativas, por la gente perversa, por la gente envidiosa. Y todos los días vamos a tener que ver más desempleo, más aumento de brujos y hechiceros. Lamentablemente tenemos que ver que los fenómenos naturales van a estar arrasando con todo lo que encuentren. Y vuelvo y le repito, mi querido hermano del alma, usted debe pensar muy bien y debe darse cuenta la importancia de este programa. Este es un programa que le va a ayudar a usted a protegerse. Es un programa enfocado a la familia, que tiene elementos de apoyo, que tiene ayudas espirituales, y que nosotros, mis queridos hermanos del alma, estamos aquí con el único fin y propósito de brindarle un consejo, de brindarle una ayuda y una orientación espiritual a todas las personas que acudan con fe, esperanza y deseo de superarse en la vida a nuestro centro espiritual. Considerando lo anterior, y al igual, mi querido hermano del alma, el hecho de que todos los días de nuestra vida, todos los días, mis queridos hermanos del alma, podemos tener una persona enemiga pensando en cómo hacernos daño, en cómo perjudicarnos, en cómo hacer para que nos vaya mal. Pero está comprobado, mi querido oyente, que cuando el tratamiento de protección está desempeñado para usted, la labor destructora de nuestros enemigos resulta obsoleta. O sea, no le va a hacer ningún daño. No va a permitir que usted sufra. No va a permitir, mi querido hermano del alma, que ese trabajo nefasto, negativo y perverso que le han hecho sus enemigos, actúe ante usted, ante su familia o ante su hogar. Por más destructiva que sea la maldad, por más destructivo que sea el acto de brujería que le hayan hecho a usted, mi querido amigo del alma, con el tratamiento, con las ayudas espirituales que nosotros realizamos en nuestro consultorio, se va a encargar de destruir dicho mal. Por todo lo anterior que le he comentado, si usted es una de esas personas que no ha podido salir adelante a pesar de su lucha diaria, lo invitamos desde aquí, desde la tribuna del conocimiento, el secreto y la verdad, para que usted nos visite y tenga en su poder uno de nuestros maravillosos tratamientos. Ya es hora, mi querido amigo del alma, de que usted sea feliz. Ya es hora de que usted pueda triunfar en todos los aspectos de su vida. No permita que los demás, escúcheme bien lo que le voy a decir, no permita que los demás, que los malos, los perversos, las personas envidiosas, gocen con su dolor. Visítenos y su vida cambiará positivamente.
6: Eso se lo vamos a poder garantizar. 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Más llamadas en vivo y en directo. Bienvenido, bienvenida. Fecha de nacimiento extramable.
7: 10 de diciembre del 60.
6: ¿Cómo me dijo?
7: 10 de diciembre del 60.
6: 10 de diciembre del 60. ¿Ya lleva días escuchándonos?
7: Esta semana.
6: Ah, bueno, y lo poco que nos ha escuchado, ¿qué le ha parecido nuestro programa?
7: Pues, primeramente Dios, y me pongo las manos de ella en las de ustedes.
6: Gracias a Dios. Hablando de su carta astral, es nacida bajo el signo de Sagitario.
7: Sí.
6: Primordialmente lo que estoy analizando aquí, de acuerdo a su carta astral y de acuerdo a la fecha de su nacimiento, es que, perdóneme, le voy a ser muy franco, pero su casa parece un hospital.
7: Ay, sí, así es.
6: Su casa parece una clínica, su casa parece un hospital, cuando no es una persona que se enferma, okay, es la otra.
7: Sí.
6: Cuando no es su hijo, es su mamá.
7: Sí.
6: Cuando no es su mamá, es usted.
7: Uh-huh.
6: Tiene un hijo que está enfermo, que le han dicho que lo tienen que operar.
7: Sí.
6: El mayor. Y le han dicho que lo tienen que operar, ¿verdad?
7: Sí.
6: Si quiere evitarle esa operación a su hijo, yo le tengo la fórmula especial,
7: uh-huh,
6: para lo que tiene su hijo.
7: Okay.
6: A su hijo le dice que lo tienen que operar de la vesícula.
7: Sí.
6: Trate de visitarnos lo más pronto posible. En nuestro centro espiritual también le podemos hacer un tratamiento completamente natural. Gracias por haberse comunicado. Cuénteme algo. ¿Le hemos ayudado? ¿Le hemos orientado con sinceridad y verdad?
7: Sí, yo lo felicito por su programa, que Dios le ilumine y para que siga ayudando a más personas.
6: Bueno, hermanita, muchas gracias, amén, que tenga un bonito día.
7: Gracias.
6: Bueno, hermana.
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6: Les comento, mis hermanos, que estoy llegando a la parte final de mi programa. Muchas gracias a todos ustedes, de verdad, por sintonizar la radio. Muchas gracias, porque aquí estoy, como siempre, ayudando, orientando y sirviendo. 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Hermanos, amigos, anotando mi número celular, tengo que despedirme recordándoles que todos los días los llevo grabados en mi mente, mi corazón y mi conciencia. Bendiciones para todos.
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2: Buenos días, sean ustedes bienvenidos a este espacio de conocimiento y de respuestas que seguramente le darán la verdad que usted tanto necesita. Para nosotros, hablar de migración es cosa seria. Este es un espacio en donde usted encontrará confianza y honestidad en sus respuestas. Nosotros no andamos con rodeos. Si usted tiene un caso extraordinario, nosotros tenemos una abogada extraordinaria, porque este es el lugar correcto. Y con ustedes, la abogada Desi Ortiz. La abogada extraordinaria.
3: A lo largo del programa, hasta las 11 de la mañana, vamos a estar contestando preguntas de inmigración. Dele tap a la pantallita, dele así tap en Instagram, en TikTok, en YouTube, dele así tap para que se pueda repartir más la información, porque pues la información es poder, y como decimos, Despacho Ortiz quiere empoderarnos. Abogada hermosa, gracias, dice Olga García, muchas gracias, gracias, gracias, gracias por las hermosas palabras, le agradezco.
4: Rosy Almaguer también dice buenos días, que tengan un día lleno de felicidad.
3: Muchas gracias, igualmente, gracias Rosy, como siempre presente, aquí se están empezando a unir, ahí Elena Soto, ahí en TikTok, estamos empezando a recibir a más usuarios para que pues puedan compartir las preguntas, las respuestas más bien, porque pues la gente tiene preguntas muy parecidas y pues la respuesta, pues aquí se las queremos dar. Por ejemplo, pregunta 1, 2, 3, 4, Cándida 13, dice, tengo un hijo americano, salí con parol, ¿puedo arreglar papeles? Y dice yo, bueno, dependiendo, Cándida, si no tiene

0: más de una entrada ilegal anteriormente, deportaciones anteriores, algún delito que la descalifique o algún otro problemita que la pueda descalificar, pero la ley de ajuste de estatus sigue vigente y ahí sigue la ley de ajuste de estatus. Soy residente permanente, ¿puedo pedir a mi mamá de El Salvador? No, Itachi, los residentes no pueden pedir a los padres, los residentes solamente pueden pedir esposos o a hijos solteros. Ojo, los residentes pueden pedir hijos mayores de 21, ¿eh? No se tienen que hacer ciudadanos, solamente que no estén casados. Solteros, viudos, divorciados y que no se casen. ¡Macy, la abogada más hermosa! ¿Cómo estás, Macy? ¡Qué gusto! Un besito. Dice, ¿para la aplicación de CBP Home afecta si no he pagado taxes? No necesariamente, no afecta. Chinita dice, ¿abogada es necesario renovar el paro militar para ajustar estatus? Chinita, no debería de ser. Por ahí se está corriendo la voz de que les están pidiendo que esté renovado el ajuste de estatus. Algún juez, pero juez, no con UCIS, habló de eso, pero no debería de estar porque el parole in place, cuando usted ya se lo otorgan, ya tuvo una admisión para el ajuste de estatus. No deberían de exigírselo. Pero pues como están las cosas, ¿qué le digo yo? ¿Qué le digo yo? ¿Tienes algo por allá o seguimos contestando acá en TikTok que está muy activo?
1: Sí, tenemos a César que está en la línea, nos marcó al 972-386-7777. César, adelante con su pregunta, por favor.
2: Sí, abogada, buenos días.
0: ¿Cómo estás, César?
2: Sí, mire, bien, bien, gracias. Cuénteme. Sí, mire, yo soy residente permanente. Sí. Yo soy residente permanente. Y, mi esposa es ciudadana, yo fui a Juárez a arreglar mis papeles, pero ahorita con todo lo que está pasando, quiero saber si, por ejemplo, uno puede viajar, por ejemplo, a México y regresar. Y también quería que, por ejemplo, como tiene uno miedo, ¿cómo se puede proteger uno cuando uno regrese y le hagan preguntas? Como, pues sí, en la entrada, pues ahorita como dicen que están bien fuertes en los aeropuertos y todo eso, ¿cuáles son nuestros derechos, por ejemplo?
0: Está fuerte para la gente que tiene delitos, ¿ok? ¿Usted tiene delitos anteriores?
2: No, yo no he tenido ningún delito.
0: Ok, entonces no debería de ser problema. Están muy fuertes con la gente que tiene algún delito pendiente o algún delito anterior. Ciertos delitos, no todos, ciertos delitos podrían ocasionar problemas. Pero... y le hagan difícil la entrada. Sobre todo le digo a gente que tiene delitos anteriores. Cuando uno pasa por migración en la entrada, ya sea por carro o por aire, tiene muy poquito tiempo el oficial de migración para... No tiene todo el tiempo del mundo, la fila es larga. Entonces, seguramente si tiene algún delito, sí lo van a pasar al cuartito para ver que ese delito no lo haga inadmisible, para que no sea un problema el delito, pero si no tiene delitos, va a ser muy difícil que un oficial de migración en la entrada lo empiece a cuestionar, al menos de que tenga ya alguna banderita roja de que por fraude o de que se parece a alguien. Mire, conozco gente que ya es ciudadana y de todos modos cada vez que entra lo paran porque se parece a algún criminal o el nombre de alguien y eso es todo su derecho, no nada más a los residentes les pasa, les puede pasar a los ciudadanos. Pero si usted no tiene delitos, no se preocupe, ¿no? ¿Cuál es su apuro? ¿Cuál es su preocupación? Ay, están diciendo que a todo mundo y que el oficial de migración puede decidir a quién deja entrar y a quién no. Eso no es cierto. Para los turistas, sí. Para los turistas, el oficial de migración decide sin ningún obstáculo si lo dejo pasar o no y la ley se lo permite, pero para los residentes, no. Entonces, no así porque me cae gordo, no lo voy a dejar pasar, no, ¿eh? No es de que a discreción del oficial de migración no voy a dejar pasar a un residente, no. ¿Cuál es su preocupación en sí? ¿Tiene alguna a usted que diga, es que esto me preocupa de mi caso o solamente por lo que están diciendo las redes sociales está un poquito preocupado?
2: La verdad, nada más es por lo que están diciendo las redes sociales, no. Que los residentes pues van a ser más... revisados y todo eso, entonces me daba miedo pues salir.
0: No, César, no se preocupe. No se preocupe. Si hay gente que le digo y le aseguro que si hay gente residente que le digo, ni se le ocurra pisar un pie afuera, no salga porque tiene algún delito que lo puede hacer inadmisible de regreso. Pero no, las redes sociales a veces, sí, miren, yo estoy en redes sociales y pueden ser una herramienta muy, muy, muy valiosa para informar, pero también son una herramienta para desinformar y para meter miedo y para vender pavor, pánico. No se preocupe, César, si usted no
2: sí,
0: tiene
2: la verdad que sí, vaya, la verdad que
0: disfrute,
2: sí.
0: No, vaya, disfrute su país, disfrute sus vacaciones y regrese tranquilo, ¿ok? No se preocupe, ¿vale?
2: Muchas gracias, abogada. Muchas gracias. Te agradezco mucho.
0: Hasta luego.
2: Esté bien, cuídate.
0: Igualmente, bye. Gracias. Fíjate que ya es la segunda persona que me pregunta eso de, también me, porque sí me mandaron un video donde están diciendo que ya el oficial de migración va a decidir a quién sí y a quién no. No es así. No,
1: sí, es que luego se dejan llevar también por todo lo que dicen las redes sociales. Recuerde seguir a gente experta en el tema, como la abogada Tessy Ortiz. Búsquenos como Despacho Ortiz en las redes sociales. 972-386-7777, 972-386-7777. Elia García en YouTube dice, abogada, ¿qué posibilidades tiene una persona que fue deportada con una petición VAWA, pero no fue sometida porque el oficial de migración no la aceptó? Él tiene esposa ciudadana y una hija. Cuando mi hijo la presentó, dijo que el oficial, que no era la oficina correcta y que el abogado no lo había llenado bien.
0: Ay, oiga, es que me falta un poquito más de información. Si dice que ya fue deportado anteriormente, pues va a ser más difícil que obtenga la residencia permanente a través de VAWA. Pero cuando eso sucede, de que mandan una aplicación y la regresan porque no la mandaron al lugar correcto, usted tiene la oportunidad de volver a mandarla al lugar correcto. Yo creo que estoy perdiendo bastante información acerca de lo que pasó realmente con el caso. Si gusta, con mucho gusto le damos una consulta por teléfono o por videollamada. Analizamos bien su caso para ver qué se puede hacer para su esposo. Dice acá en Facebook, a ver, lea Evodia Quesada Barrios, que ya nos escribió. A ver, cuéntanos, ¿qué dice?
1: ¿A quién, perdón? A Evodia. Dice, hola abogada, una pregunta. En enero tuve mi cita a Ciudad Juárez, me aprobaron para la residencia, hice el pago para la tarjeta de residencia y aún no me han llegado a la residencia. Yo tenía mi caso en su oficina de Oklahoma.
0: Muchas gracias, Evodia. Se tarda, fíjese que se tarda en llegar la residencia. Sí, eso, qué bueno que hizo el pago, porque hay gente que entra con su con su visa de inmigrante que le dan en el consulado y luego se le olvida hacer el pago y uno no se hace residente hasta que no hizo el pago. Qué bueno que hizo el pago, pero se está tardando. Entonces puede contactar a USCIS para ver qué es lo que está pasando con eso, para que le manden su tarjetita, pues para ver por qué no se la han mandado, porque sí se está tardando. Pero eso no quiere decir que usted no sea residente. Si hizo el pago, sí es residente. Ori, ya ves cómo estoy hablando como los de los Mochis, Sinaloa. No, sí.
1: No, de Michoacán,
0: no sé de dónde. Me aprobaron los 6 pasos el 29 de julio del 2025 y ahorita ya están con agosto del 2025. ¿Qué pasa? No. A ver, para empezar necesito saber de qué país es usted. Olver 924, por favor. Necesito saber de qué país es usted y ahorita yo le digo. Lo que pasa es que una cosa es, fíjese, es que, a ver, aquí son dos cosas y le voy a aclarar bien a la gente, no nada más se tiene que ir con el boletín de visas, le voy a aclarar bien qué pasa con ese tipo de casos que van a los consulados. No solamente es en qué fecha ellos van dando las residencias, también importa cuándo usted mandó los 6 pasos, porque hay gente que mandó los 6 pasos mucho antes que usted. Y entonces, esos son los que están resolviendo primero. El Centro Nacional de Visas, una vez que ya tiene todo completo, lo pasa con el consulado para que el consulado le programe una entrevista. Dependiendo de qué consulado se trate, porque hay Ciudad Juárez, El Salvador, Honduras, bla, bla, bla. Pero dependiendo de cuál consulado se trate, uno cuenta cuándo le van a dar la cita a partir de que mandó los 6 pasos. No se vaya tanto con el boletín de visas. Váyase con cuándo usted mandó los pasos y cuánto se tarda ese consulado si es México, si es Ciudad Juárez, bueno, entonces ese se está tardando más o menos 1.5 a 2 en darle la cita después de que completó los 6 pasos. O sea, apenas lleva usted básicamente 1 año de espera. Le falta todavía más porque usted se tiene que ir de cuando usted mandó los pasos, porque hay gente que mandó sus 6 pasos mucho antes que usted. Entonces, ahí, a partir de que usted mandó los pasos, cuente de 18 a 24 meses. Y acá dicen, yo soy de Michoacán y no hablo así. O sea, uno, yo también nací en el DF y no hablo así de,
1: voy, cantarito. Voy.
0: Voy, voy, voy. Pues, ¿cómo dicen? Aparte, hablan de una manera singular que me encanta, que a veces no entiendo. Y yo también soy de ahí, del DF, y no hablo así. Pero luego depende a mi también. Mamá sí se le sale. Cuando fui a visitar allá en México y sí, de repente sí, hablan así, bien cantadito. A ver, ¿qué más?
1: Tenemos llamadas, tenemos a Fernando que nos marcó al 972-386-7777, 972-386-7777. Fernando, buenos días, adelante con su pregunta, por favor.
3: Buenos días, abogada. Buenos días, abogada.
0: Buenos días, ¿cómo está?
3: Muy bien. Yo tengo mi cita para el consulado de México en Ciudad Juárez. Mi pregunta es esta. Yo me hice las vacunas de niño en México, ¿verdad? Pero yo ya las perdí todas prácticamente, uh-huh. Porque ya tengo más de 20 años aquí en Estados Unidos. Mi pregunta uh-huh. es, ¿esas inyecciones me las puedo hacer aquí en un bueno, yo voy al tratamiento? ¿Puede hacer en un hospital esas vacunas son válidas para el consulado o tienen que ser a fuerzas allá en Ciudad Juárez?
0: Debería de ser, pero el doctor de allá de Ciudad Juárez a veces no me toma en cuenta las vacunas, algunas vacunitas que ya tienen y las quieren volver a aplicar. Entonces, eso va a depender uh-huh. del doctor que le toque allá. ¿Me explico? Entonces, uh-huh. o sea, no le garantizo, porque ya ha habido algunos clientes que me dicen, es que no me respetaron las vacunas que ya tenía y me las volvieron a poner. Otros, o sea, eso va a depender uh-huh. del doctor que le toque allá en Ciudad Juárez. Y si le quiere calar y váyase con su, pero a lo mejor pues lo pican doble, oiga, deberían de respetárselo. Ajá. Pero ya he escuchado 2 que 3 en Ciudad Juárez que no les respetan. Dígame. Ajá.
3: Oye, ¿otra pregunta vez pública?
0: No, qué bueno que le tiene su aseguranza. Y además, qué bueno que está hablando de carga pública. Mire, es importante que tengan, como usted dice, su seguro de gastos médicos, que también tengan sus impuestos y que no mientan en los impuestos. Es bien importante porque luego uh-huh. se archivan impuestos, pero resulta que declaran $11,000 para una familia de 4 personas. Inmigración dice, esto es imposible, uh-huh. entonces que paguen sus impuestos, que no mientan en los impuestos, y que inclusive que hasta sepan inglés lo va a tomar en cuenta Migración para la carga pública. Entonces, eso de que tenga usted uh-huh. su seguro es muy bueno, no debería de ser un problema.
3: Okay, gracias, muy amable, que tenga buen día.
0: Para servirle, muchísima hasta suerte, luego. Muchísima suerte, hasta luego. Hasta luego. Dice acá Jenny López, buenos días, abogada, tengo 42 de última corte de 2022, ¿cuánto faltará? No nos publican, oiga, ¿usted cree no nos publican? Y sí, van como por ahí del 2021, pero no nos publican las tablas de cuándo están dando. Dice, buenos días, abogada, ¿qué edad se puede hacer a ciudadanía en español y cuántos años debe tener con la residencia? A ver, son dos supuestos, 50 años de edad y más de 20 de ser residente, 50-20 o 15 años de residente y 55 de edad, 50-20 o 55-15, ahí está la respuesta. Me leen las preguntas de Facebook o de otra, mira, Cindy Gless, Soy residente permanente, quiero seguir estudiando. Si pido FAFSA, ¿me afectaría cuando aplique para la ciudad en el futuro? No debería de, Cindy, al menos de que eche mentirillas. No vayan a echar ninguna mentira, ninguna mentira en ninguna aplicación del gobierno o de los bancos, porque eso se llama fraude y eso podría ser un problema. Entonces, nada de mentiras ni para cuestiones de gobierno ni del banco. Abogada, ¿cuánto tarda el perdón 601 en Honduras? El 601, cuando están afuera, se está tardando de 1 a 2 años. 1 a 2 años. ¿Qué más tienes por allá, Eli?
1: Tenemos en Instagram a Cristi, dice, buen día, si estoy emigrando y nos dieron medidas de protección aquí en México porque mi hija menor sufrió una agresión. Ojo, mis hijas son naturalizadas. ¿Esas medidas de protección podrían agilizar mi caso?
0: ¿Y qué tipo de caso está llevando usted? Más bien quisiera saber qué tipo de caso están llevando. Para saber, a lo mejor se lo pueden agilizar, pero también depende del tipo del caso que esté llevando. Suerte con su caso, ¿eh? ¿Qué más?
1: Quiero viajar a México, soy residente y no sé si tenga problemas en viajar, si aún sigo en espera de la segunda entrevista y tengo la prórroga de 4 años, pero las cosas están difíciles. ¿Qué hago?
0: Siempre hay entrevista para remover condiciones de residencia. Ella suena que está removiendo condiciones de la residencia. No siempre hay entrevista. De hecho, solamente hay entrevista cuando no creen en el matrimonio. Quiero que sepa, ¿cómo se llama la persona que nos está preguntando? Alan. Quiero que sepa, Alan, que si usted no tiene delitos, ¿ok? Si usted metió a tiempo la remoción de condiciones y no tiene delitos y su matrimonio sí es de buena fe, usted no va a tener ningún problema al cruzar. Pero también quiero que sepa que si usted ya califica para la ciudadanía, independientemente de que siga pendiente la remoción de condiciones, o sea, si usted sigue casado a los 2 años y 9 meses de ser residente, incluidos esos 2 años de residencia condicionada, usted puede aplicar para la ciudadanía también, aunque siga pendiente la remoción de condiciones. Esto es importante porque se va a tardar muchísimo menos la ciudadanía que la remoción de condiciones, y en la cita de ciudadanía le tienen que decidir las dos cosas, o sea, mata dos pájaros de un tiro. Entonces, no debe de tener problemas. Si metió a tiempo la remoción de condiciones, asegúrese que sí la metió a tiempo, asegúrese de que no tenga delitos, que su matrimonio sea de buena fe, viaje y cuando califique para la ciudadanía, meta la ciudadanía también. Ahí está.
1: Perfecto. Recuerda el teléfono en la oficina 972-386-7777, 972-386-7777, llamado texto. En YouTube nos dice Jesús, hola abogada, tuve un cargo menor por conducta desordenada en el 2019, tengo carta del juez, restauraron mis derechos, soy residente de más de 30 años, ¿pudiera viajar a México y regresar sin problemas?
0: Bueno, es muy arriesgado que yo le diga por un programa de radio o de en vivo, si sí o si no, sin ver documentos. No me suena a que sea un problema, pero de ninguna manera me atrevería a decirle viaje o no viaje sin que yo vea los documentos. Cualquier abogado prudente le va a pedir que vaya a la corte donde pasaron los hechos, pida copia certificada de todo el expediente y se lo lleve. Hay que ver ese expediente antes de decirle. Y si usted ya lleva más de 30 años de ser residente, también le recomiendo que si ya califica para la ciudadanía, también se haga ciudadano. Pero para cualquiera de los dos consejos necesitamos el récord criminal. Entonces, le sugiero que antes de decidir salir, no me suena a que vaya a tener problemas, pero hasta que yo no vea exactamente qué cargo, bajo qué ley le pusieron esos cargos, yo no le puedo asegurar si va a tener problemas o no para viajar o para hacerse ciudadana. Ahí está. Mira, Olga R. García, abogada, ¿cuándo cree que me llegue la cita a Ciudad Juárez y se mandó todos mis papeles al NBC y aceptaron 19 de noviembre del 2025? 19 de noviembre, ok. A partir de que aceptaron todos los papeles, 18 a 24 meses es lo que se está tardando el Centro Nacional de Visas, bueno, Ciudad Juárez, concretamente está tardando 18 a 24 meses a partir de que se aceptan todos los papeles. La carga pública afecta a los que ya tenemos metido el proceso para la residencia. Mire, Bianca, le voy a explicar algo. Lo de la carga pública, digámoslo así, no, ya siempre ha sido, siempre está en la ley. Pero a partir del 18 de septiembre se va a llenar un nuevo formulario de la residencia aquí adentro, la I-485, un nuevo formulario para lo de la carga pública. Usted ya no lo tiene que llenar porque ya lo mandó, lo cual no quiere decir que cuando analicen su caso van a poderse a ver lo de la carga pública desde otro punto. O sea, lo de la carga pública se lo van a aplicar aunque no tenga que llenar un nuevo formulario porque usted ya lo mandó. Así que no llene ningún formulario extra, por favor, porque usted ya lo mandó y ese nuevo formulario se va a dar solamente a los que van a meter la aplicación a partir del 18 de septiembre. Dice José Israel, no se escucha, a lo mejor yo sé que estoy mal, o a ver, dígame, ¿se escucha o no? Sí se escucha, ¿no? ¿Se escucha o no? ¿Sí me escuchan todos los demás? Sí. En Facebook decía que no me escuchaba. Dice acá, vamos a ver, visa juvenil, enviamos papeles en marzo, ¿cuánto tiempo más se lleva que llegue a la residencia? Bueno, si ya están en el paso de la residencia, porque una cosa es la I-360 y pero...

0: Uy, no te oigo bien.
1: Ya, residente, felicidades, de verdad, felicidades y muchísimas gracias por la confianza que depositó en nuestro despacho. Es un honor, es un placer poder servirle. Mi entrevista fue hace una... Y además nos han estado... dígale a su abogado, a ver si ya lo reportó, pues un mandamus, así se llama, un mandamus para el gobierno. Pero hay que ver si sale dentro del tiempo límite de procesamiento que publica Migración, los tiempos oficiales que publica Migración. Ok, ¿qué más tenemos por allá, Eli?
2: Tenemos más preguntas. Recuerde 972-386-7777, 972-386-7777. Yasmín dice, buenos días, abogada. Esto es en Instagram. Disculpe, ¿las becas para estudiantes afectan para casos de residencia? ¿Cuenta como carga pública?
1: Depende de qué tipo de becas. Hay becas que son privadas, que no tienen nada que ver con el gobierno, y no afectan. Hay becas que son del gobierno y nunca, ojo, yo llevo 18 años haciendo esto, más de 18, y nunca he visto que una beca para estudiar afecte la elegibilidad de alguien para hacerse residente. Pero ojo, tampoco nunca habíamos tenido esta administración, concretamente esta, porque aunque habíamos tenido la otra, pues la otra tenía otros, teníamos otros datos, ¿verdad? Era otro Estados Unidos, ¿verdad? Era otro gobierno, era otro Estados Unidos, era otro México también, era otro. Entonces, nunca he visto, no debería de, pero si es una beca de gobierno, no respondo. No respondo con esto que estamos viendo, ¿verdad? Entonces, sí. Otro tip que les voy a dar para lo de la carga pública, si no es absolutamente indispensable para la vida, la salud, la integridad de sus hijos o de su familia, no pida ayuda del gobierno. Claro, cuando se trata de la vida, de la salud, de la integridad de la familia, no hay de otra. Pero si es solamente por... es que nos conviene, es conveniente, no pida ayuda del gobierno. No las pida, al menos de que sea... Claro, si usted tiene un hijo... O sea, cuando se trata de la vida o de las... Ahí sí no hay ni qué decir. Pero cuando solamente es porque es conveniente para la familia, no. Y si lo va a hacer porque el niño es ciudadano, por ejemplo, y merece todas los beneficios, no vaya a mentir en esas aplicaciones, porque eso sí es un problema bien serio. Y he visto hasta ciudadanos con delitos por fraude, por mentir en las aplicaciones de como Medicare, todo eso. No vaya a echar mentirillas, porque ahí sí puede haber un problema de crimen, o sea, criminal. Así que cuidadito con eso.
2: Ahora acá le mandan saludos las inventadas, dice, te amamos, oh, Tessy.
1: ¡Oh, besitos a las inventadas, a las tías inventadas! Muchos besitos a las tías. Oye, Celia Villegas dice... Buenos días, abogada. Mi tía fue a Huellas en octubre del 2025 y hasta hoy no ha recibido cita para entrevista. Ella está arreglando por su hijo, que es militar. Gracias. No sé en qué parte del proceso va la tía Celia. No sé. Porque para los militares primero es el parole in place y luego la residencia. El parole in place, a partir de que se recibe la aplicación, no de que toman huellas. Los tiempos de procesamiento siempre van a partir de que se recibe el paquete, no de que toman huellas. A partir de que la recibió Migración, se tarda el parole in place ahorita de 12 a 18 meses. A ver, y ya estoy viendo hasta 24. No, le voy a subir de 12 a 24 meses, de 12 a 24 meses. Entonces, no sé en qué paso van, pero el parole in place militar se está tardando de 12 a 24 meses. Ahí está. Dice Rayo Ortiz, mira, es prima de mi marido, yo creo. Yo apenas removí mis condiciones y me mandaron una extensión. ¿Cuánto tiempo se mueve la green card? Uy, la definitiva, hasta 4 años. No se me desespere, pero le vuelvo a repetir, como le dije, creo que era César o Fernando, no me acuerdo. Alan, ya no me acuerdo, ya le ando cambiando el nombre aquí a la gente. Pero si usted está removiendo condiciones de la residencia, ciudadanía, no tiene que estar aprobada la remoción de condiciones para aplicar para la ciudadanía. Entonces, aunque esté pendiente la aplicación de residencia, puede aplicar para la ciudadanía. Yo así le hice, tú sabes que yo así le hice.
2: ¿Cómo fue?
1: Residencia, sí, yo arreglé mi residencia por parte de matrimonio. Y me la dieron válida solamente por 2 años, porque me la dieron a menos de 2 años de estar casada. Se tardó 3 meses, era un programa piloto y mi residencia se tardó 3 meses. Entonces, yo llevaba menos de 2 años de casada, me dan la residencia condicionada, o sea, válida solamente por 2 años. Antes de los 2 años, mando la aplicación para remover condiciones de la residencia, me la extienden, me extienden la residencia, y seguía pendiente mi remoción de condiciones, y cuando califiqué para la ciudadanía, metí la aplicación de ciudadanía. Meto la aplicación de ciudadanía y me resuelven las dos en la misma entrevista. ¿Cómo ves?
2: ¿Cómo? Qué padre, ya, y ahorita ya esos tiempos ya no son. ¿No era Nácar? ¿Cómo se llamaba la Nácara? Algo así, ¿no? ¿Nácara?
1: Ah, no, ese no, Nácara es un asilo, sí, es un tipo de asilo, Nácara. No, pues, el programa donde me aprobaron a mí era un programa piloto que se llamaba Dora, como Dora la exploradora.
2: Bueno, Dora la aprobadora, porque le aprobaban las residencias. Olga García, ya la contestó a Olga García, dice, abogada, ¿cuándo cree que me llegue la cita a Juárez? Y se
1: mandó. Ya le contesté.
2: Okay. Arielito, saludos, Ariel.
1: Sí, Arielito, saludos al teacher.
2: Tengo una en Facebook, en YouTube, dice, ajá, 54 meses esperando VAWA, respondí un RFE hace 9 meses sobre el I-360, me volvieron a pedir todo lo que ya había enviado, ¿cuánto más me faltará para la decisión?
1: Híjole, es que debido al gran aumento de fraude por VAWA que hubo, que usted ya sabe, porque el chisme está bien bueno, ya sabe que los abogados estos anduvieron haciendo su agosto del VAWA, entonces sí, el atraso es fatal. ¿Quieres irte a ver cuánto está el tiempo de procesamiento en migración?
2: Claro.
1: ¿Qué te parece?
2: Sí.
1: Dele tapa la pantallita ahí en TikTok, Instagram, en YouTube, por favor, para que compartamos esta información a más personas, por favor. Voy a voltear mi camarita para que usted pueda ver de qué estamos hablando. Mire, UCIS, aquí, UCIS, ay, UCIS es la página oficial de inmigración. ¿Ya te metiste, Eli?
2: Ahí estamos ya.
1: Ok, ahora te vas aquí abajito donde dice Check Processing Times, que es del lado derecho de la pantalla, te va a llevar otra pantalla. Acá en la forma vamos a poner el tipo de forma que queremos. En este caso es la I-360, porque es la de VAWA, I-360. Vamos a poner VAWA, es porque se usa para otras categorías, pero en este caso está preguntando de VAWA nuestra amiga. Y el único service center que se encarga de este procesamiento es este del Center Operations. Y dice, el 80% de los casos se resuelve en menos de 51 meses. Ella dice que lleva 54. Necesito que nos dé la fecha de su recibo, porque aquí abajito yo puedo poner la fecha del recibo. Que me diga exactamente cuál es la fecha de su recibo. Si yo pongo aquí la fecha del recibo y veo si su caso sí se puede reportar o no, pero me tiene que dar exactamente la fecha del recibo. Cuando te la dé, nos avisas y nos regresamos para acá. ¿Qué te parece?
2: Claro que sí.
1: Bueno, pues entonces ahorita que te dé la fecha del recibo, le seguimos con esto. Mientras vamos a aprovechar y contestar alguna otra preguntita que tengan acá nuestros usuarios de otras redes. Dice, ya tengo 1 y medio, fui a cita migración y no llega, híjole, me está hablando como Arturito, oiga, y no le entendí. Repita la pregunta, por favor.
2: Ya tiene la fecha.
1: Ya tiene la fecha, a ver, dame la fecha.
2: Es marzo 1 del 2022.
1: A ver, entonces me voy a regresar otra vez para ver si ya puede, a ver acá, marzo 1 del 2022. Y aquí nos dice que está dentro del tiempo normal de procesamiento. ¿Ya te diste cuenta? O sea, hay gente, sí, que todavía está más atrasada que ella. Que lo más temprano que puede mandar su reporte, o sea, que ella vuelva a regresar acá en diciembre 27 del 2026, si no le ha llegado una respuesta. Hasta dice, por favor, no nos contacte antes de esta fecha. Por favor, no nos contacte antes de esta fecha. ¿Cómo ves, Eli?
2: Muy bien, ahí estamos. 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
1: Muy bien. A ver, ¿qué más?
2: En Adriana Vacío de ya lo contestó ahí en Facebook, dice, buenos días, no, si alguien no patrocinó a una persona que recibió residencia temporal, necesita volver a poner la información del patrocinador, fue patrocinador porque él, el esposo no tenía suficiente ingreso.
1: No, okay. No necesita poner, pero el patrocinador sigue siendo responsable hasta que esa persona se haga ciudadana, pero no necesita volver a poner la información. Abril Cruz dice, buenos días, y tiene una pregunta, Abril Cruz. Abogada, yo salí con salida voluntaria hace 3 meses. Ahora estoy en México. ¿Será que tengo que meter un perdón? Mire, la salida voluntaria no da castigos. Lo que da castigos es haber estado ilegalmente en el país. Yo no sé si usted estuvo ilegalmente en algún tiempo en el país. Así que no sé. Perfect Simba se acaba de meter ahí en TikTok como siempre.
2: Ay, que ya, a ver si ya consiguió pareja Perfect Simba, ojalá.
1: No sé, andamos aquí.
2: El amor de su visa.
1: El amor de su visa, como la novela del despacho Ortiz. ya se metió a verla. Dice, tengo ajuste de estatus por hija, 21, ciudadana. Entré con visa y 94, fui a biométricos. ¿Cuánto tarda? ¿Sabe qué, América? El problema con los ajustes de estatus es que se están tardando mucho más porque con el memorándum este de mayo, aunque ya no están haciendo esas preguntas ni están negando solamente porque se les da la gana, tres oficiales diferentes tienen que aprobar tres el caso. Entonces, lo revisa uno, luego si lo aprueba se lo manda al otro. O sea, tres diferentes tienen que aprobar el caso. Eso, por supuesto, que atrasa los procesos. Entonces, se estaba tardando 6 meses. Ahorita está llegando casi al año y no sé cuánto más se va a atrasar. Porque imagínense que en vez de un solo oficial, lo tengan que revisar tres oficiales para ver si no hubo fraude, si usted no echó mentiras al obtener la visa, al obtener el permiso, porque eso es muy importante. ¿Cuántas veces había entrado? Si ya vive aquí, si no. Entonces, ahí sí, el problema del atraso es que lo tienen que revisar tres personas diferentes. Oye, es importante más que nunca, mucho más que nunca, que busquen el consejo legal de un abogado, porque Migración acaba de publicar que si mandan paquetes incompletos, que no están bien fundamentados, no les va a dar la oportunidad de suplementar la información o la evidencia. Como antes, que antes de negar un caso le daban la oportunidad de mandar lo que, o sea, como que nos daba chance de, oye, pues te doy chance de que me compongas esto, te faltó aquello. Ahorita dijeron que si no está completo el caso, lo van a negar. No se puede usted arriesgar a mandar malas cosas porque no le, pues ya dijeron que no van a dar oportunidades hoy.
2: Nos preguntan si tenemos WhatsApp acá en YouTube. 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Ahí es el WhatsApp, puede mandarnos su textito por ahí, su mensaje, con mucho gusto le vamos a atender. En Instagram dice Martínez, hola abogada, yo tengo mi caso con usted, estoy preocupada porque han dicho que ya no están renovando los permisos.
1: ¿Qué permisos? Es que, oiga, permisos hay muchos de no sé cuánto, pero si está con nosotros, tenga por seguro, hable a la oficina, diga, mire, con Wilfredo, que por cierto está ahí Wilfredo, dando el teléfono de la oficina, 972-386-7777, 972-386-7777, y no sé de qué permisos habla, discúlpeme, ahí sí, es que ahí puede haber de muchos permisos. A ver, ¿qué más tenemos?
2: Carolina Maldonado dice, hola, mucho gusto, abogada. En YouTube también, buen día, mucho gusto. Tuve violencia doméstica hace 20 años, ¿todavía es válido para un proceso? Gracias.
1: Pues depende, ¿verdad? Depende de si era residente o ciudadano, era su esposo, sigue siendo su esposo o no, cuando se divorció. Necesito más información, hubo reporte de policía o no, retiró el Oscar. Necesito muchísima más información de la que me está dando. Lo siento mucho, lo siento mucho.
2: Dice Martínez que su permiso es por visa U y que tiene C-14.
1: No, sí los están renovando, nada más que se están tardando mucho, oiga. Mucho, Martínez, mucho, se están tardando mucho, se están pasando. Estoy con Maite, Maite está en Garland, en el trámite consular, ya fue a las huellas, como cuánto tarda la cita en Juárez. A partir de que el Centro Nacional de Visa recibe toda la documentación para el trámite, de 18 a 24 meses. Ciudad Juárez está dando 18 a 24 meses. No, las huellas a las que usted fue seguramente fueron del perdón. Esto no tiene nada que ver con el perdón. Que por cierto, dígale a su abogado que en lo que está pendiente el perdón, también meta el proceso consular, porque 2 años del perdón y otros 2 años de la cita, pues ya son 4 cuando todo se puede resolver en 2. Dígale a su abogado que no se espere a que aprueben el perdón, que lo meta al mismo tiempo que el proceso consular. Y es que algunos abogados no quieren, pero bien que les cobran su proceso consular por adelantado. Si no le van a meter el proceso consular, no lo pague hasta que no lo vayan a meter. Pero pues les cobran todo y luego no le quieren meter el proceso. No, pues qué pasadillos de listos, ¿verdad? Dice acá, abogada, buenos días, sometí el perdón 601A en enero de este año, petición por hijo ciudadano y perdón por esposa residente. Mi pregunta es, ¿afecta que mi hijo se va a casar en septiembre del próximo año? No, Juan, no afecta. Lo único que podría cambiar las cosas es que va a tener que contar un dependiente más para lo de la carga pública, o sea, para lo del el sponsorship, pues va a tener un a su esposa, que antes no se contaba para el ingreso y ahora se tiene que contar. Pero no, no afecta. Dice, soy residente, ¿puedo arreglar a mi pareja? Él tiene asilo, con la pareja anterior lo acusó de violencia. Pues es que acá necesitamos más información y lo importante es que no vaya a faltar a ninguna corte que le vayan a programar, porque seguramente su asilo va a terminar en corte. O no sé si tiene asilo pendiente y asilo aprobado, no sé, pero no creo que lo tenga aprobado porque está preguntando si le puede arreglar. Noemí García dice, yo mandé mi paquete el julio 14 y me faltó mandar el divorcio porque estamos en el proceso. ¿Está hablando usted de una I-751 o de qué tipo de caso está usted hablando, Noemí? Cuénteme. ¿Qué más tienes por allá, Elisa?
2: Tenemos a Abril Cruz, dice, abogada, yo salí con salida voluntaria, eso ya lo contestó, ¿no? Perdón para arreglar. Abogada, buenos días, sometí perdón 601A en enero de este año, petición por hijo ciudadano, perdón por esposa residente. Mi pregunta es...
1: Ya le contesté a Juana.
2: Y también dice... sé que la abogada no puede decirme exactamente, solo pido un más o menos de cuánto tarda USCIS para darle una decisión después de un RFE.
1: Dependiendo de qué tipo de caso estemos hablando, pero regularmente tardan unos 4 meses después de un RFE, regularmente. Pero a veces se tardan más y dependiendo del tipo de caso que estemos hablando. Adela Vacío pregunta, ¿cuánto es el tiempo estimado de espera para la cita de ciudadanía? Yo hice mi aplicación y la recibieron en septiembre del 2025. Sí se está tardando mucho, ¿eh? Se está tardando. Y si quiere, dependiendo de la ciudad donde usted aplicó o donde le vaya a tocar la entrevista. ¿Te quieres ir otra vez a los tiempos de procesamiento, Eli?
2: Claro que sí.
1: Vamos a ir allá directo a la página, ¿no? Ya ahí la teníamos abierta, ¿no crees? Ahí ya nada más le cambiamos la forma. ¿Qué te parece? Cambiamos la forma. La N-400 es la aplicación para la ciudadanía. La categoría, pues, es una sola. En este caso, si quieren, pongo Dallas, al menos de que me digan otra. Pongo Dallas, Texas. Y el tiempo de procesamiento es 80% de los casos se resuelve en 11 meses y medio. Le digo que se está acercando a los 12 meses. 11 meses y medio. Dice que ella aplicó, ¿qué? ¿Septiembre qué? No dijo nada más, dijo septiembre del 2025, ¿verdad? Le voy a poner septiembre 15 del 2025 para tener algo así como entre medio. y dice que su caso está dentro del tiempo normal de procesamiento, que si no le llega algo para el 7 de enero, que entonces ahora sí ya podemos saltar, enojarnos y demás. Y demás. Ahí está la respuesta.
2: Perfecto.
1: Ahí está. ¿Qué más tienes por allá, Eli?
2: Dice, gracias, abogada bella, dice en YouTube, la veo cada sábado, soy la persona en el 360 VAWA, 54 meses de espera. Muchas gracias.
1: Gracias, gracias por la confianza. Ay, suerte con su caso. Ojalá que no tarde tanto, hombre. Ojalá que no tarde tanto. Dice aquí, ¿podría aplicar para mi ciudadanía? Me traje a mi hija hace 30 años cuando era bebé. Pues eso podría ser un problema. No sé si le dieron el perdón o no por eso cuando metió la aplicación de residencia. La detuvieron o no. Me faltan datos. Buenos días, abogada. Si tengo hijo autista y recibe ayuda para terapias y ayudas especiales, ¿es carga? ¿Su hijo es ciudadano o no es ciudadano? Porque eso podría hacer la diferencia grande. Porque su hijo si es ciudadano, pues entonces... él, pues no le afecta a él la carga pública. Yo apliqué para mi Advance Parole en agosto 22 del 2025. ¿Advance Parole será con DACA o con TPS o con qué aplicó Junior? Porque sí se está tardando más de un año el Advance Parole. Desafortunadamente está como de 12 a 18 meses más o menos. Dice acá, soy residente hace como 15 años, ¿puedo arreglarle a mi pareja? Pues los residentes le pueden arreglar a sus esposos y a sus hijos no casados. Pero hay que ver si la pareja puede arreglar, ¿no? No sé si tenga algún problema de entradas, deportaciones, ciudadanía, o sea, que eso pasar por ciudadano, fraude, algo. Y ahí le encargo si le da tap a la pantallita, TikTok, Instagram, YouTube, dele tap a la pantallita. Dice aquí, pusieron a mi esposo en PA desde septiembre, PA. Ah, caray, se me fue esa PA. ¿A qué se refiere PA, oiga? Ah, caray. Ajuste de estatus, visa U. Se está tardando como 2 años, el ajuste de estatus por visa U. Más o menos 2 años, de 18 a 24 meses. El juez me dio remoción en corte. Los jueces no están respondiendo la acción diferida de la visa U. Sí, qué barbaridad, no debería de, porque ya hay un caso que se llama, creo que, no me acuerdo cómo se llama el caso, pero sí hay un caso que dice que no deberían de, entonces, hay que apelar, porque deberían de respetar lo que está diciendo ese caso de la Corte Federal, hay que apelar. Proceso administrativo, ay, gracias, Araceli. Proceso administrativo, híjole, tarda de 2 semanas a... meses, es que depende de lo que, no sé, fíjese, ahí sí para que vea, hay unos que en 2 meses, otros que en 1 mes, otros que en... Willy, ¿cuánto es lo máximo que se está tardando el proceso administrativo allá en el consulado? Ahí que Willy más o menos nos diga, pero como 2 meses, yo lo que veo que más o menos se tarda un proceso administrativo, pero ahí sí no depende de uno, depende de lo que ellos estén buscando. Pero más o menos 2 meses. Tengo C-14, mi permiso era 2027, sin renovar, me mandaron otro 2029, ¿por qué sería? Es mi duda. Tengo que ver que le mandaron, porque ahí sí, para que vea Cupcake, ahí sí, no le puedo contestar si no veo los documentos, no le puedo contestar sin ver los documentos. Con DACA por socio de negocio, ¿pudiera arreglar residencia? Tengo varias entradas legales. No, por el, no, o sea, es que depende si tiene presencia ilegal o no antes de tener 18 años. Fíjese que necesito más información, Junior, para decirle. Ahí, buenos días, abogate Ortiz, saludos y bendiciones por ayudar a la gente. Ay, gracias, Sergio, muchas gracias. Yo aquí, Cupcake, creo que mandaron a lo mejor, o migración se confundió, o mandaron 2I765 con el código C-14 en el paquete, o migración se confundió, porque luego agarran los A19 o los A20 y los hacen C14 y luego ven que había otro C14, una I765, o mandaron dos I765 o migración se confundió. Pero si por la mayor ciudad tendremos que mandar a pedir un FOIA, a ver qué pasó. PIP militar, ya metí mi ajuste migratorio, ya tengo 7 meses, tardará mi permiso de trabajo. Ese permiso de trabajo estaba bien rápido, 3 meses, ya no, ya está como en 9, 10, 11, 12 meses. Está, queremos llorar, oiga, pero ya ni llorar es bueno. Sí, luego queremos ahí llorar. Elisam, ¿qué tienes por allá?
2: Dice Rosalba en YouTube, 32 meses esperando el perdón I-601, ¿cuánto más me faltará?
1: 32 meses, ya se tardó, y ahorita nos vamos, si quiere, a ver si ya lo podemos, que nos mande la fecha en la que recibieron su aplicación. Génesis me dice que me veo muy linda con esa rosita que traigo. Pero mira, ¿ya viste los aretes que traigo? Estos
2: sí,
1: me los hizo Génesis. Mira,
2: de verdad, con sus manitas santas.
1: ¡Qué barbaridad! ¡Qué barbaridad! Me hizo muchísimos aretitos que me estoy poniendo y que todo mundo me chulea. Estos aretitos me los hizo Génesis, la que me chuleó la flor. La rosa de Guadalupe, mira, aquí me traigo.
2: Ah, porque apareció ahí.
1: Sí. Apareció en mi escritorio la rosa de Guadalupe, le digo yo, que nada más nos faltaba el airecito que entrara. Abogada, ese color le queda muy bien, con todo respeto. Muchas gracias, Evi, le agradezco, muchas gracias. Yo entré ilegalmente, pero tengo un hijo, pues ahí para arreglar a través de los hijos, o se entra con legalmente, si no se entró legalmente, tendría que estar protegido por la 245i, es decir, tener mamá, perdón, tener alguna petición que es que usted se ha beneficiado de alguna petición de antes del 30 de abril del 2001. Entonces, si no entró legalmente, nadie lo pidió antes del 30 de abril del 2001, tendría que pedir perdón por haber entrado ilegal. Pero para pedir perdón tiene que tener mamá, papá o esposa que sea residente o ciudadano. Mamá, papá o esposo residente o ciudadano. Si no entró legal, si no está protegido por 245 y no tiene con quién pedir perdón, tendría que tener algún hijo ciudadano sirviendo en las Fuerzas Armadas para poder ayudarle. Por eso Obama dijo, qué tristeza que están sirviendo este país y que por sus papás no tienen con quién pedir perdón, no pueden arreglarles. Entonces, también abrió la puerta para los ciudadanos sirviendo en las Fuerzas Armadas que le puedan arreglar a sus papás. Y por último, y espero que no sea su caso, y fíjese muy bien, y afortunadamente ahorita ya no tanta gente está cayendo, el VAWA. La ley de VAWA sí existe. El problema con estos abogados es que estaban inventando, y abogadas, porque son mujeres las que se andaban echando estos fraudes millonarios. La abogada, la ex abogada Lozano, porque renunció a su licencia, tiene más de 54 mil aplicaciones pendientes de VAWA en UCIS y más de 400 millones de dólares robados.
2: Wow.
1: La ley de VAWA dice que si usted tiene un hijo ciudadano mayor de 21 viviendo en la misma casa que es abusivo o agresivo, usted podría ser calificado para VAWA, para violencia. Oiga, pero no sé, se están inventando las historias. La violencia tiene que ser después de los 21. Tener un hijo rebeldón a los 16 no es VAWA, no es VAWA. A lo mejor es una vista U si el hijo comete un delito en su contra, pero no es VAWA. La violencia doméstica se tiene que dar después de los 21 viviendo en la misma casa. Aguas con eso del fraude. Yo lo venía diciendo desde hace muchísimo tiempo, uh-huh. Muchísimo tiempo. Aguas con el fraude, aguas con el fraude, aguas con el fraude. Y desafortunadamente muchísima gente cayó, muchísima gente sigue cayendo. Tiene más aretes para mí ay, qué bonito. Yo me lo estoy poniendo diario. Yo no siempre llego con aretes nuevos. Y este me lo hizo. Y, no, es una cosa. Dice Aviso, usted transmite alegría, abogada. Ay, muchas gracias. Dice el Chero, yo me caso contigo y caso resuelto. No sé con quién. Yo no sé con quién se casa. Alguien le ha de haber contestado. Ajuste de estatus, visa U. Me faltó enviar el divorcio con mi agresor. Él está en México. No creo... con su eso no debería de ser un problema, no debería de ser un problema, es cuando faltan cosas realmente relevantes para el caso. Entonces no creo que eso sea un problema, porque usted puede estar soltera, casada, o sea, puede seguir casada con el agresor y aún así puede calificar para el ajuste de estatus. Entonces, eso no debe de ser relevante. Así que no creo que pase nada, Noemí. Suerte con su caso. Suerte. Y si luego se lo piden, pues ya lo entregan. ¿Qué más tienes por allá, Eli?
2: Dice, visa U, mayo 15 del 2017. Me pidieron una corrección de suplemento B, lo mandé hace un mes, ya estoy en tiempo que revisen esas fechas. Respondí el RFI del I-918 este junio, y es lo que pregunta.
1: Pues como hasta 4 meses, espérele, si no, pues ya reclama alguito. Dice Danubia Ulloa, mi abogada favorita, gracias abogada por toda su ayuda y su equipo, todos unos profesionales. Gracias Danubia, de verdad muchas gracias. Hacen posible de verdad este espacio y esta carrera de años que llevo, muchísimas gracias. Dice Alma, se ríe, dicen que califica para vagua porque el hijo no sacó la basura, sí, hombre. Sí, oye, sí, ese es cierto, es verdad. Da risa, pero sí es cierto, o sea, sí se lo... Pobre
2: gente, lo ponen por eso.
1: Yo veo y... No, qué tristeza, de verdad que qué feo, qué gente tan... No, luego que... ¿Sabes qué? Se inventan historias, pero bien inventadas. Ahora sí que...
2: Como bien inventadas. Amigos,
1: las inventadas, sí, bien inventadas, oiga, bien inventadas. Mi hijo tuvo su residencia antes de ser mayor de edad, él automáticamente se hizo ciudadano. No sé, José Luis, si alguno de sus papás era ciudadano antes de que él antes de cumplir a 18, a lo mejor sí, hay que ver cuándo, la edad, la fecha. Necesito un poquito más de información para yo decirle. Parece que sí, pero necesito más información para yo decirle. Con mucho gusto le podemos ayudar. Dice Edwin que sí, que es chistoso, pero es verdad. Sí es cierto, oiga, sí es cierto. ¿Cuánto tiempo tarda el cochinito, porque así se pone el cochinito? ¿Cuánto tiempo tarda el perdón 601 que está en México? En México está tardando de 1 a 2 años, más o menos. 1 a 2 años. Dice acá Hortensia de Oklahoma, tengo 245 ahí. Ya me llegó mi fecha de prioridad. Yo ya soy residente. ¿Eso le puede ayudar a mi hijo? Pues a lo mejor usted puede pedir a su hijo si su hijo no es casado, y hay que ver si su hijo era también podía ser derivado de esa petición o no. No sé, tengo que ver. Si quiere ahí mandarnos la información o llevárnosla, con mucho gusto. Tenemos también, oficina allá en...
2: En Oklahoma, sí.
1: En Oklahoma City, sí.
2: Dice,
1: ¿y
2: dice,
1: qué pasa con las personas que aplicaron para vagua con esa abogada que mintió? Híjole, es que algunos casos, corran y vayan con un abogado de buena reputación para que revise su caso, para ver si sí califican o no, porque pues algunas personas ya han terminado en procedimiento de deportación porque no calificaban. Pero también es bueno denunciar y todo, ¿qué tal si hasta califican para una vista aún más adelante por esto, no? Entonces vaya con un abogado de buena reputación, preséntele su caso, y hay algunos casos que sí son reales, lo peor es que pagan justos por pecadores. Dime, Eli, dime.
2: No, decía Rosa, que dice, buenos días, abogada, yo tengo 2 hijos que van a cumplir 21 en marzo del próximo año, y yo entré con visa, ¿por dónde puedo empezar?
1: Por ir con un abogado urgentemente para ver si no hay fraude, nunca mintió al

0: Gracias a toda la audiencia. De verdad le agradezco infinitamente su atención aquí y nos vemos el siguiente fin de semana. Gracias, Eli.
1: Así es, gracias. Perfecto. Bueno, pues muchas gracias, abogada, por siempre informar a nuestra comunidad. 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Abogada, muchas gracias.
0: Oye,
1: de nuevo.
0: Mi hija me está mandando saludos. Belita, te amo. Besitos, mi amor. Ahorita te veo. Bye, gracias, gracias, gracias.
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5: Muy pero muy buenos días. Muy buenos días tengan todos ustedes, mis queridos hermanos del alma. Bienvenidos a este su programa del Grupo Internacional Kirlan. Una vez más estamos en vivo y en directo llegando a todos ustedes. 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Muchas personas que ya me escuchan, muchas personas que ya nos llaman, nos visitan, nos consulten, reciben grandes beneficios, grandes complacientes del Grupo Internacional Kirlan. Por eso usted, mi querido hermano del alma, que me escucha en el día de hoy, dese esa oportunidad, hoy es el momento. ¿Quieres recuperar a ese ser amado? A través de nuestro conocimiento, nuestra sabiduría, a través de esa fotografía que me traiga, a través de esa prenda, vamos a descubrir quién arrebató a ese ser querido de su lado, quién lo alejó, quién lo retiró, quién interviene en su camino para dañar su felicidad. Lo vamos a recuperar. A través de nuestro conocimiento le vamos a ayudar para que esa persona se libre de esa brujería, de ese daño, de esa maldad que hicieron. Hoy están destruyendo su felicidad, acabando con su familia. A través de un rezo, a través de una velación, a través de lo que le tiraron, arrojaron allá a la entrada de su casa, lo que arrojaron a la entrada de su negocio, hoy lo está llevando al fracaso, a la ruina total, hoy lo están postrando en una cama, una silla de ruedas, no puede dormir, no puede descansar. Cada día que pasa hacia atrás como el cangrejo. 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Bienvenido, Maestro Santiago, muy buen día.
6: ¿Qué tal, mis queridos hermanos del alma y Maestro Juan Carlos? Muy, pero muy buenos días y hoy queremos llegar con un mensaje donde le decimos a las personas que le despierten a la vida, adiós al dolor, mis queridos hermanos del alma, y como dice el dicho, no hay mal que dure 100 años, ni cuerpo que lo resista, mis queridos hermanos del alma. Si usted de las personas que trabaja, no ve la suya, viene de para atrás, esa casa parece una farmacia, usted, señor, sufre de esa impotencia sexual, no corresponde como hombre, pues este es el momento que usted nos marque, nos consulte, hable con el maestro Juan Carlos. No deje los problemas a la desidia, hay que enfrentarlos, hay que salir adelante y que este año 2026 llegue la prosperidad a la

0: salud, el amor a su vida, maestro. Y muy buenos días aquí a todo Dallas, a Fort Worth, a Plano, a Mesquite, a Garland, donde llega esta señal, mis queridos hermanos del alma. 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Recuerden que nuestro centro de atención, si el maestro Juan Carlos le dice que tiene que venir, nuestro centro de atención está aquí en la ciudad de Arlington, cerca al estadio, mis queridos hermanos del alma. 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Maestro, suenan los teléfonos, las personas están mandando mensajes. Aquí me dice nuestra asistente que por la línea número 3, la señora Damar López. Maestro, Damar López en la línea. Adelante, por favor.
1: Sí, muy buenos días.
2: Buenos días, señor.
1: Buenos días, hija de Dios. ¿Con quién tengo el gusto?
2: Damar López.
1: Damar
2: López.
1: López, ok. Damar López. ¿Fecha de nacimiento, Damar?
2: Marzo 15 del 69.
1: Marzo 15 del 69. Bueno, Damar, cuénteme, ya anteriormente me ha escuchado, ha querido, ha tenido la intención de platicar conmigo o es primera vez que me escuchas?
2: Pues es la primera vez que lo escucho y yo tuve ahorita la suerte de que haya entrado la llamada.
1: Ok, vamos a mirar marzo 15 del 69, una persona emprendedora, una persona que tiene mucho ánimo, mucha decisión para las cosas. Tuviste suerte en un tiempo, lo que hacía, lo que realizaba, lo que emprendía, lo lograba muy fácilmente. De un momento para acá atrás, las cosas han cambiado en tu vida. Trabajas, te esfuerzas, te sacrificas, pero no avanzas. Es como que si te tuvieran frenada, te tuvieran amarrada. Si te has dado cuenta de eso, tú haces picas por aquí, picas por allá, pero no avanzas.
2: Sí, he tenido de cuenta últimamente y pues digo, si estoy trabajando lo mismo, estoy tratando de rendir lo mismo, tanto física como laboral, ¿por qué no avanzo? Que aquí me está deteniendo, ¿qué es lo que está pasando? Y pues me está poniendo a pensar, por eso es que para mí quise hablar con usted.
1: Claro que sí, mire, Damar, aquí hay un problema. Pues tú eres una persona muy libre, una persona muy amplia para hablar, para decir las cosas. A veces hay personas que no te entienden muy bien a raíz de lo que tú mismo hablas, a través de lo que tú misma dices. Aquí hay una persona muy ofendida, hay una mujer muy ofendida contigo. No sé si es compañera de trabajo, no sé si es alguien muy cercano de la familia. Te marca un salamiento fuerte en el campo económico, dinero que llega a tus manos, dinero que no rinde, dinero que no luce. Me marca como un problema acerca como si algún negocio, alguna venta que tuvieron o algo así, y las cosas no se dieron, no te pagaron o cobraste y dijiste algunas palabras que molestaron a esa persona, y esa persona ofendida se ha valido de algún medio para dañar y destruir tu suerte.
2: Sí, yo tenía un negocito y pues era así como dicen por ahí los magos, en la noche y la mañana ya no vi nada de frutos de eso y pues de una otra manera tuve que dejar el negocio por lo mismo y pues porque ya no me daba, o sobrevivía para poder comer o para poder invertir y demás y pues sí, de un tiempo para acá yo tengo que dejar pues lo que me gusta hacer y pues no clavado y pues ahora sí ojalá que me pueda
1: ayudar. Damar, quiero que hagas memoria. Tú tuviste un problema fuertecito, se hablaron, se discutieron, se dijeron de palabras con una persona muy cercana, una mujer muy cercana, no sé si es un familiar o una compañera o alguien que trabajaba contigo.
2: Era una compañera de mi antiguo trabajo, que era un trabajo atrás. y tuvimos un altercado por un malentendido, aunque yo se lo hice ver que pues la que estaba mal haciendo las cosas era ella, pero pues ahí a veces comprendo que hay gente que no le gusta que le digan sus verdades o algo por el estilo, y por más de que se lo hice ver, pues yo creo que se molestó o algo, porque pues dejó de hablar.
1: Sí, efectivamente, mira, aquí le marca, es un salamiento, es una persona muy ofendida, y tú, pues de hecho, pues una persona que no aguanta que le digan la verdad, tú sí le dijiste muchas cosas, y recuerdas muy bien de todo eso, porque te calentaste también, y no pensaste las cosas para decirla. Esa persona queda muy ofendida contigo y sí, saló tu dinero, saló tu vida. Por eso es que tú emprendes, te esfuerzas, te sacrificas, dices, y tú eres de las personas que dicen, es que no me voy a doblegar, no me van a vencer, pero mire, va para atrás como el cangrejo. Te has hecho limpias barridas de cuerpo, pero no te han ayudado en nada, ¿sí o no?
2: Así es, efectivamente, pareciera que está usted aquí junto de mí.
1: Exactamente. Entonces, mire, las cosas no son así, Damar. Tienes que reflexionar y tienes que mirar y darte cuenta que verdaderamente sí salaron tu vida, salaron tu felicidad, salaron tu dinero. ¿Por qué digo que salaron tu vida, tu felicidad, tu dinero? Porque de hecho no eres feliz. Últimamente también tienes problemas con tu esposo, tienes problemas con tus hijos, con tu familia. Discuten por dinero, a veces empiezan a platicar una cosa, salen peleando por otra, ¿sí o no?
2: Pues, efectivamente, eso es lo que ahorita en la realidad está pasando. Pues me entristece mucho y pues, la verdad trato de buscarle la mejor solución.
1: Mire, Damar, te juro por Dios, por la Virgen de Guadalupe, me visitas, tráigame un billete de a dólar, de a dólar, de a dólar, ponga mucha atención, de un dólar. Me va a traer una veladora verde, verde porque es para la prosperidad. Me va a traer agua bendita de tres iglesias y con eso es más que suficiente para desbaratar y quitar este hechizo, esta brujería, este salamiento que te tiene atada de pies y manos, que no te deja progresar, que no te deja salir adelante. Le juro por Dios y la Virgen de Guadalupe que tu vida va a cambiar. Tenga calma, tenga tranquilidad, piensa muy bien lo que dices y vas a continuar, vas a seguir adelante, ¿ok?
2: Okay, gracias.
0: Mire, maestro Santiago, caras vemos, corazones no sabemos. Hoy aquella persona que le amaba, que le quería, hoy es el peor enemigo de esa persona.
3: Como usted lo dice, maestro Juan Carlos, caras vemos, corazones no sabemos, y por eso venimos diciéndoles aquí a toda la ciudad de Dallas, al área metropolitana de Dallas, que adiós al dolor. Vamos a quitar el dolor de la vida de cada persona y pues que la señora Damar López traiga ese billete de dólar para hacerle el rezo del dinero, el rezo de la prosperidad, el nudo de la abundancia para que le rinda el dinero, para que salga de esas deudas, para que salga de esos problemas y que nos visite aquí en la oficina de Arlington, Texas. Y todas las personas que no les rinda el dinero, que vengan de para atrás como el cangrejo, trabajan, luchan, se esmeran, se sacrifican, pero no pueden mandar dinero ni para su madre, ni para su padre en Latinoamérica, o no les rinde ni para la renta, ni para el carro. 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Maestro, me dice aquí el asistente que tiene el señor Julio Hernández. Maestro, lo dejo con el señor Julio Hernández para que me le dé la orientación. Adelante, por favor.
1: Sí, muy buenos días.
4: Bueno.
1: ¿Con quién tengo el gusto?
4: Con Julio Hernández.
1: Julio Hernández. ¿Fecha de nacimiento, Julio?
4: Enero 20 del 82.
1: Enero 20 del 82, signo Capricornio, ¿ok? Bueno, Julio, vamos a mirar a ver qué está pasando, a ver qué está sucediendo. También te siento que a pesar de que eres una persona de buen sentimiento, de buen corazón, no buscas problemas ni dificultades con nadie, ni envidias a nadie, pero a ti sí te envidian, así sí te quieren ver mal, te quieren ver fracasado, ¿sí? Últimamente, dígame una cosa, hace por ahí que aproximadamente le pongo yo de año, año y medio para acá, te sientes como cansado, te sientes deprimido, ya no tienes el ánimo de trabajar, ya no tienes el ánimo de mirar las cosas a buscarlas y a salir adelante, ¿sí o no?
4: Sí, la verdad que sí.
1: Ajá. Sí, aquí me marca una sombra oscura, una sombra negra, una envidia. A usted lo quieren ver fracasado, a usted lo quieren ver humillado. Incluso voy a decirte algo también. Esto que tú estás recibiendo y esto que viene perjudicándote en la vida, esto que te viene perjudicando en la vida, es también lo que está afectando y está afectando a la altura de tus rodillas, a la altura de tus piernas, ¿sí? A la altura de tus piernas donde sientes inflamación, donde sientes dolor, donde sientes malestar, donde para caminar se te dificulta mucho últimamente, ¿no?
4: Sí, la verdad es que sí he tenido unos dolores, algo pasables, pero pues al final me cuento que me siento dolores.
1: Pero tú vienes tomando medicina y has ido al médico y te dan medicina, pero son como calmantes nomás. Dígame una cosa, también te han hecho limpias, barridas de cuerpo, te han dicho que sí vienes cargando con un daño, vienes cargando con un mal.
4: Sí.
1: ¿Y qué has hecho acerca de eso, esto, Julio?
4: Pues es que más que nada, para serle sincero, he tratado de intentar arreglar mis problemas, ya que han con las demás personas, intentar llevarnos bien mutuamente, pero pues hay gente que es muy de cara, como le podemos decir, poquito en ese sentido,
1: claro que sí.
4: En frente tuyo te dicen que sí, que todo va a estar bien, al final pues No, en realidad no quieren ni siquiera verte en el camino de ellos.
1: Ajá. Exactamente, mire Julio, aquí las cosas para este año para ti vienen de mal en peor. Me gustaría que te des esa oportunidad, si me puedes visitar. Yo voy a sacar y voy a retirar un daño y te voy a decir quién fue la persona que te hizo ese daño, quién te hizo esa maldad. Necesito que me lleves también una hoja en blanco, una hoja de máquina o tamaño carta en blanco, y te voy a mostrar la cara, te voy a dar el nombre de esa persona que te hizo ese daño, que te hizo ese mal. Aquí me marca, es una mujer muy ofendida contigo, que juró y prometió no dejarte ser feliz, y de un tiempo para acá pues no hay felicidad, no hay paz, no hay armonía, no quieres trabajar, te sientes cansado, te sientes débil, sientes dolor en tu cuerpo, y eso te tiene completamente destruido, completamente acabado, ¿o no es cierto?
4: Sí, la verdad.
1: Ok, mire, necesito que hoy me visites, hoy vengas directamente conmigo y tenga la plena seguridad a través de un vomitivo, a través de un rezo, a través de una velación de magia negra, vamos a sacar y vamos a liberar todo ese maleficio, vamos a sacar toda esa raíz que tú vienes cargando. Por eso es que tú sientes ese dolor en su estómago, ¿verdad? Ese siente dolor en su espalda, ese dolor en sus rodillas, esa inflamación en sus piernas, eso no es normal. Así tomes medicina, tomes lo que sea, nunca te vas a curar, hijo. A ti hay que hacerte orinar, vomitar o defecar esa raíz, ese asentamiento, esa brujería, esa maldad que vienes trayendo. Es algo que hicieron para acabar y destruir tu vida. Yo te voy a decir y te voy a mostrar la cara de esa persona que te hizo el daño, ¿ok? De antemano te digo que es una mujer. Con todo gusto. Julio, ¿estás agradecido? ¿Sí te he hablado con la verdad? ¿Sí quieres visitarme o no?
4: Sí, claro que sí.
1: Ah, bueno, yo te espero en el día de hoy, ¿ok?
4: Ok, está bien.
5: Que Dios me le bendiga.
3: Es una mujer que le está haciendo el daño al señor Julio, entonces que se venga para aquí, para nuestra oficina de Arlington, Texas, y que traiga esos elementos, maestro, que usted le está pidiendo para poderle mostrar, revelar, curar y sobre todo cruzar ese cuerpo para que nunca más le vuelvan a hacer un mal, un daño. Entonces que se venga para acá de una vez con los elementos que usted le está pidiendo. Maestro Juan Carlos, gracias por esa orientación al señor Julio. Y mis queridos hermanos del alma, usted tiene un problema parecido, similar al señor Julio, márquenos, consúltenos, pruebe la mente del maestro Juan Carlos, pruebe la mente de un servidor, el maestro Santiago. 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Yo quiero que este año 2026 todas las personas le despierten a la vida. No hagan desidia. No dejen pasar más tiempo. Recuerden, como lo dije al inicio, el tiempo perdido, los santos lo lloran, mis queridos hermanos del alma. 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Marque en este momento, maestro. Aquí está entrando un mensaje desde Frisco. Lo dejo para que usted me le dé la orientación. Hay una llamada desde Frisco, perdón, es una llamada. Maestro, adelante, por favor.
1: Sí, buenos días.
5: Sí, buenos días.
1: Buenos días, hijo de Dios. ¿Con quién tengo el gusto?
5: Con César Carrillo.
1: ¿César?
5: Sí.
1: Carrillo. Fecha de nacimiento, César.
5: Julio 19 de 1972.
1: ¿Cuánto hace que fuiste a que te hicieran una lectura de cartas? Aquí me marca como que si te hubieran hecho una lectura de cartas, como que si te hubieran hecho una limpia, una barrida de cuerpo, como con un blanquillo o con un ramo.
5: La verdad es que es la primera vez. He tenido unos problemas y he acudido a otro tipo de ayudas. La verdad es que, pues, la verdad no salgo de mis problemas y alguien me recomendó con usted. Y, pues, no tengo nada con marcar y quiero que la verdad usted me ayude mucho.
1: Mire, César, primero que todo voy a hablarte con la verdad y tú, así como te voy a hablar con la verdad, quiero que tú también lo hagas conmigo. Estamos en vivo y en directo, si verdaderamente pues me equivoco, pues también me lo puedes decir, no es cierto, con toda tranquilidad, ¿ok? Somos humanos, como seres humanos también tenemos derecho a equivocarnos. Pero aquí me marca algo muy especial. Tú eres una persona... Mire, eres una persona hasta noble, de buen sentimiento, pero ¿qué pasa? Hay un problema grande, César. Tú eres una persona que prometes y prometes y prometes, pero no cumples. Tú eres una persona que has caído en el vicio del alcoholismo, incluso hasta la drogadicción. ¿O no es cierto?
5: Sí, así es.
1: Uh-huh. Estás a punto, César, porque ya te han aguantado demasiado. Estás a punto de perder tu familia. Estás a punto de perder tus hijos, tu familia, ¿sí? ¿Por qué? Porque tú prometes y no cumples. Aguantas, dejas de tomar o de consumir droga 8 días y después de esos 8 días le sigues parejo, dándole duro, ¿no?
5: Sí, así es.
1: Ok. Aquí lo más grave y lo malo, César, ¿sí? Que no te has dado cuenta, por eso dicen que ciego no es el que no ve, sino el que no quiere ver, sordo no es el que no escucha, sino el que no quiere escuchar. Me gustaría que tú vinieras personalmente para mostrarte lo que están haciendo de tu vida. Están acabando, destruyendo con tu vida y acabando y destruyendo con la vida y la felicidad de tu familia. Esto lo está haciendo Irene, esa mujer con la que tú estás saliendo. Y que le gusta a ella también consumir droga y que le gusta a ella también el alcohol, César. Y tú, primeramente por sentirte bien sexualmente con ella y que porque ella te hablaba bonito y todo, caíste en esas garras y hoy no te puedes salir, ¿o no es cierto?
5: Sí, así es. La verdad es que quiero que usted me ayude, porque estoy desesperado.
1: Mire, veo una cosa, tú me puedes prometer también como le prometes a todo el mundo, pero si no me cumples no podemos salir adelante. En ese momento yo te estoy diciendo y te estoy hablando con la verdad. Si tú me puedes visitar personalmente a mi oficina consultorio, necesito que me traiga agua bendita, tráigame una veladora amarilla. Y me va a traer dos limones verdes. Con esto voy a remover todo lo que hay en tu organismo, especialmente ahí a la altura de tu estómago, cantidades de cosas y cochineadas que no son tuyas y que se quedaron ahí, y eso es lo que está haciendo y te está afectando. Esta mujer está acabando, está destruyendo con tu vida, está destruyendo con tu felicidad y con tu familia. No se vale esto, César. ¿Quieres seguir así o si quieres que te cure?
5: No, quiero que me cure.
1: Eso, entonces yo te espero en el día de hoy. No olvides, acércate a mi oficina consultorio.
5: Ok.
1: Con todo gusto, que Dios me lo bendiga.
0: Siguen personas con dolor, maestro Juan Carlos. Esa es la palabra del año 2026. Y pues todas las personas que nos están escuchando tienen un problema, tienen un dolor. Como lo decimos, este año 2026, adiós dolor, adiós sufrimiento, todo dolor lo vamos a retirar este año 2026 de sanación, de curación, de liberación. 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Nuestra línea psíquica espiritual, donde le ayudamos al rico, le ayudamos al pobre, le curamos esa enfermedad extraña, le ayudo en la suerte, le digo quién es la persona que le quiere, quién es la persona que le engaña, quién es la persona que le está traicionando, quién es la persona que por delante le está dando la cara y por detrás le está clavando un puñal. 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Lo dejo con esta otra llamada. Adelante, por favor.
1: Rápidamente vamos a recibir una llamada más. Sí, muy buenos días.
6: Bien.
1: Buenos días. ¿Con quién tengo el gusto?
6: Beatriz Mendoza.
1: Fecha de nacimiento, Beatriz.
6: Septiembre 11, 1971.
1: 11 del 7-1. Bueno, Beatriz,
6: okay.
1: Lamentablemente, mire, yo quisiera decirte cosas buenas, pero desafortunadamente, Beatriz, no las veo. Problemas, dificultades con tu propia familia, con tu pareja, con tu esposo, problemas, dificultades con tus hijos, ¿sí? Han intentado separarse, hay algo que te detiene, hay algo que no te deja avanzar, hay una mujer que se mete en la vida de ustedes, de hecho, tú sabes que tu esposo te engaña, tú sabes que tu esposo anda con otra persona, ¿sí o no?
6: Sí, la verdad, sí.
1: Tú ni me conoces ni me has visto, pero te estoy hablando con la verdad, ¿ok? Necesito que tú me traigas una fotografía de él, tráigame una botella de agua bendita, es tan amable. Con esto vamos a desbaratar todo este daño, esta brujería que están haciendo en contra de él, porque ahí lo tienen es trabajado, ahí lo tienen es rezado, hija, ¿sí?
6: Yo quiero que usted me ayude, porque la verdad sí, lo quiero conmigo, que regrese conmigo.
1: Claro que sí, le vamos a ayudar, Beatriz.
6: Ok.
1: Dios me la bendiga.
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3: 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Maestro, lo dejo para que usted haga nuestra despedida.
1: Mis queridos hermanos del alma, mi bella familia, qué gusto poder haber estado con ustedes, compartir estos 30 minutos de alegría, de felicidad, entregar esa semilla de fe, esa semilla de esperanza. Hoy me voy agradecido con Dios, con la Virgencita de Guadalupe y con los grandes santos, arcángeles y espíritus de luz que me dieron la oportunidad de brindar mi conocimiento, mi sabiduría. Termino el programa y no olviden, sean felices. El maestro Juan Carlos de la Fe les dice, y que un ángel, guardián y poderoso, ilumine el camino de sus vidas. Que Dios le bendiga y él me bendiga. Hasta pronto.
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12: Familia de la Fe, reciban ustedes el cordial saludo. Estamos en directo para todo el país. Un saludo lleno de fuerza a la gente trabajadora, al hombre y a la mujer del campo, a quienes luchan en sus terrenos, en sus ranchos y a toda la gente de la ciudad. Estamos aquí los verdaderos maestros de la alta magia y el poder ancestral, los únicos con la sabiduría para destrabar lo que los hombres o la brujería le han cerrado. Nosotros no vinimos a especular, no vinimos a adivinar ni a titubear, nosotros vinimos a resolver y a solucionar. 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Recuerden que estamos en directo, oyentes, así que le invitamos para que usted desde ya nos escriba a nuestro WhatsApp. Estamos aquí para resolver su caso. Si usted tiene un juicio, una demanda, un problema de herencia en terreno, si a usted le quieren quitar su propiedad o los papeles no salen por envidia familiar, nosotros entramos al campo astral, dominamos la mente de los jueces y contrapartes y hacemos que el fallo salga a su favor en menos de 72 horas. Quiero que venga, que nosotros aquí le ayudamos, que esa firma estampada le devuelva su tierra y su tranquilidad. Si a usted le debieron un dinero, si a usted le firmaron un cheque sin fondo o vendió usted algo que no le quieren pagar, nosotros le desesperamos el pensamiento al deudor. Quiero que venga nosotros hacemos que esa persona no pueda comer, no pueda dormir hasta que busque su teléfono y le cancele hasta el último centavo. 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Deme su nombre y fecha de nacimiento, por favor.
13: Saraí Díaz, 17 de abril de 1989. Pues resulta ser que hace aproximadamente un mes vino una prima a vivir con nosotros. Pero desde que mi prima está aquí viviendo con mi familia y yo, mi esposo y yo hemos tenido muchos problemas. Entonces, a raíz de eso, hablé con mi prima y le pedí que se fuera. Entonces, cuando mi prima se fue de nuestra casa, entré a revisar su recámara y resulta ser que me encontré con un sapo muerto, veladoras, lociones, muchas cosas. Que mi prima estaba ahí en su recámara así, ya podrido, apestaba, no sé, la verdad. Y yo quisiera saber a qué se debe eso.
12: Bendiciones para usted, Saraí. Tenemos el tarot egipcio que nos revela el arcano de la traición y la envidia familiar. Quiero que usted abra los ojos porque eso que encontró se llama brujería de exhalación y separación directa. Ese sapo que usted dice con lociones, con velas, lo metió su prima para pudrir el amor en su cama, para enfriar la pasión con su esposo y para hacer que ustedes se aborrezcan hasta que él la busque a ella o se vaya de la casa. Usted lo que hizo fue meter una enemiga ahí a vivir bajo su propio techo, pero tranquilícese porque va a llegar el lugar indicado. Venga que aquí nosotros vamos a hacer que esa maldad realmente desaparezca de su vida. Hoy le vamos a enviar, mi querida hermana, un tratamiento, una purificación para lavar su recámara. Vamos a sacar ese espíritu de discordia, vamos a sellar las cuatro esquinas de su casa y con la reliquia del amor vamos a cortar la ligadura de su esposo. Aquí se lo prometemos, en pocas horas su esposo vuelve a estar cariñoso, dominado y rendido a sus pies y esa mujer no va a tener más remedio que coger sus maletas e irse de su vida y de su casa. Así que yo quiero invitarlos a ustedes para que nos llamen. Estamos en directo, oyentes. Recuerden nuestras líneas telefónicas. Recuerde que nosotros estamos aquí sanando cualquier dolencia, sanando cualquier enfermedad espiritual, cualquier enfermedad contra natural. Los médicos a usted le dicen que no tiene nada, pero siente que el cuerpo se le pudre. Usted que tiene puntadas en la espalda y fatiga constante, eso se llama brujería. Brujería en comida, brujería o entierro de cementerio. Nosotros extraemos el daño, limpiamos sus órganos en el plano astral y lo levantamos de esa cama. Quiero que venga porque nosotros hacemos que usted pueda recuperar su salud vital de inmediato, oyentes. 469-556-7339 es nuestra línea, 469-556-7339, llame ya, recuerden 469-556-7339, envíenos su nombre, su fecha de nacimiento, vamos a hablar pasado, presente y futuro, tenemos llamadas en línea, 469-556-7339, bendiciones, ¿con quién hablamos? Deme su nombre y fecha de nacimiento, por favor.
14: María Luisa, del 13 de marzo de 1971. Quiero saber el por qué me siento tan mal. Hay días que amanezco que me duelen mucho mis piernas, llega el momento en que no puedo caminar y la verdad ya estoy desesperada porque he ido a visitar doctores y me dicen que estoy bien, me han hecho radiografías y demás y no dan con mi problema y quisiera saber si ustedes me pueden ayudar.
12: Señora María Luisa, es un gusto saludarla, gracias por participar. Vemos aquí en el tarot egipcio la carta del hierofante invertido y el entierro de velación negra. ¿Qué significa esto? Que los médicos a usted no le encuentran nada en las radiografías porque su mal no es la medicina humana. A usted le pisaron la sombra, a usted le enterraron una muñeca con agujas en las piernas y esto fue para secarle y para verla postrada en una cama sin poder trabajar. Eso fue una mujer por pura envidia su vida y quiero que usted me diga si es de la misma que estamos sospechando, si lo que le estoy diciendo es verdad o mentira.
14: Así es, hace como 3-4 meses tuve un pleito con una cuñada y la verdad salimos en muy malos términos por el problema de una herencia de mi suegro que dejó y eso era lo que ella anda peleando
15: y a raíz de ahí yo he estado muy mal.
12: Así que basta de sufrir, señora María Luisa, aquí le esperamos, vamos a hacer que ese daño se rompa, que se extraiga de su cuerpo de inmediato. Venga, que aquí vamos a hacer que esas agujas astrales salgan de su carne, que la inflamación y el ardor desaparezcan y que usted se levante de esa cama con la fuerza y con la energía que le robaron. Venga, que aquí vamos a hacer que la persona que le tiró ese daño sea la que termine pagando, no solamente pidiéndole perdón a usted, sino que además sea una persona que desaparezca completamente de su vida. María Luisa, no deje que ese daño le tuya las piernas por completo. Quiero que usted al colgar conmigo me escriba para poderle agendar su cita y poderle entregar otra información, que por respeto a nuestros oyentes no lo podemos hacer. Bendiciones y gracias por llamar. 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Si usted tiene un terreno en su país, o si usted tiene un local comercial que nadie quiere comprar ni visitar, nosotros limpiamos la salación y tumbamos la velación negra. Quiero que venga, porque nosotros hacemos que en menos de 9 días lleguen los compradores con el dinero en la mano. Y ojo a esto, a su pareja se la amarraron con fluidos o cabellos, nosotros cortamos el amarre sucio. Quiero que usted venga, que nosotros hacemos que regrese a su casa en menos de 12 horas dominado y rendido a sus pies. 469-556-7339 es nuestra línea, 469-556-7339, llame ya, recuerden 469-556-7339, envíenos su nombre, su fecha de nacimiento, vamos a hablar pasado, presente y futuro, tenemos llamadas en línea, 469-556-7339, bendiciones, ¿con quién hablamos? Deme su nombre y fecha de nacimiento, por favor.
16: Soy Mario Tobar, del 17 de junio de 1984, mire, le estoy hablando porque tengo más de un año, yo creo, con un problema de salud que la verdad ya me tiene molido. El detalle es que conocí con una mujer y estamos entrando en una relación. Pues obviamente nos besamos y cuando llegamos al momento de la intimidad, mi parte me empieza como a doler, como que me empiezan a dar unos piquetes, como con algo filoso, como si me lo fueran a cortar. Entonces yo la verdad me sugestiono tanto y pues no puedo tener ninguna relación con una mujer.
12: Bendiciones para usted, mi querido hermano Mario. Gracias por participar en este su programa. Signo Géminis, hombre mental, dual, que muchas veces juega con dos caminos al mismo tiempo. Antes de abrir las cartas, quiero preguntarle, ¿hace cuánto usted se separó de su expareja?
16: Para esto, yo tengo como unos tres meses que me separé de mi pareja.
12: Hace 3 meses, y aquí vemos algo importante, vemos el 2 de oros que nos habla de dualidad, de haber manejado dos relaciones al mismo tiempo. Vemos también ataduras, dependencia, energía posesiva y aparece la carta de la justicia invertida, que significa consecuencias de decisiones pasadas. Mi querido Mario, usted estuvo con dos mujeres al mismo tiempo y por eso hubo un engaño emocional y una de esas mujeres quedó muy herida. Aquí no vemos una brujería extrema, pero sí vemos una energía de resentimiento fuerte, una intención negativa lanzada desde el dolor. Cuando una mujer actúa desde la rabia profunda, puede generar bloqueos energéticos en la parte íntima del hombre. Lo que usted está sintiendo, mi querido hermano, esos piquetes, esa sensación incómoda, ese bloqueo en la intimidad, no es casualidad. Es un bloqueo psicológico y energético que se activó después de la separación. Por eso algo muy importante es que usted debe venir. Si usted no lo trabaja, puede convertirse en un problema emocional y físico más serio, como ansiedad sexual, como impotencia permanente o sugestión de miedo.
16: Con ella no me pasaba eso. Y ahora de cuenta que pues estoy muy triste porque no encuentro la solución. Yo quiero saber si usted me puede ayudar. Ya fui con doctores, remedios caseros. Muchas cosas he hecho y la verdad es que no quiero, o sea, sigo mal y ya gasté muchísimo dinero. Entonces, por ese motivo de mi llamada.
12: Mi querido hermano, lo esperamos. Vamos a hacer una limpieza energética profunda, una armonización, un corte de lazo con la expareja y fortalecimiento espiritual. Mi querido hermano, lo esperamos. No siga alimentándose del miedo. Aquí trabajamos con liberación, con limpieza, con restauración energética para que usted recupere su seguridad como hombre. Así que no lo deje avanzar. Atiéndalo ahora mismo. Recuerde que aquí lo estamos esperando porque cuando el miedo entra en la mente, el cuerpo cuerpo responde y estamos para ayudarlo. 469-556-7339 es nuestra línea para que usted nos llame en estos momentos. 469-556-7339. 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Aquí están nuestras líneas telefónicas para que llamen, para que ustedes llamen. Tenemos aquí preguntas por nuestro WhatsApp. Dice lo siguiente: maestros, llevo 3 años con un pleito por un terreno que me dejó mi padre. Mi hermano metió abogados y me quieren dejar sin nada. Voy a perder mi tierra. Mi querido hermano, bendiciones y gracias por participar. Aquí sale la carta del Ateneo y la injusticia. A ese expediente le tiraron polvo de hueso muerto para que el juez se olvide del caso. Su hermano fue donde un brujo para velarle el papel, pero mire, aquí estamos nosotros. Usted no va a perder ni un metro de su terreno. Quiero que nos escriba ya, quiero que venga, porque nosotros haremos que ese juez llame a su abogado y falle a su favor esta misma semana. Y quiero que recibamos a aquellas personas que también quieren dar su testimonio. Si usted ya vino, ya nos visitó y quiere dar su testimonio, adelante, vamos a recibir oyentes, bendiciones. ¿Con quién hablo?
17: Elvia Emperatriz Granados. Tenía mi estómago inflamado a causa de un maleficio que me hicieron, gusanos en mi estómago de tierra de panteón.
12: Hijita, ¿pudo ver usted con sus propios ojos lo que tenía allí dentro?
17: Sí, gusanos.
12: ¿Qué le quiere decir usted a las personas que la están escuchando en estos momentos?
17: Aunque acá los maestros lo pueden ayudar a sacar de un problema serio que tengamos.
12: 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Vamos a hablar pasado, presente y futuro. 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Bendiciones. ¿Con quién hablamos? Deme su nombre y fecha de nacimiento, por favor.
18: Bueno, muchas gracias por tomar mi llamada. Yo soy Valeria Gudiño. Mi fecha de nacimiento es del 3 de diciembre de 1988.
12: Mi querida hermana, bendiciones para usted. Gracias por comunicarse con nosotros. Le estoy sintiendo desde que entró la llamada. Cuénteme cuál es el motivo de su llamada, por qué nos contacta el día de hoy.
18: Bueno, yo le platico un poco de lo que me está pasando. Yo ya tengo 5 años que administro una casa. La casa es de 3 pisos y pues por cada... se renta cada piso por separado. Entonces, en el primer piso pues le rentamos a unos inquilinos, en el otro segundo piso a otros y pues en el tercero a uno más. Sí. El problema aquí es que uno de ellos, uno de los inquilinos, que se llama Juan, me debía ya varios meses de renta. Entonces a la señora que me ayuda, pues le dije que le cobrara o bien que lo desalojara. Y pues así fue. Este señor terminó yendo eso y pues nos dejó mucha basura y muchos problemas. Y aparte de eso, una vez que él se va, los otros dos inquilinos, de los otros dos que rentábamos, pues también se fueron de un día para otro. Nadie la quiere rentar, ya hasta bajé los precios para que se pudieran rentar más rápido, pero ni así podemos rentarla. Entonces ya no, yo creo que algo pasó y pues no creo que sea nada bueno. Después de lo que el problema que tuvimos con este señor, y
12: que bendiciones para usted. Usted nos cuenta que tiene 3 pisos, pero hay uno en especial que se le ha vuelto un problema. Mire, mi querida hermana, y quiero que me preste mucha atención a lo que le voy a decir. Ese hombre no era una persona tranquila, era una persona que no le gusta cumplir, que siempre busca cómo quedarse sin pagar, pero gracias a Dios se fue a tiempo, porque esto pudo haber sido peor. Sin embargo, él no se fue limpio. Él dejó algo allí, y aquí nos muestra claramente en cada baño de esos pisos que hay un entierro, hay algo envuelto, como pequeños paquetes, cosas escondidas, y eso le está generando a usted un bloqueo, una energía pesada que no le permite que su lugar fluya. Por eso la gente entra, siente raro y no vuelve, y esto no es casual. Pero quiero que esté tranquila porque esto tiene solución. Lo primero que usted va a hacer es muy sencillo, pero quiero que lo haga con cuidado y con respeto. Va a ir usted a cada baño de su piso y con una bolsa, sin tocarla directamente, va a recoger todo lo que encuentre envuelto, escondido. Usted lo va a guardar. y lo va a traer. Eso es lo que usted tiene que traer, porque nosotros aquí le vamos a ayudar a limpiar eso completamente, vamos a cortar esa energía y adicional le vamos a entregar unos riegos especiales preparados para abrir caminos, para traer a la persona correcta. Nosotros se la vamos a traer, la que sí le va a cumplir, la que sí le va a valorar ese espacio. Por eso es importante que usted venga. Esto no se hace a distancia, esto se hace presencial. Esto hay que trabajarlo bien. Así que la espero mañana mismo. No deje pasar más tiempo, porque entre más eso se quede allí, más se va a estancar todo. Bendiciones, hermanita. La espero el día de mañana, ¿de acuerdo?
18: Claro que sí, yo me comunico lo antes posible.
12: Un abrazo, mi querida hermana, porque sabemos a ciencia cierta que atraemos a la persona correcta. Y así como ella, hay muchas personas que sienten que algo no fluye, que venden y no venden, que arriendan y no arriendan, que hacen todo bien, pero hay un bloqueo que no entienden. Aquí trabajamos eso, descubrimos qué pasó, por qué pasó y cómo se soluciona. Por medio de limpiezas, de riegos, de orientación, ayudamos a destrabar caminos, a traer oportunidades y a mover lo que está quieto. Si usted siente que algo en su vida está detenido, este es el momento de actuar. Así que llame, porque puede que eso que está viviendo tenga una raíz y hoy la puede empezar a sanar. No olviden que nosotros estamos aquí para responder con la verdad. Dice, aquí tenemos otro caso, mi esposo se fue de la casa hace 4 días con una vecina, dejó a los niños y ni me habla, anda como ido, quiero saber si hay algún daño. Mi querida hermana, es un gusto saludarla y gracias por participar. Vemos el tarot egipcio, la marca del arcano de la transmutación y el amarre de sangre. A su nombre le hicieron brujería y a su hombre le dieron a beber fluidos en un licor para dominarle la mente y separarlo de sus hijos. Mire, eso es una cochinada, pero para nuestro poder no hay amarre que valga. Hoy mismo vamos a romper esa ligadura. Quiero que usted venga, porque hacemos que ese hombre sienta ese tormento en el pecho y regrese a su puerta completamente humillado y pidiéndole perdón en menos de 12 horas. Oyente, si usted se siente identificado con algún caso, quiero que nos llame. 469-556-7339 es nuestra línea para que usted nos llame en estos momentos. 469-556-7339. 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Recuerden que nosotros estamos en directo. Vemos aquí otra pregunta y quizá usted se siente identificado, pero quiero que sepa que no toda la lectura de cartas son las mismas. Cada fecha de nacimiento es un mundo diferente. Dice, llevo meses con un dolor de cabeza horrendo, las piernas hinchadas. Los doctores me dicen que no tengo nada, pero no puedo trabajar mi terreno. ¿Eso es salud o es maleficio? Mi querido hermano, aquí vemos el hierofante invertido. ¿Qué significa esto? Que usted tiene una larva espiritual pegada en la columna vertebral porque usted pisa una velación enterrada en su camino y por eso la medicina no le va a curar, porque el daño no es físico, es astral. Y nosotros le hacemos a usted la limpieza de aura, la extracción de daño. Quiero que venga porque aquí hacemos que usted se levante con fuerza, que pueda volver a trabajar sin dolor. Y quiero que ustedes me escuchen muy bien, porque los daños, las brujerías, las muñecas con alfileres y los velados negros existen, aunque usted diga que no. Eso le está destruyendo familias enteras. Mientras usted cree que eso es mala suerte o mala racha, o es que usted es una persona de malas, si otras personas, mire, escuche bien, si otras personas a usted le cobraron dinero y no le cumplieron, si usted fue a donde mentirosos que lo engañaron, aquí está la solución definitiva, porque nosotros somos los maestros del poder astral. Nosotros no jugamos con la fe de nadie. Nosotros limpiamos, sanamos, amarramos, liberamos y le entregamos la suerte exacta a usted para que usted pueda tener esa suerte. Esa que usted le dice suerte, realmente es por la bendición que nosotros le entregamos. 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Envíenos su nombre, su fecha de nacimiento. Vamos a hablar pasado, presente y futuro. 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Bendiciones, ¿con quién hablamos? Deme su nombre y fecha de nacimiento, por favor.
19: Yo soy Fátima, yo soy del 5 de septiembre de 1988.
12: Hijita, bendiciones y gracias por participar, mi querida Fátima. hay algo muy claro con usted. Usted no está llamando por usted. Usted está cargando una preocupación por otra persona. ¿Quién es?
19: En realidad yo estoy hablando por mi hermana.
12: Mi querida Fátima, por favor indíqueme el nombre de su hermana y su fecha de nacimiento, por favor.
19: Ella se llama Patricia, ella es del 11 de septiembre de 1989.
12: Fátima, aquí vemos un problema muy grande y no se lo voy a suavizar porque esto necesita atención ya. Cuénteme usted qué es lo que está pasando con ella.
19: Ahorita lo que le está pasando es que ella está embarazada. Bueno, mi familia ahorita estamos preocupadas por ella porque tenemos la sospecha de que ella está consumiendo drogas. No lo sabemos exactamente, pero sí se le nota en sus ojos cómo llega en la casa, a veces con sus ojos bien rojos, llorosos, y tiene, bueno, llega con un mal carácter y pues la verdad con esas cosas pues ya sabemos que algo está haciendo algo pues mal. Y entonces el problema nuestra preocupación pues ahorita es por el bebé que está por nacer y la verdad es el que va a sufrir pues las consecuencias de lo que está haciendo mi hermana. Y a veces también trae novio y ese sí se ve que él sí es un adicto, un drogadicto pues. Y pues nosotros queremos saber o que nos ayude, maestro.
12: Así es, su hermana está embarazada, pero su cuerpo y su energía no están en equilibrio. Hay consumo, hay desorden, hay decisiones que no están bien. Y eso la está poniendo en riesgo a ella y a su bebé. Y hay algo mucho más delicado, que la persona que tiene al lado, ese hombre no le suma, la está jalando más abajo hacia el vicio, hacia la inestabilidad, y eso está agravando todo. Afortunadamente ya está empezando, pero esto hay que quitarlo ya, no es para ignorarlo, Fátima, esto apenas empieza y ahí es donde debemos actuar. Por eso le voy a pedir que venga el día de mañana, va a traer la fotografía de su hermana. Aquí lo que vamos a hacer es trabajar fuerte para cortar ese vínculo que le está afectando. Vamos a alejar esa mala influencia, vamos a quitar a ese hombre de su lado y vamos a limpiar ese camino antes de que avance más. Vamos a quitar ese vicio porque si no se hace nada, ese embarazo puede complicarse. El bebé puede venir con dificultades o incluso ella puede poner su vida en riesgo. Y esto no es para asustarse, esto es para que entienda la importancia de actuar a tiempo. Usted ya dio el primer paso llamando. Ahora lo siguiente es que venga y traiga una fotografía de su hermana. Vamos a trabajar directamente con su energía. Vamos a ayudarle a iniciar ese proceso, a quitar ese vicio, a fortalecerla y a proteger a su bebé. Pero hay que hacerlo, mi querida hermana. Así que la esperamos el día de mañana. A todas las personas, a todos los que me están escuchando, hay situaciones que uno ve y duele, pero quedarse callado no ayuda. Cuando hay vicios, cuando hay relaciones que destruyen, cuando hay caminos torcidos, eso se puede trabajar, se puede corregir, pero hay que tomar la decisión. Nosotros estamos aquí para orientar, para ayudar, para intervenir cuando todavía hay tiempo. 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No olviden que aquí están nuestras líneas telefónicas. Recuerden que el tiempo en la radio corre, pero su solución empieza hoy. Quiero que no deje la maldad que le gane la batalla. Quiero que usted agarre su teléfono en este instante, comuníquese directamente con nosotros. Somos un grupo de expertos oradores, somos creyentes en Dios. Quiero que escriba su nombre y su fecha de nacimiento, su problema, y recuerde que estamos aquí, los verdaderos maestros de alta magia. Venga, que nosotros hacemos que su vida cambie para siempre desde hoy. 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Y no olvide que si usted nos quiere marcar a nuestra línea telefónica o nos quiere llamar por WhatsApp, debe enviarnos su su foto de la palma de su mano para nosotros poderle interpretar las líneas de la vida. No todas las líneas son iguales, todos tenemos una marca diferente, todos tenemos un destino diferente y es momento de que usted sepa qué hacer con ese destino, qué hacer con ese futuro que le depara Dios, la vida, el universo, lo que usted le quiera llamar. Nosotros estamos aquí es para obrar, para ayudar. Tenemos una misión que es ayudar, que es solucionar. Así que usted no decaiga, no caiga en manos de esas personas mentirosas que dicen que le van a ayudar y resultan con un chorro de babas. Nosotros aquí le damos solución y le estamos garantizando el tiempo. ¿Por qué el tiempo? Porque nosotros tenemos el don y el poder de hacer lo que está al alcance de nuestras manos. Y por eso ponemos fechas, por eso ponemos horas, por eso ponemos límites, porque usted no merece ser engañado. Usted lo que merece

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0: ¿cómo le va a mi familia? ¿Cómo se está pasando este maravilloso fin de semana? Permítame darle un fuerte abrazo a la distancia desde los estudios de La Ranchera 106.7, agradeciéndole infinitamente a nuestro ingeniero de audio, José Gallegos, el Chefe Gallegos, que nos cede el máster de los controles técnicos para continuar con diversión, música, alegría y muchas cosas interesantes más que tenemos a lo largo de esta tarde de sábado. Quien le habla y le saluda, su servidor y amigo El Bolillo, el único bolillo que no habla inglés, yuguaramí, del meritito Michoacán, México, bolillo por el pan mexicano, ¿ok? Así que en esta tarde de sábado, le acompaño a partir de este momento y hasta que sean las 4 de la tarde, juntos pasaremos una tarde cómica, mágica, musical. Y en este sabadito, súbale todo el volumen a La Ranchera 106.7, la auténtica música mexicana.
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quieto, gatito. Y bueno, pues fíjense que el día de hoy, 8 de agosto, ¿qué celebramos el día de hoy? Bueno, pues el día de hoy, 8 de agosto, se celebra el Día Internacional del Gato. Cabe mencionarles que existen varios días relacionados con esta festividad del Día del Gato. Esta, el día de hoy, es una de ellas. El origen de esta celebración se la debemos a un gato muy influyente llamado Calcetines. Este era el gato del entonces presidente de los Estados Unidos, Bill Clinton. Desde el año 1993, este gato vivió en la Casa Blanca y se colaba en los actos públicos del presidente, alcanzando en aquella época gran popularidad tanto en Estados Unidos como en el resto del mundo, ya que el gato aparecía en la sala presidencial durante los actos de prensa. ¿Usted tiene un gatito? ¡Felicítelo el día de hoy! Hoy, Día Internacional del Gato. Y con ese ronroneo musical de nuestra música mexicana, seguimos disfrutando de esta tarde de sábado aquí en La Ranchera 106.7.

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Continuamos en esta tarde a través de la ranchera 106.7. ¿Y la edad importa? ¿Habrá una diferencia entre la edad? ¿Usted qué opina? Y esto se lo cuento porque esta historia que le voy a contar más adelantito está increíble, ¿eh? Y sobre todo que tiene algo que ver con la edad. Ahorita le cuento todos los detalles. Mientras tanto, seguimos disfrutando de nuestra música mexicana en la ranchera 106.7.

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0: donde quiera que usted esté. Mil gracias por estar disfrutando de nuestra música mexicana aquí en La Ranchera 106.7. Y precisamente en esta tarde le pregunto, ¿usted perdonaría una mentira? ¿Sí o no? Y esto con respecto a lo que le voy a comentar. Fíjese que un hombre de 40 años se casó con una mujer de 65, pero se casó después de descubrir un día antes de la boda que ella era 25 años mayor que él. Se conocieron en un centro comercial y compartían experiencias similares. Ella había ocultado su edad real, pero tenía temor con respecto a la relación que llevaban los dos. Cuando él se dio cuenta, mostró comprensión y amor al enterarse que ella era 25 años mayor que él. Posteriormente se casaron, decidieron viajar a diferentes partes del mundo, documentar sus aventuras a través de las redes sociales, donde enfrentaron juntos el estigma social que existe sobre la diferencia de la edad en las parejas. ¿La edad es importante en una pareja? ¿Qué opina usted? ¿Cree que el amor pueda superar la diferencia de edad? ¿Su opinión? Cuenta mucho. Hágamela saber al 214-787-1067. Mientras tanto, hay más música en esta bonita tarde en el 106.7 de su radio. 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

tarde de música, tarde de alegría, tarde de la ranchera 106.7 y sobre todo en este sabadito y precisamente en este sábado, mi familia, quiero invitarle para que nos acompañe este lunes 10 de agosto. 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Mientras tanto, vámonos con más música aquí en la ranchera 106.7, la auténtica música mexicana.

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pasan en nuestro bello planeta Tierra. Por supuesto que se las cuento en esta tarde aquí en La Ranchera 106.7. Fíjese usted que los choferes en China posiblemente pues ya vayan siendo menos, y esto me refiero a los de transportes de tráiler, ¿verdad? Esto porque ya están probando allá en China camiones autónomos que circulan sin conductor en rutas logísticas, marcando así un nuevo paso hacia la automatización del transporte. La tecnología promete reducir costos, operar las 24 horas y hacer más eficiente el traslado de mercancías. Sin embargo, también plantea un gran desafío: el futuro de millones de empleos relacionados con la conducción profesional. La cuarta revolución industrial ya no es una promesa, sino una realidad que comienza a transformar las carreteras del mundo. Y lo hemos visto también aquí en el estado de Texas y en los Estados Unidos, que ya han hecho pruebas de trailers autónomos. Si ya ven los taxis, algunos ya no tienen chofer, se manejan solitos. El avance de la tecnología día con día. Y es más, le invito para que vea este video a través de mis redes sociales en Facebook e Instagram. Usted me encuentra como Bolillo Radio. Casos y cosas curiosas que pasan en este planeta Tierra, por supuesto que se las cuento en esta tarde de sábado, aquí en La Ranchera 106.7.

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1: Respetable público, lucharán dos de tres caídas sin límite de tiempo. En este...

y de esas cosas curiosas que pasan alrededor del mundo mundial. Claro que se las cuento en esta tarde aquí en La Ranchera. Esto sucedió allá en Tailandia, algo bien sorprendente. Fíjese que una mujer despertó durante su propio funeral. ¡Ay, qué terrible! Momentos antes de ser cremada, esta persona que despierta. De acuerdo con sus familiares, el ataúd fue abierto porque escucharon golpes y gritos de ayuda dentro de él. Y pues esta mujer estaba viva. ¡Qué óvole, eh! Increíble, ¿no? Pero vaya, qué terror se ha de haber llevado la familia y los que estaban ahí, ¿no? Oiga usted, que si no, ahí le encargo. Casos y cosas que pasan alrededor del mundo, se las cuento en esta tarde, aquí en La Ranchera 106.7.

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disfrutemos de este bonito fin de semana a través de la estación de la familia, la Ranchera 106.7. Y precisamente, mi familia, quiero invitarle para que me siga a través de las redes sociales. Ahí en el Facebook comparto con usted videos, fotografías, frases y cosas muy interesantes que tengo para usted en el Facebook de su servidor y amigo El Bolillo. ¿Cómo me encuentra? Así, Bolillo Radio en el Facebook. Sígame y sigamos la conversación a través de las redes sociales en el Facebook Bolillo Radio. Y en este fin de semana, disfrutemos juntos de la Ranchera 106.7.

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Ah, pero no se le olvide que este lunes, a partir de las 5 de la mañana, cuando el café sabe más rico, llega Hermil Oviedo. A las 10 de la mañana, Lucero. Y en punto de las 3 de la tarde, su servidor y amigo El Bolillo. Mientras tanto, disfrute de este fin de semana. Viva feliz, goce a su familia. Quiérase mucho. Pero sobre todo, pórtese bonito, que nada le cuesta. Nos escuchamos el lunes en punto de las 3 de la tarde, si Dios lo permite. ¡Feliz fin de semana! ¡Con permisito!

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2: Son las 4:18.

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1: Bienvenidos de regreso a la escuela, les habla el director escolar. 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Por cierto, no me apresuren cuando estén en fila para recoger a sus niños. Hago lo mejor que puedo. Gracias.
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2: Son las 6:11.

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2: Son las 6:43.

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